si la noticia era cierta o era falsa. Si era real que Herodes lo buscaba para matarlo o no. Solamente los que le llevaron la noticia lo saben. Aunque algunas palabras después de esos versículos aparentan como que sí que era cierto. Aunque también puede ser que lo que ellos deseaban era que avanzara allá e irse de allí. Porque donde quiera que Jesús se metía, los fariseos eran los primeros que no lo querían ver ni escuchar. Excepto dos o tres de ellos, entre los cuales se puede contar Nicodemo, que habían observado en él un poder, una autoridad y una manifestación de parte de Dios tan poderosa sobre la persona de Jesús, que tenían que reconocer, como Nicodemo lo reconoció, que aquel que estaba allí tenía que venir del cielo, porque nadie podía hacer las obras que él hacía si Dios no estuviese con él. Eso lo reconoció Nicodemo. Y eso lo reconocieron muchos más, que sus ojos no estaban cerrados a la verdad de Dios, y que sus ojos no estaban cerrados a la verdad de lo que en aquellas tierras pasaba a través del ministerio de Jesucristo. José de Arimatea tuvo que reconocer también que en Jesús había algo especial que nadie poseía. Y la Biblia dice que aún en la sinagoga judía había muchos que creían en él, pero que no se atrevían a confesarlo porque tenían temor de ser expulsados de la sinagoga. Bueno, lo que pasaba era lo siguiente: que al que se atreviera a hablar unas palabras a favor de Jesucristo, lo expulsaban de la sinagoga, lo sacaban fuera de la sinagoga. Porque la mayoría de las personas que ostentaban el poder y la autoridad dentro de la sinagoga eran enemigos de Jesús y estaban dispuestos a matar a Jesús. Y entonces en la sinagoga habían otros que creían en él, y la Biblia así lo confiesa, pero que no se atrevían a publicarlo con su boca, no se atrevían a hablarlo con su boca, porque tenían el temor a ser expulsados de la sinagoga. En otras palabras, el cargo, el puesto que ellos ostentaban delante de los hombres le era mucho más importante que el poder de Dios que ellos veían manifestar en Jesucristo. Los tiempos no han cambiado mucho. Hoy en día hay muchas personas también que saben que nosotros somos de Dios y que el poder que se manifiesta dentro de la iglesia es de Dios, y que la unción que se manifiesta dentro de la iglesia es de Dios, y que el espíritu que se mueve aquí es de Dios. Y a veces hay hasta líderes políticos que lo saben, hermano, y personas que ostentan cargos públicos y responsabilidades públicas que lo saben, pero a la hora de la verdad no se atreven a hablarlo con su boca porque tienen temor a perder la posición social que ellos tienen, temor a perder el poder político que ellos ostentan, temor a traer sobre de ellos la crítica de personas que están en un lugar o en un cargo más alto que ellos, y tienen miedo de confesar la verdad. Alabado sea el Señor en esta hora. Por eso la Biblia dice que el reino de los cielos se hace fuerte y solamente los valientes lo arrebatan. Porque hay que ser valiente para aceptar a Jesús, y hay que ser valiente para servirle en espíritu y en verdad, y hay que ser valiente para confesarlo públicamente, y hay que ser valiente para irse por encima de lo que piense el hombre, y por encima de lo que piense el político, y por encima de lo que piense el juez, y por encima de lo que piense el hombre de ciencia, el verdadero hombre de Dios, la verdadera mujer de Dios, el que ha tenido un encuentro con Jesucristo, el Rey de Reyes y el Señor de Señores. Hace como hizo el apóstol Pablo, que abrió la boca y dijo: no me avergüenzo del evangelio, porque es poder de Dios para salvación a todo aquel que cree. Alabado sea Dios en esta hora.
Saca raba aquí va haciendo. Aleluya. Lo que lo hemos conocido a él, no nos podemos avergonzar de él. Nadie que le haya conocido de verdad se avergonzará de él. Nadie que haya chocado con la cruz del Calvario y haya tenido una experiencia de salvación se avergonzará del Dios que lo salvó. Hablará de él donde quiera que se pare. Y nadie le podrá callar esa boca, alabado sea Dios en esta hora. Hablará de él en la escuela, hablará de él en la universidad, hablará de él en el trabajo. Y donde quiera que se mueva, la palabra de Dios estará en sus labios, porque no se avergüenza de predicar el portentoso mensaje de Jesucristo. Nadie que lo haya conocido a él de verdad se avergonzará de él. Hay quienes se avergüenzan de cargar una Biblia. Pero nadie que lo haya conocido a él se ha de avergonzar de cargar la palabra del Señor. ¿Qué es eso? Le dicen algunos que llevas en la mano. Y contestan un libro. Y después lo esconden bien. Otros le dicen, mira, ponle un forro para que... No, no, porque si le pongo el forro, entonces sí que se parece una Biblia de verdad. Y otros lo cargan bien chiquitito. Escondidito dentro de la chaqueta. Invisible. Que nadie lo vea. Alabado sea Dios. Pero lo cierto es, estimados hermanos, que nadie que haya tenido una experiencia con el Señor se ha de avergonzar del Señor. Lo cierto es que si usted y yo hemos tenido una experiencia con Dios, hablaremos de Él, lo confesaremos a Él, publicaremos su verdad, su palabra y su nombre, aunque nos vaya la vida al hacerlo. Alabado sea Dios en esta hora. Si no hay nada más hermoso que hablar de Jesucristo, hermano. Y no hay nada más hermoso que hablar del poder y de la autoridad de Dios. ¿Para qué perder el tiempo hablando de otras cosas? Aleluya. ¿Para qué perder el tiempo hablando cosas sin importancia y cosas que no valen la pena? Cuando uno se puede llenar la boca hablando del poder de Dios, la autoridad del Dios, del Cristo que murió en la cruz, se levantó al tercer día y se sentó a la diestra de la majestad en las alturas. Alabado sea Dios en esta hora. Jamás aquí ascienda. Cuando se puede hablar de la unción de Dios, de esa unción tan linda que yo siento en este altar en esta noche. Oh, gloria a Dios en esta hora. Del poder de Él, de la autoridad que en Él hay y del fuego que en Él se mueve para romper y para destruir todas las maquinaciones del diablo. Algunos se avergonzaban de él. No se atrevían a publicarlo. No se atrevían a confesarlo. Pero nosotros, amados hermanos, tenemos que confesar a Jesucristo doquiera que nosotros nos movamos. Tenemos que hablar de él doquiera que nosotros estemos. No nos podemos avergonzar. Pueden haber personas que a lo mejor tengan más estudios que usted, más preparación académica que usted, pero a la hora de la verdad, la Biblia dice, abre tu boca, que yo la llenaré, alabado sea el Señor. Yo he tenido la oportunidad de hablarle esta palabra a abogados, a doctores, a hombres con mucha letra, con mucho estudio, pero que saben mucho de lo de afuera, de lo secular, pero muy poco de la obra que Dios puede hacer en un hombre. Gente que pone en tela de juicio y en tela de duda lo que la Biblia habla, pero que cuando usted le habla a esas personas acerca de la experiencia de salvación que usted ha tenido, eso es algo que ellos no lo pueden borrar de usted.
Yo cuando me encuentro con gente que no quiere creer en Dios, ni que dicen que no creen ni en la luz eléctrica, yo no gasto muchas palabras con ellos. Yo lo que hago es hablarle de dónde yo estaba y dónde yo estoy. De cómo yo estaba y cómo yo estoy. De lo perdido que andaba y de cómo Cristo me alcanzó cuando yo caminaba sin Dios, sin fe y sin esperanza. Alabado sea Dios en esta hora. Y eso le calla la boca a cualquiera, hermano. Yo me acuerdo que cuando a mí se me acercó, y ustedes conocen mi testimonio, aquella joven de la cual yo les he hablado a ustedes en otras ocasiones, se me acercó para hablarme de Jesucristo. Yo comencé a insultarla a ella. Y yo la vi tan jovencita, la vi tan nena, tan niña, que yo dije dentro de mí, esta me la gano yo, porque con todo lo que yo estudiaba y lo que leí en la universidad allá, y todo lo que yo he leído de Karl Marx y de Lenin, y todo lo que sé del comunismo y el ateísmo, con eso yo la confundo a ella. Y mientras ella me hablaba a mí de Dios, yo le hablaba de política. Y ella hablándome de Dios, y yo diciéndole que la religión era el opio de los pueblos, que servía para mantener a las personas encerradas dentro de las cuatro paredes de un templo, para que no contemplaran la realidad social en la cual a nosotros nos había tocado vivir, y no se levantaran en armas contra el gobierno, que mantenía a las personas con unas mentes en las cuales estaban enclaustrados solamente en lo que se les hablaba desde el frente de un altar, y tantas cosas más. Y le hablé un montón de cosas. Pero hubieron unas palabras en esa muchacha que cuando las habló, me cayó. Que cuando las habló, ya yo no tenía respuesta para ella. De tal forma que al yo verme perdido, empecé a insultarla y a decirle malas palabras hasta que la hice llorar. Y fue que ella me dijo a mí, mire, usted podrá decir lo que usted quiera decir. Hablarme lo que usted me quiera hablar. Para hacerme creer que Dios no existe. Pero usted con sus palabras no puede hacerme creer a mí que Dios no existe. ¿Sabe usted por qué? Y yo le dije, ¿por qué? Y me dijo, porque sus palabras jamás podrán borrar de mí la experiencia que yo he tenido con ese Dios del cual yo le estoy hablando. Alabado sea el Señor en esta hora. En otras palabras, ella había tenido una experiencia con Dios. Ella no le servía a Dios por un cuentecito que le hicieron. Ella no le servía a Dios porque leyó que Dios existía en un papel. Ella había tenido su propia experiencia con Dios. Sabía que Dios existía porque la Biblia lo decía. Sabía que Dios existía porque alguien tenía que haber creado este mundo tan hermoso y tan perfecto en el cual nos ha tocado vivir. Pero más que eso, sabía que Dios existía porque ella se había encontrado con ese Dios en su camino. Alabado sea Dios en esta hora. Y yo sé que Dios existe. Hamashanda, y usted lo sabe. Dele la mano al que está a su lado y dígale, yo sé que Dios existe. Yo lo sé. Que Él existe. Alguien tuvo que crear ese sol que nos alumbra en el día. Alguien tuvo que crear la luna que resplandece en las noches. Alguien tuvo que crear las estrellas, aleluya, que hermosean la noche. Alguien tuvo que darle forma a la flor. Alguien tuvo que darle color, aleluya, a la naturaleza que nos rodea. Alguien me tuvo que creer a mí, que crear a mí. Pero más que todo eso, amados hermanos, creo en Él, porque un día yo estaba encerrado en mi cuarto y temblaba por la falta de drogas en mi cuerpo y de alcohol, alcohólico desde la edad de 9 años, adicto a drogas desde la edad de 15. Y ese día que jamás olvidaré, 27 de marzo, miércoles, temprano en la mañana del año 1974, se metió Jesús a mi cuarto, se reveló a mi vida, me libertó. Toda la droga, me libertó del licor, me hizo nueva criatura y me llamó a predicar la palabra que desde este altar yo predico hoy. Alabado sea Dios en esta hora. Y muchos podrán usar el razonamiento que quieran usar, pero el razonamiento no puede borrar
la experiencia que yo he tenido con ese Dios. Pueden venir multitudes de pruebas, de batallas, de luchas, de conflictos, de guerras, de problemas. Pero batallas, conflictos, guerras, problemas, luchas, no pueden borrar la experiencia que yo he tenido con ese Dios. Cuando los momentos de aflicción se agolpan sobre de uno, la mente puede correr fácilmente hacia atrás y encontrarse uno con la experiencia de la salvación el día que Cristo libertó a uno de la esclavitud del pecado. Lo cierto es, amados hermanos, que el Evangelio, al igual que en los tiempos de Jesucristo, produce amigos y enemigos. La palabra que Cristo predicaba le produjo amigos, muchos amigos. Pero también le produjo enemigos, muchos enemigos. Por eso yo siempre he dicho que usted no tiene que buscarse los enemigos. Porque, ¿para qué buscarse enemigos si el diablo usted se los regala, se los da de gratis? Así que aparte de lo que le da el diablo, ¿para qué buscarse más? Sino con lo que el diablo da, basta y sobra, hermano. Alabado sea Dios en esta hora. Con eso da y sobra. Con eso tiene uno para estar orando todo el año. Bendecido sea el Señor. No tiene usted que estarse inventando pruebas. No se preocupe, que ya hay quien se las invente por usted. Póngase a buscar a Dios. A ayunar, a orar, a cantar y a alabar a Dios. Y no se forme conflictos usted mismo, que ya por ahí hay quien tiene para formárselos a usted. Nuestra vida debe ser una vida, amados hermanos, de mientras el diablo nos da duro, nosotros darle a él más duro. Alabado sea el Señor para siempre. El diablo tiene que entender que nosotros entendemos. Y él tiene que entender lo que nosotros entendemos y sabemos y comprendemos. Que lo entendemos, lo sabemos y lo comprendemos porque viene como una enseñanza directa de parte de Dios a nuestra vida. A veces el diablo quiere gobernar. El diablo quiere mandar, el diablo quiere dar órdenes, el diablo le quiere decir a uno por dónde meterse, por dónde caminar, qué es lo que tiene que hacer, a dónde puede ir y a dónde no puede ir. Pero usted y yo, aleluya, tenemos que pararnos frente al diablo y decirle al diablo, estate quieto, porque aquí manda Dios, alabado sea el Señor en esta hora. Fueron más o menos en ese juego de palabras el mensaje que Cristo le envió a Satanás. Está en todo el poder de su gloria, como Dios hecho carne. Hablando una palabra, hermano, que cuando salía por sus labios, traspasaba el corazón del que la escuchaba como una portentosa espada de dos filos. Cuando hablaba, temblaba todo el mundo. Yo temblaba el pobre y el rico. Temblaba el enfermo y el sano. Temblaba el que conocía a Dios y el que no lo conocía. Temblaba el que era religioso y el que no era religioso. Temblaba el sacerdote, temblaba el diablo, temblaba los demonios y temblaba el infierno cuando Cristo abría la boca, bendito sea Dios. Él abría la boca con autoridad. Cuando él hablaba, había que reconocerle la autoridad que en su boca había. Porque cuando se habla la palabra de Dios, con la unción del Espíritu de Dios, esa palabra se habla con autoridad. Y el que la escucha sabe si el que la habla, la está hablando con autoridad o no la está hablando con autoridad. Porque eso es algo que se siente. Se puede gritar mucho, pero en el grito no haber autoridad. Se puede brincar mucho, pero en el brinco no haber autoridad. Y cuando uno tiene el Espíritu de Dios, uno sabe, uno discierne, uno siente dentro de uno cuando el que habla, habla con autoridad. Bendito sea Dios en esta hora. Y Cristo hablaba con autoridad. Y esa autoridad se la reconocían. Y aún sus enemigos que lo perseguían para matarlo, sabían que él no era cualquier clase de persona. Sabían que estaban delante de alguien que era alguien especial.
especial. Ellos trataron de usar todo el conocimiento que en ellos había para hacerlo caer. Pero no les sirvió ni les valió de nada. Le tendieron trampas. Trampas religiosas. Pero las trampas religiosas no le sirvieron de nada. Usted ve el caso de la mujer que supuestamente fue encontrada en adulterio y que fue traída delante de él para preguntarle y decirle que Moisés la mandó a pedirle, que era lo que decía él. Eso era una trampa religiosa. Hay quienes tienden trampas religiosas. Y aquello era una trampa religiosa. Querían usar la religión, el conocimiento que tenían de la palabra, para tratar de que él dijera algo en contra de la ley de Moisés. ¿Y sabe usted por qué ellos hicieron eso? Y cuando lo hicieron, ellos creían que podían hacer que él lo hiciera. ¿Sabe usted por qué? Porque ellos sabían que él era bien misericordioso. Y ellos dijeron, ese hombre no va a permitir que matemos a esta mujer a pedrada. Él no lo va a permitir. Porque él es demasiado de misericordioso y con los pecadores tiene una misericordia tremenda. Y si nosotros le llevamos a esta mujer allá a él y hacemos que él diga que no la pueden matar a pedrada, ahí mismo el pueblo lo apedrea a él. Porque se está yendo en contra de la ley de Moisés. Y ellos esperaban que él lo hiciera, que él se comportara como ellos pensaban. Pero las palabras de él los tomaron por sorpresa. Cuando Cristo les dijo a ellos, el que esté libre de pecado, sea el primero en lanzar la primera piedra contra esa mujer que está ahí. Ellos no esperaban una respuesta así. Ellos fueron estorbados, perturbados. Óigame, hermano, ellos no sabían qué hacer. Yo me imagino que cuando Cristo habló, todos los ojos lo miraron a él y que por un espacio de segundos, quién sabe cuántos segundos, las miradas se posaron sobre Jesús de Nazaret. No lo podían dejar de mirar y en su mente decían, pero ¿qué fue lo que él dijo? ¿Qué fue lo que habló? Nosotros no esperábamos algo así. Y empezar a tirar las piedras al piso y a desaparecerse todo el mundo. Mira, coge por donde primero pueda, vete por ahí. Que con este hombre no hay quien se meta. Bendito sea el Señor en esta hora. Se desaparecieron todos, hermanos. Todos se desaparecieron. Porque ellos tenían que entender que Jesucristo, que ellos lo miraban con ojos humanos y carnales, y cuando lo miraban a él, ellos veían a un hombre igual que ellos. Ellos tenían que entender que dentro de ese hombre estaba la plenitud de la gloria del Jehová al que ellos decían adorar y servir. Y no podían con él. No podían con él. Los sacerdotes no pudieron con él. Los fariseos no pudieron con él. Los escribas no pudieron con él. Los saduceos no pudieron con él. Los romanos menos. Nadie podía con él. Los demonios no pudieron con él. Satanás mismo en persona. Se le apareció, lo atacó, lo tentó, aleluya. Pero Satanás mismo tuvo que reconocer que no podía con él, alabado a Dios. Anda, Satanás no pudo con él. Oh, gloria a Dios. A usted no le da deseo de alabar a Dios cuando usted escucha eso. Usted no siente cosquillita en el corazón cuando usted escucha eso. Que Satanás no pudo con él. Y usted se perturba aquí abajo. Ay, que Satanás me está haciendo la vida difícil. Que si los demonios, déjese de cosas. Si usted le sirve al mismo Dios que yo le sirvo. Y yo sé que es así. Entiéndalo, apréndalo, créalo. Aquí manda Dios. Y Satanás no puede con él. Alabado sea el Señor en esta hora. Hacha aquí, hacienda, alabe a Dios. Bendecido sea el Señor en el día de hoy.
La Biblia dice, se levantará el enemigo como un río, mas el ángel de Jehová levantará bandera, bandera en contra de él, alabado sea el Señor. Eso es así. Y cuando él comenzó su ministerio, y el poder de Dios comenzó a manifestarse en todo su esplendor, y comenzó a echar fuera demonios, y a sanar enfermos, y a sanar al paralítico, y a libertar al endemoniado, y a sanar al leproso, y a abrirle los ojos a los ciegos, y a destapar el oído del sordo, y a desatar la lengua del mudo, y a perdonarle el pecado al pecador. Los escribas, los fariseos, comenzaron a enfurecerse. Pero había uno que ocupaba la posición de rey. Se llamaba Herodes. Y estaba temblando de miedo. Porque resulta ser que Herodes, antes de que Cristo se entregara por completo al ministerio que Dios lo había llamado, había aparecido en las regiones de Judea y de Jerusalén un hombre llamado Juan el Bautista, que se paraba frente al palacio de Herodes y le hablaba las verdades de una forma que temblaba Herodes, temblaba la mujer de Herodes, temblaban los siervos de Herodes y temblaban todos los que estaban dentro de la casa de Herodes, y hasta la casa de Herodes temblaba también. Y temblaban porque era que Juan hablaba con autoridad. Y yo vuelvo y le repito, cuando una persona habla con autoridad se sabe porque se siente. Y Juan hablaba con una autoridad tremenda y con un poder espiritual tremendo y con un fuego de Dios tremendo y con una unción de Dios que era tremenda. Pero una cosa terrible, hermano, que sacudía a Herodes en el mismo trono. Y la mujer de Herodes le pedía a Herodes que lo matara. Y Herodes lo mandó a tomar preso, pero después que lo tomó preso no se atrevía a matarlo. Porque Herodes sabía que aquel Juan el Bautista, aunque él lo odiaba a la muerte y lo quería matar porque en su corazón había el deseo de matarlo, él no lo mataba porque él sabía que aquel era profeta de Dios, ungido de Dios, varón de Dios, saturado con el poder y la autoridad de Dios. Y había temor en él. Pero en una de esas borracheras que le daban, pues cayó y le mandó a cortar la cabeza a Juan. Pero después que le mandó a cortar la cabeza a Juan, no habían pasado muchos días que a Juan le habían cortado la cabeza y le dijeron a Herodes: mira, Herodes, tú mataste a Juan, pero ahora anda uno por ahí más poderoso que Juan. ¿Pero cómo va a ser? Mire, Herodes, lo que hace Juan no lo hacía. Juan bautizaba, este también bautiza. Pero mira, este echa fuera demonios. Este levanta a los enfermos. El paralítico, olvídate, mira, una parálisis, Herodes, una parálisis para este, eso no vale nada. Este lo coge, puede llevar 50 años paralítico y lo pone a caminar. Y los endemoniados, Herodes, mira, los endemoniados se arrastran al lado de él cuando él llega. Le dicen que lo conocen, que saben quién es, y hasta los demonios inclinan su cabeza delante de él. Mire, Herodes, este levanta muerto. Levanta muerto. Este que te estamos hablando ahora, hay que tenerle más miedo que a Juan. Y Herodes dijo: no,
Este tiene que ser Juan que se ha levantado entre los muertos. Estaba loco Herodes, hermano. Herodes dijo, yo lo maté. Y alguien lo levantó entre los muertos. Pero estaba el hombre estaba, mira, hermano, con una encrucijada dentro de la mente, pensando quién le habrá puesto la cabeza al cuerpo, porque se la cortó. Y no solamente se la cortó, él se la entregó también a la hija de Herodía. Porque ella dijo, yo quiero que me traigan aquí en una bandeja la cabeza de Juan. Así que la cabeza de Juan hubo que cortarla, separarla del cuerpo y llevarla para allá. La Biblia después nos dice qué hicieron con la cabeza de Juan. A Juan lo sepultaron. Si le echaron la cabeza en el mismo hoyo o no, eso yo no lo sé. Lo cierto es que ahora le dijeron a Herodes que por ahí andaba otro, que estaba haciendo cosas más grandes, y Herodes se puso a temblar y dijo, este tiene que ser Juan, yo lo maté. Y ahora se levantó entre los muertos con cabeza y todo. Alabado sea Dios que está ahora. Pero Herodes no sabía, pero pronto lo iba a saber. Que el que estaba allí no era Juan que se había levantado entre los muertos. El que estaba allí era más grande que Juan. El que estaba allí era más poderoso que Juan. Óigame, si Juan tenía autoridad, el que estaba allí tenía más autoridad de Juan. El que estaba allí fue aquel del cual Juan habló cuando estaba vivo y dijo, detrás de mí viene uno que es más poderoso que yo, al cual yo no le soy digno de desatar ni aún el calzado de sus pies. Alabado sea Dios en esta hora. El que estaba allí era aquel del cual Juan había dicho, el que me envió a mí bautizando con agua me dijo que el que viene detrás de mí viene bautizando con Espíritu Santo y con fuego. El que estaba allí era el cumplimiento de las profecías. El que estaba allí, aleluya, se cumplían en él las palabras que los profetas habían hablado. Y llegó el momento en que Herodes dijo, bueno, pues a este también hay que matarlo. Hay que matarlo también. Maté a Juan, mato a este. Le corté la cabeza a Juan, se la corto a este también. Y vinieron unos fariseos, tal vez de los que creían en él, tal vez de los que sabían que en él había algo especial de parte de Dios. Y le dijeron, maestro, mira, sal y vete de aquí, porque Herodes te busca para matarte. Herodes se creía ser el campeón de los campeones. Parece que el haber matado a Juan, y como todavía no le había pasado nada, le dio a él como un poquito de valor y se atrevió a pensar que él también podía matar a Jesús y que no iba a pasar nada. Herodes se creía, porque él era el que gobernaba allí, él se creía que él realmente era el que mandaba allí. Y entonces él dijo, lo voy a matar también, porque aquí mando yo. Y como aquí mando yo, yo no quiero este Jesús por todo esto. Y aquí mando yo, y yo maté a Juan. Y a Juan le corté la cabeza. Y si este Jesús no se va de todo esto, lo mato él también, porque aquí mando yo. Y le dijeron a Jesús, vete Jesús, corre, salte de todo esto, que Herodes te busca para matarte. Y Jesucristo abrió la boca y les contestó, vayan y díganle a aquella zorra. Vamos a ver quién es el que manda ahora. Dele la mano al que está a su lado y dígale, vamos a ver quién es el que manda ahora.
Jesús, Herodes, el gobernador.

hasta que yo quiera. Díganselo a él, que aquí mando yo. Alabado sea Dios en esta hora. A su nombre. Aquí manda Dios. 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Dije que aquí manda Dios. Aquí no manda Herodes. No. Ni ninguno de los secuaces de Herodes tampoco. Ni manda Satán, ni manda los demonios. Aquí manda Dios. Aquí manda Dios. Y Dios hace milagros hoy. Y hace milagros mañana. Y eso no es quien lo detenga, ni es quien lo pare, ni es quien lo aguante. Alabado sea Dios en esta hora. Aquí manda Dios. ¿Quién puede parar el poder de Dios cuando está en manifestación? ¿Quién puede parar la unción de Dios cuando se mueve en un lugar? ¿Quién podía parar a Jesucristo? ¿Quién le podía decir a él? ¿Quién se cree que era Herodes para decirle a Jesús lo que tenía que hacer? ¿Ah? Porque tenía un trono. Y estaba sentadito en su trono. ¿O acaso no sabe él? Pero yo le digo una cosa, aunque él nunca lo hubiera sabido, lo va a saber. Si no se quiso dar por entendido, lo va a entender. Lo que no quiso comprender en vida, lo va a comprender después de muerto. Porque viene un día cuando todos los muertos se levantarán. Y dice la Biblia que será puesto un trono. Y aquel que es semejante al sol, cuando está en todo su resplandor, se sentará en el trono para juzgar. Y a Herodes se lo van a traer a él ahí al frente. ¿Ah? Y cuando paren Herodes ahí, lo mire, va a tener que bajar la cabeza. Y cada vez que le va, que abra los ojos y mire para allá, no lo va a poder mirar. ¿Ah? Y él le diga, ¿y tú quién eres? Yo soy el que te dijo zorra. Alabado sea Dios en esta hora. Pero tú allá abajo no resplandecías tanto, pero aquí arriba sí mismo. ¿Ah? Y le van a traer también a Pilato. Y Pilato fue el que un día le preguntó a él, ¿acaso eres tú rey? Y se lo van a parar ahí al frente. Y Pilato no lo va a poder mirar tampoco. Y Pilato le va a preguntar, ¿y tú quién eres? Oh, yo soy aquel a quien tú le preguntaste en la tierra si era rey. Y yo te dije a ti que yo, mi reino no era de este mundo. Mira, aquí estoy yo para juzgarte a ti. Tú me juzgaste a mí, ahora te voy a juzgar yo a ti. Alabado sea Dios en esta hora. Pero Herodes, todavía estando en vida, recibió por parte de la boca de Jesús una mínima parte de la autoridad que él como Dios tenía para hacer lo que él quisiera hacer. Vaya y díganle a aquella zorra que yo hago milagros hoy, que yo los hago mañana, y díganle, haciendo referencia a su muerte, porque le dijeron que Herodes lo buscaba para matarlo, pues él, haciendo referencia a su muerte, por si acaso es verdad que me va a matar, díganle que después de que me mate al tercer día, yo termino mi obra, alabado sea el Señor en esta hora. Porque cuando él dijo al tercer día termino mi obra, lo que estaba hablando era del momento de su resurrección. Él sabía que lo iban a matar. No Herodes, ni tampoco cuando Herodes quisiera, ni cuando quisiera nada, ni cuando dijera Caifás, ni Pilato tenía autoridad sobre de eso.

0: Que bien claro le dijo él a Pilato, ningún poder o ninguna autoridad tendría sobre mí si no te fuese concedida de arriba. No, no era cuando ninguno de aquellos seres humanos quisieran. Él mismo le había dicho a sus discípulos, alabado sea el Señor para siempre. Y les había hablado con claridad, dándoles a entender que ningún hombre tenía poder para matarlo a él. Diciéndole, nadie me quita la vida, sino que yo de mí mismo la pongo. Tengo poder para ponerla y tengo poder para volverla a tomar. Alabado sea el Señor en esta hora. Shama Ibrashakim. Así que ustedes me le dicen esa zorra. Me gusta eso de zorra, por eso lo digo con fuerza, ¿ves? Sí, eso es que, mire, la zorra es astuta, mala, traicionera. La zorra es un animal traicionero. Es un animal que se esconde para hacer lo que quiere hacer. La zorra es astuta. La zorra se esconde y con astucia va moviendo sus cosas, moviendo sus fichas, colocando cada cosa en el lugar donde la quiere tener para darle el cantazo. La zorra es un tipo de animal que se la juega toda para matar lo que busque y lo que quiere. Denle un aplauso a Cristo que se lo merece. Y a Herodes le caía bien la palabra que Cristo había usado para él, zorra. Herodes era traicionero, con una mente que maquinaba el mal de día y de noche. Semejante a muchos impíos y a muchos pecadores que maquinan el mal de día y de noche. Y de día y de noche preparan aún la maldad que le harán a otros. Cuando Cristo usó hacia Herodes la palabra zorra, él sabía la palabra que estaba usando para describir el tipo de hombre y el tipo de personalidad que Herodes tenía y poseía. Y Cristo fue directamente al grano. No se andó con rodeo. Si Herodes me busca para matarle, díganle a esa zorra que con toda la astucia que tiene, y que con todo lo traicionero que es, y que con todo el tiempo que lleva maquinando y maquinando para destruirme, díganle a esa zorra que aquí mando yo y hago milagros hoy, hago milagros mañana, y al tercer día yo completo mi obra. Alabado sea Dios en esta hora. Yo me imagino a Herodes sentado en el trono de él. Herodes, hablamos con Jesús. ¿Qué le dijeron? Le dijimos que se fuera de aquí porque tú lo buscabas para matarlo. Ah, se lo dijeron. ¿Y qué dijo? Bueno, dijo que le digamos esas hojas. ¿Cómo? Lo que oíste, Herodes, te llamó zorra. ¿Usted se imagina cómo se pondría Herodes, hermano? Oh, gloria a Dios. Lo enojado que tenía que estar Herodes. La ira que tenía que tener Herodes. Pero, amados hermanos, la ira de Herodes no podía contra Jesucristo, de la misma forma que la ira de Satanás no puede contigo y conmigo, porque aquí manda Dios, alabado sea el Señor. Herodes puede estar todo lo enojado que estuviera, podía estar todo lo airado que estuviera, podía tener todos los planes que tuviera, pero Jesucristo le mandó un mensaje claro: tú no tienes poder para detenerme a mí. Díganle a Herodes que él no tiene poder para detenerme a mí. Que aunque busca para matarme, yo hago milagros hoy. Y aunque él me busca para matarme, yo hago milagros también mañana. Y aún si me mataren, al tercer día termino mi obra. Al tercer día. Si me matan, dígale a él que cuente 3 días desde el momento de mi muerte. 3. Que cuente el número 1. Que cuente el número 2. Y que esté atento al tercero, porque al tercer día la tierra tiembla, la tumba se abre y yo termino lo que comencé. Alabado sea Dios en esta hora. Denle un aplauso a Cristo, que Él se lo merece. El Rey de Reyes y el Señor de Señores, apláudelo con ganas. A su nombre. Oh, gloria a Dios, a su nombre. Así que, amado hermano, usted y yo no tenemos nada que temer, porque aquí manda Dios. ¿Quién es el que manda aquí? Dios. ¿Aquí manda quién? Dios. ¿Aquí manda quién? Dios. ¿Quién es el que manda aquí? Dios. Dígalo bien fuerte, aquí manda Dios. Alabado sea Dios en esta hora. Que lo escuche el diablo, que lo escuche el infierno, que tiemblen los demonios. Aquí manda Dios, aquí manda Dios, aquí manda Dios. Y hace milagros hoy, y hace milagros mañana, y el tercer día termina su obra. Alabado sea Dios en esta hora. Alabe la gloria de Jehová. Aquí manda Dios. Si el diablo no lo sabe, que lo sepa. Si no lo entiende, que lo entienda. Si no lo ha aprendido todavía, que coja unas clasecitas en esta noche y que lo aprenda, porque aquí manda Dios. Alabado sea el Señor en esta hora. Amashanda aquí, Mashanda. Óigame. Y eso es una cosa que tiene que estar clara en nuestra mente y en nuestro corazón. Cuando eso está claro en nosotros, y hay esa claridad de mente y de pensamiento en nosotros, y estamos conscientes de quién es el que manda aquí, no importa por dónde se levante el enemigo, por dónde tire, cuánto vale. Nosotros sabemos que nosotros seremos los vencedores. Hay algo que usted y yo deberíamos de ministrarnos. Siempre estamos esperando que alguien nos ministre. Nosotros deberíamos de ministrarnos a nosotros mismos. Y ministrarnos a nosotros mismos palabras de fe, de fortaleza espiritual, de seguridad y de confianza en el Dios al cual hemos creído y al cual le estamos sirviendo. Ciertamente, amados hermanos, decía yo en una ocasión aquí, nada más importante que la presencia de Dios en un lugar, y aquí está. Nada más importante que la unción del Espíritu de Dios en un lugar. Porque la Escritura dice que el yugo se pudrirá a causa de la unción. Eso es una cosa, amados hermanos, que no hay poder satánico que lo pueda detener, que lo pueda aguantar, que lo pueda parar. El diablo puede levantarse como él quiera levantarse, pero cuando la unción de Dios está en un lugar, el diablo choca con esa unción que ahí está. La unción de Dios detiene el avance del enemigo. Porque la unción de Dios en tu vida, la unción de Dios en la iglesia, la unción de Dios en el altar, se levanta como una muralla que Satanás no puede traspasar. Se levanta como un muro de contención para detener todos los avances del diablo. Se levanta esa unción como una muralla Mire, hermano, yo nunca me olvidaré de aquel testimonio que les conté en cierta ocasión ustedes aquí, de una persona que fue donde un espiritista y le pidió que hiciera un trabajo para destruir a una persona, a una muchacha, pero esta muchacha era cristiana. Y el espiritista hizo el trabajo. Y los demonios vinieron donde el espiritista, y el espiritista le dio órdenes, tienen que ir a tal dirección, hay una muchacha que se llama así, tiene tantos años de edad, destrúyanla. Y sale esa legión de demonios para allá. Pero cuando llegan a la casa de la muchacha, se encuentran que no pueden entrar. Y estuvieron durante muchos días tratando de entrar. Pero no pudieron entrar. Y miraron para atrás. Y el espiritista le dice, ustedes hicieron lo que yo les ordené. Y ellos le contestaron, a esa casa no hay quien entre. ¿Cómo que esa casa no hay quien entre? No hay quien entre, dijeron los demonios. ¿Pero por qué? Dijo, mira, esa casa está rodeada de ángeles. Hay una pared de ángeles ahí. Y nosotros hemos estado tratando de entrar todos estos días, pero cuando queremos entrar, los ángeles nos los impiden, alabado a Dios. El espiritista se cree que tiene poder, pero más poder tiene el Dios que yo predico desde este altar en esta noche. Y el demonio se cree que tiene poder, pero más poder tiene el que yo predico desde este altar en esta noche. Y es quienes se creen que pueden hacer como Agustín Gara le da, y que pueden, aleluya, el diablo se cree que él puede destruir, que él puede derrotar, que él puede dividir, que él puede acabar con la obra que Dios hace, alabado sea Dios. Y es cierto que el diablo daría todo lo que tiene, hermano, para destruir la obra que Dios hace y la obra que Dios levanta, pero de la misma forma que Jesucristo le mandó el mensaje a Herodes, así se lo mandamos nosotros a Satanás en esta noche. Hay quien nos dice, mira, cuídate, porque el diablo te busca para destruirte. Y nosotros contestamos, díganle a esa zorra que aquí manda Dios y que hace milagros hoy, hace milagros mañana y el tercer día termina su obra. Alabado sea Dios en esta hora. Y usted me dirá, hermano Naldo, le está llamando al diablo zorra. ¡Sí! Estoy molesto con él, lo estoy llamando zorra. Y se lo hago confiando en la seguridad que tengo dentro de mí, de que le sirvo a un Dios más grande que él, y que no importa por dónde él se levante, el que está conmigo le aplastará la cabeza debajo de sus pies. Alabado sea Dios en esta hora. Oh, gloria a Dios. Siento el poder de Dios aquí esta noche. Vamos aquí, ascienda, va. El diablo lo puede hacer, el reto se lo lanza a Dios en esta noche. Aquí manda Dios y no hay diablo que pueda con esta hora. Póngase de pie.
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4: Mi Dios es omnipotente, tiene el poder sin límites e inagotable. En otras palabras, poder infinito. Es omnisciente, el estado de tener un conocimiento total, la cualidad de saberlo todo. Es omnipresente, capacidad de estar presente en todas partes simultáneamente. Significa que Dios está siempre presente en todas partes.

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2: Hemos enlazado ya a la radio Alfa y Omega 106.1 FM, Jucuapa, Usulután. Vamos a escuchar una alabanza para dar inicio a esta hora radial. Aleluya. Gocémonos en esta noche. Queremos adorar y glorificar al Rey.
3: Gracias, Jesús.

Hermosa alabanza, Dios bendiga a cada uno que está ya en sintonía en esta hora radial, aleluya. Dios bendiga a nuestro hermano Wilton Díaz, aleluya. Un cordial saludo hasta Colombia. Dice bendiciones para todos los hermanos y hermanas del Salvador. Dios bendiga a nuestro hermano hasta Colombia que está ahí en sintonía, aleluya, a esta hora radial. Vamos a escuchar otra hermosa alabanza, amados hermanos. Queremos gozarnos en esta noche adorando al Señor.

Después la fe, la certeza de lo que se espera, la convicción de lo que no se ve, porque por ella alcanzaron buen testimonio los antiguos. Por la fe entendemos haber sido constituido el universo por la palabra de Dios, de modo que lo que se ve fue hecho de lo que no se veía. Pero sin fe es imposible agradar a Dios, porque es necesario que el que se acerca a Dios crea que le hay y que es galardonador de los que le buscan. Así que la fe es por el oír, y el oír por la palabra de Dios.

Te aseguro que si le dices a este monte, quítate de allí y tírate al mar, creyendo sin abrigar la menor duda de que lo que dices sucederá, lo obtendrás. Por esto te digo, cree que ya has recibido todo lo que estés pidiendo en oración y lo obtendrás. Y cuando estés orando, si tienes algo contra alguien, perdónalo.

Dios, hermosa alabanza. Dios bendiga a nuestro hermano Wilton Díaz. Y vamos a complacer a nuestra hermana Esmeralda también con esta hermosa alabanza.

gloria a Dios. Hemos escuchado esta hermosa alabanza para complacer a nuestra hermana Esmeralda. Dios bendiga a cada uno que está ahí ya en sintonía, aleluya, hasta donde está llegando la frecuencia radial de Radio Alfa y Omega 106.1 FM ahí en Usulután, ahí donde también están escuchando toda nuestra amada audiencia, hasta donde llega la frecuencia radial, aleluya, están en sintonía ahí en Colombia, aleluya, también hasta allá nos sintonizan. Nos alegra eso, que estén en sintonía a este programa radial Almas para Cristo. El propósito es alcanzar las almas, ya que son tiempos finales, tiempos decisivos, tiempos cruciales, donde esta palabra tiene que seguirse pregonando, aleluya, llegando esta palabra a cada vida, amados hermanos, aleluya. No puede el enemigo callarnos, porque esta palabra tiene que llegar a cada corazón que está pasando momentos difíciles, batallas, procesos, y solamente Dios puede tener el control de nuestras vidas. Amén. Y quiero meditar la palabra en esta noche. Quiero meditar unos minutos la palabra de Dios, ya que es necesario con más diligencia atender el llamado de nuestro Dios. Mis amados hermanos, amigos que nos sintonizan, que nos escuchan hasta a donde llega esta frecuencia, bendito sea el Señor, nos alegra porque está llegando, pues, muy, muy, muy lejos. Y por eso es el propósito, esta palabra, llevarla al mundo entero. Quiero meditar la palabra del Señor en el libro de San Mateo 24:13. Quiero llevar este pequeño mensaje, amados hermanos, aleluya, esta palabra que pues nos habla nuestra vida, porque son tiempos finales, tiempos decisivos, amados hermanos, donde nosotros tenemos que mantenernos firmes, peleando cada batalla, entrar en pánico, en aflicción, sino afirmarnos cada día más, aleluya, porque eso es lo que el Señor quiere, que nosotros nos mantengamos firmes. Por eso le he puesto como tema, firmes en los últimos tiempos. Y voy a venir orando para que esta palabra sea respaldada de parte de Dios y para que Dios hable en nuestra vida. Padre Celestial que estás en los cielos, Dios amado, en esta hora vengo presentando esta palabra, Señor, que seas tú respaldándome, el Padre Eterno de la Gloria, ya que tu palabra tiene que ser predicada, Padre, llegando a cada vida, a cada corazón, a cada rincón, ahí en cada hogar, Padre amado, a cada caserío, ahí donde la palabra aún no ha llegado, Padre. Que esta palabra toque esa vida, Padre amado. Háblanos a nuestra vida, Padre, ya que tú conoces nuestros corazones. Tú conoces los momentos que estamos pasando, aleluya, que está pasando cada vida. En esta hora, Espíritu Santo, glorifícate sobre cada uno, Señor amado, en esta noche. Llega ahí donde está el enfermo. Haz una sanidad, haz un milagro creativo sobre su vida, Padre. Llega a los hospitales ahí, el que está postrado en esa cama esperando un milagro, que active esa fe para que ese milagro pueda llegar a su vida. Llega a las cárceles, Padre amado, ahí donde están los presos, donde están ahí encarcelados esperando una carta de libertad, Señor amado. Yo te pido en esta noche que te dejes sentir en esta noche, Espíritu Santo, que te manifiestes con poder y gloria, Padre. Te damos la honra y la gloria a ti. Gracias, Padre. Gracias, Hijo y Espíritu Santo. Amén y amén. La palabra, amados hermanos, cada día nos va a estar exhortando, nos va a estar, aleluya, alertando a nuestras vidas, aleluya, ya que es necesario de que la humanidad sea salva, aleluya, y despierte y entienda que son tiempos finales, tiempos decisivos, aleluya, donde cada uno sabe
cuál es el bien y cuál es el mal, aleluya, y sabe que después de la muerte, aleluya, tenemos que entregar cuentas a nuestro Padre Celestial. Y vamos a estar ante un tribunal, amados hermanos, aleluya, aunque muchos no piensan eso, no crean eso, vamos a estar ante ese juez, aleluya, que será Jesucristo, el que conoce nuestra vida diaria, amado hermano, aleluya, el que siempre ve lo que estamos haciendo, amados hermanos, y conoce vuestro corazón, aleluya. Por eso le he puesto como tema, firmes en los últimos tiempos, aleluya, no desmayar, aunque veamos lo que veamos, amados hermanos, aleluya, aunque lleguen las pruebas, los procesos, sabemos, amados hermanos, aleluya, que son tiempos decisivos y donde tenemos que estar con la mirada en el Rey de Reyes y Señor de Señores, amén. Por eso dice Mateo 24:13, más el que persevere hasta el fin, este será salvo, dice, aleluya. Bendito sea el Señor. Sabemos, amado hermano, aleluya, que ese que quiere ver cara a cara al Señor, estar frente a Él, tiene que perseverar, tiene que luchar, pelear esta batalla, amados hermanos, aleluya. No será fácil, pero tampoco difícil, aleluya, porque estará el Señor con nosotros, aleluya. Él nos estará resguardando de todo peligro cuando el enemigo se levante, aleluya, porque el enemigo se levanta siempre como león rugiente queriendo devorar, aleluya, aquellos hijos de Dios que están buscando cada día, aleluya, que están doblando rodillas, aleluya, buscando la presencia de Dios. Por eso dice, amados hermanos, estamos viviendo tiempos donde necesitamos más que nunca estar firmes con el Señor, dice la palabra, aleluya. La palabra de Dios nos advierte que vendrán tiempos difíciles, tiempos malos, tiempos de prueba, amados hermanos, aleluya. Tiempos difíciles, tiempos de engaño, de enfriamiento espiritual y de mucha maldad. La maldad se ha multiplicado en el mundo, amado hermano, aleluya. La humanidad, amado hermano, vive afanada en lo terrenal, en el mundo espiritual, está alejado, aleluya, no quiere lo espiritual, pero más lo terrenal lo está buscando cada día, vive afanado, aleluya, pero no le interesa de Dios, pero cuando tiene el problema, cuando llega la prueba, ahí lo busca. Pero Dios siempre es bueno, Dios es misericordioso y siempre va a estar ahí con Él, aleluya, aunque nosotros nos alejamos de Él, pero Él no nos deja, no nos abandona, amado hermano, aleluya. Por eso dice que Jesús no nos habló de estas cosas para que tengamos miedo, sino para que estemos preparados, dice, y permanezcamos fiel a Dios, amado hermano, aleluya, buscando cada día la presencia de Él, ya que son tiempos finales, tiempos decisivos, dice la palabra, y debemos de mantenernos firmes, aleluya. Eso es lo que quiere Dios, que estemos firmes ante Él, amados hermanos, ante cualquier prueba, amados hermanos, porque el enemigo va a luchar por desviarnos, aleluya, del camino de Dios. Por eso Mateo 24:4 dice: mirad que nadie os engañe, aleluya. Por eso tenemos que estar despiertos, amado hermano, aleluya, discernir, aleluya, los espíritus, aleluya, lo que es de Dios y lo que no es de Dios, mi amado hermano, aleluya. Por eso, mirad que nadie os engañe, aleluya. Son tiempos finales, amado hermano, tiempos decisivos, aleluya, donde van a querer engañarnos con la palabra de Dios, cambiar, aumentar, ponerle cosas a la palabra de Dios, amado hermano, y la palabra, amados hermanos, el que lee la palabra, nadie lo va a engañar, porque ya conoce la palabra de Dios, aleluya. Y dice, la pregunta no es solamente Cristo viene, aleluya, Cristo salva, también Cristo viene y Cristo salva. Él ha venido a salvar al mundo entero, amado hermano, dio la vida por cada uno de vosotros, aleluya. Pero más sin embargo, aleluya, sus hijos le han dado la espalda, aleluya. Su creación le ha dado la espalda, y más sin embargo, Él aún así nos ama con su infinita misericordia, amados hermanos, aleluya. No hemos sido consumidos porque Él aún nos está llamando, aún nos está dando, aleluya, esa promesa, esa esperanza, amado hermano. Hay un galardón para aquel que persevere y llegue, dice, a la final. Bendito sea el Señor. Por eso, aleluya, dice la pregunta,
La pregunta, ¿estamos preparados para recibirlo? Aleluya. ¿Será que estaremos todos esperando la venida de Cristo? ¿O estamos todavía afanados en lo del mundo, en todo lo terrenal, amados hermanos, que nos aparta del amor de Dios, nos aparta del propósito de Dios, amado hermano? Porque hemos sido escogidos para algo grande, para algo poderoso, amado hermano. Pero el enemigo nos ha querido apartar, aleluya, del propósito que Dios tiene para cada vida, amado hermano. Por eso dice, estamos viviendo tiempos peligrosos, lo sabemos, tiempos finales, tiempos donde la maldad se ha multiplicado, amado hermano, aleluya, donde el odio está ahí contra el ser humano, odiándonos el uno al otro, amados hermanos. No hay amor en la humanidad, amado hermano, aleluya, pero a veces decimos, somos cristianos, pero no nos amamos los unos a los otros, amado hermano. Y eso es lo que Dios quiere, que estemos unidos, unánimes, en un mismo sentir. Son tiempos peligrosos, donde el enemigo aprovecha, donde el enemigo quiere atacar, destruir, porque él a eso ha venido, a matar, a destruir, a arrebatar las almas, aleluya. La Biblia dice en 2 Timoteo 3:1, también debes saber esto, que en los postreros días vendrán tiempos peligrosos. Y lo estamos viendo, amado hermano, solo aquel que está dormido, aquel que está acomodado y que solo ve lo del mundo, aleluya, lo terrenal. Tenemos que entender, estamos viendo, Dios nos está mandando advertencias, alertas, amado hermano, amigo, aleluya. Pero muchos no queremos escuchar de Dios, no queremos palabra de Dios, amado hermano, aleluya, pero queremos milagros, queremos bendición, amado hermano, aleluya, pero no queremos la fe de Dios, no queremos arrebatar la fe de Dios, amado hermano, aleluya, esa fe que nos insta a buscar de Dios, a caminar con Él. Por eso, amado hermano, aleluya, Pablo estaba hablando de esta realidad que alcanzaría la humanidad en los últimos tiempos, aleluya, lo dijo Pablo, y estamos viviendo ya todo lo que los apóstoles hablaron en su palabra, aleluya, todo se está cumpliendo, amado hermano, aleluya, y solo aquel que no quiere ver, que no quiere despertar lo que dice la palabra de Dios, amado hermano, no sé qué irá a pasar con estas personas, aleluya, que se hacen oídos sordos, que no quieren de Dios, aleluya, que uno, amados hermanos, uno sale a evangelizar, quiere darles un tratado, no quieren recibir la palabra de Dios, no quieren recibir un tratado, no quieren ser evangelizados, aleluya. ¿A dónde irán estas almas si no se arrepienten, si no buscan de Dios, amado hermano? Dios está dando una salvación tan grande, aleluya. Habrá personas que tendrán, dice, apariencia de piedad, pero negarán su poder, dice, aleluya. Muchos, amados hermanos, niegan a Jesucristo. Y por Él viven, por Él respiran, por Él caminan. Él les da fuerzas, aleluya. Por Él tienen todo, porque Dios es el dueño del oro y la plata. Nosotros no tenemos nada, absolutamente. Por eso, ¿qué debe hacer la iglesia? No debemos mirar solamente lo que sucede en el mundo, debemos mirar cómo está nuestra vida espiritual, cómo estamos con el Señor, mi amado hermano, amigo, aleluya. Tenemos que estar preparados y hacernos un examen de conciencia, aleluya. ¿Cómo estamos adentro de nuestro corazón? Dios quiere un corazón contrito y humillado, dice la palabra, amados hermanos, aleluya. 2 Corintios 13:5 dice, examinaos a vosotros mismos si estás en la fe. Mire cómo nos dice la palabra, cómo nos habla aquí Dios, amados hermanos, aleluya, que nos hagamos un examen a nosotros mismos, a ver cómo estamos con el Señor, cómo está nuestra fe, amado hermano. Es tiempo de examinarnos cada uno, es tiempo de hacernos un autoexamen, amados hermanos, aleluya, y reconocer que le fallamos a Dios, que no somos perfectos, amado hermano. Pero Él nos va a ir perfeccionando, aleluya.
Él va a ir transformando nuestra vida, nuestra manera de vivir. ¿Cómo está nuestra oración? ¿Será que buscamos a Dios en la intimidad? ¿Cuánto tiempo le damos a Dios en oración? ¿Cómo está nuestra vida espiritual? ¿Será que estamos llenándonos de la presencia de Dios? Aleluya, estamos buscando de Dios para que estemos llenos del Espíritu Santo. ¿Cómo está nuestra vida espiritual? ¿Cómo está nuestra vida? ¿Cómo está nuestra relación con Dios? ¿Cuánto tiempo buscamos a Dios? ¿Nos congregamos a la iglesia? ¿Nos gusta congregarnos o no nos gusta congregarnos? ¿Nos gusta meditar la palabra? Aleluya. Todavía dice, tenemos hambre de la palabra. Abrimos la Biblia para meditarla, para deleitarnos de esa palabra de Dios, que es el maná, el alimento que edifica nuestra vida. Aleluya. Todavía tenemos pasión por las almas, de buscar las almas, de ir a evangelizar. Aleluya, porque somos un atalaya, mensajeros de la palabra de Dios, para llevar ese mensaje a esas vidas que se han apartado. Aleluya. Pero Dios está llamándolas. Dios las está llamando al camino de la salvación, mi amado hermano. Aleluya. Todavía esperamos la venida de Cristo. Algunos lo hacen por tardanza, amado hermano. Algunos no quieren que aún venga Cristo. Aleluya. ¿Por qué? Por aún estar todavía en el pecado. Aleluya. Estar ahí en el pecado, amado hermano. Aleluya. Y es lo que el Señor no quiere, amados hermanos, aleluya. Él quiere que suelten el pecado, soltemos el pecado, aleluya, y busquemos de su presencia y nos mantengamos firmes en estos tiempos finales, aleluya. No es tiempo de jugar con Dios, es tiempo de buscarlo de todo corazón, no estar claudicando en dos pensamientos, amado hermano, aleluya, que hoy le voy a servir por un tiempito, después yo me voy al mundo, aleluya, a las diversiones, aleluya, a los afanes del pasado. Eso no le agrada a Dios, mi amado hermano, aleluya. Él quiere que haya un nuevo corazón en nuestra vida, aleluya. Que nosotros nazcamos de nuevo, amado hermano, amigo, aleluya. No permitamos, dice, que nuestro amor se enfríe, aleluya. Dios es primero sobre todas las cosas, aleluya. Dios es nuestro primer amor, dice la palabra. Bendito sea el Señor. Jesús dijo en Mateo 24:12, y por haberse multiplicado la maldad, el amor de muchos se enfriará. Dice, se están matando el uno al otro, amados hermanos. ¿Por qué? Porque el amor hacia Dios se ha perdido, el amor a su hermano, aleluya, a nuestros hermanos se ha perdido, aleluya. Entonces ha llegado ese odio, ese rencor, y nos matamos el uno al otro, amados hermanos, aleluya. Aunque sea verbalmente, nos vamos a matar ahí. Y estamos odiándonos el uno al otro, amado hermano, aleluya. Por haberse multiplicado la maldad, dice, el amor de muchos se enfriará. Ese amor, amados hermanos, aleluya. A veces que hay familias que se están matando entre ellas mismas, aleluya. Odiándose entre sí mismo. Y eso Dios lo ve y no le agrada. Una de las grandes batallas de los últimos tiempos será, dice, contra el enfriamiento espiritual, aleluya. Cuando hay cansancio, aleluya. No queremos adorar a Dios, no queremos buscar a Dios. Pero Dios nos llama a que le oremos, que clamemos en todo tiempo, que escudriñemos las Escrituras, amado hermano, aleluya, porque ahí vamos a despertar, aleluya. Es la guía, es el mapa que nos guía, que nos dirige, y que nadie nos va a poder engañar, amados hermanos, a través de la palabra. Una persona puede seguir viviendo, viniendo a la iglesia, y sin embargo estar perdiendo el fuego en su corazón, aleluya, porque va solo por cumplir. No va por amor a Dios. A veces va por amor al hombre, no va por amor a Dios. Y necesitamos buscar a Dios de corazón, serle sincero, serle fiel a Dios, amado hermano, aleluya, porque ante Él no podemos mentir, no podemos fallarle, porque Él es Dios, Él es grande, Él es poderoso.
puede cantar, pero ya no sentir esa pasión hacia Dios, ese amor hacia Dios. Puede escuchar la palabra, pero ya no quiere obedecer, porque hay confusión en su mente, ha llegado confusión a su mente, aleluya, y está confundida y no sabe qué hacer, aleluya, y la palabra le habla, pero ella ya no quiere obedecer, ya no quiere escucharla, aleluya. Pero estar, dice, rodeado de creyentes, pero estar alejado de Dios. Puedes estar en una

dice, amado hermano, aleluya. Por eso es importante, amado hermano, aleluya, amigo, que estás ahí conectado en esta hora, amados hermanos. Es importante que la palabra hable a nuestra vida. Es importante, amados hermanos, conectarnos a la presencia de Dios. La iglesia, cuidemos nuestro corazón, dice. No permitamos que los problemas nos desanimen, que nos aparten del camino de Dios. No permitamos que las decepciones nos aparten. Cualquier problema que pueda llegar a tu vida, a mi vida, no tenemos que permitir que nos aparte de la bendición de Dios, aleluya, del camino de Dios, del propósito de Dios. No permitamos que las pruebas, dice, nos hagan abandonar la fe, el camino a Dios, que nos alejen, aleluya, de la iglesia, bendito sea el Señor. No permitamos, aleluya, que el pecado nos robe la comunión con Dios. El pecado puede destruir esa comunión con Dios, aleluya, sacarnos del propósito de Dios. Por eso dice, no permitamos que el pecado nos robe la comunión con Dios, aleluya, porque la comunión con Dios es tan importante, amados hermanos, aleluya, que otras cosas que vengan a apartarnos del propósito de Dios, aleluya, o a confundirnos en un momento, aleluya, que estamos en comunión con Dios, amado hermano, aleluya. Por eso dice que la iglesia tiene que permanecer firme, aleluya, fuerte en cualquier prueba, en cualquier proceso, aleluya. Efesios 6, 13 dice, por tanto, tomad toda la armadura de Dios. Dios nos ha dado una armadura. Esa armadura donde podemos pelear cada batalla, amado hermano, aleluya, para que podáis resistir, dice, en el día malo. Y sabiendo acabado todo, estar firme, aleluya, porque esa armadura ya la conocemos cada uno de vosotros, amado hermano, aleluya. Y es donde nosotros vamos a vencer y vamos, aleluya, a luchar por ese día malo, por cualquier momento difícil que el enemigo quiera apartarnos del propósito de Dios, aleluya. Dice, por eso dice, estar firmes, no dice solamente comenzar bien, sino correr un tiempo, aleluya. Saber que el tiempo, amados hermanos, que se va, ya no regresa. Por eso es importante ese tiempo para con Dios, mi amado hermano. Permanecer firme al Señor. Porque son tiempos finales, amado hermano, aleluya, donde puede llegar una distracción, donde puede tomar, aleluya, ese tiempo el enemigo para distraer. Aunque venga la prueba, dice, yo voy a permanecer con Cristo, aunque llegue la prueba, aunque llegue el momento difícil, vamos a vencer. Aunque tenga dificultades, dice, yo voy a seguir orando. Tenemos que orar. Es la arma poderosa para poder vencer cualquier batalla, cualquier dificultad, a través de la oración. No es tan fácil, tampoco difícil, amado hermano, aleluya. Porque a veces cuando llega la prueba, muchos retroceden, amado hermano, aleluya. No quieren seguir adelante. No quieren seguir peleando esa batalla. Prefieren mejor retroceder, amados hermanos. Es donde gana el enemigo. Pero nosotros tenemos esa armadura que Dios nos ha dado, que nos ha entregado. Cómo pelear nuestras batallas. Aunque tenga lucha, dice, yo no voy a soltarme de la mano de Dios, porque Él está conmigo. Yo sé que con Él voy a ser más que vencedora. Yo voy a luchar todas esas pruebas. En 1 Corintios 15, 58 dice, así que hermanos míos, amados, estad firmes y constantes, creciendo en la obra del Señor. Tenemos que seguir creciendo, amados hermanos, espiritualmente. Que no nos detenga nada, amados hermanos, ni el momento difícil que el enemigo ataca, aleluya. Sabemos cómo vencer al enemigo, bendito sea el Señor.

y nuestra lucha no son contra sangre ni carne, sino contra principados de las regiones celestes, aleluya, que son los demonios. Pero nosotros, aleluya, con el poder de Dios, nos vamos, aleluya, vamos a reprender todo eso que nos quiere destruir y apartarnos, aleluya. Por eso dice así que, hermanos míos, amados, estad firmes, constantes, creciendo en la obra de Dios, no apartándonos del camino de Dios, aleluya, sino avanzando, escalando día tras día, aleluya, ya que Dios nos ama siempre, aunque seamos malos, seamos rebeldes, aleluya. Él nos está llamando, Él nos está llamando al arrepentimiento para que nosotros nos mantengamos firmes cada día. No debemos dormir espiritualmente, no acomodarnos. Tenemos que levantarnos, amado hermano, hoy más que nunca, que Cristo viene ya, amados hermanos, aleluya, que estamos viendo ya los juicios sobre la tierra, amados hermanos, y esa es la señal de que Cristo viene ya, y no tenemos que hacerlo por tardanza, amado hermano. Romanos 13:11 dice, y esto conociendo el tiempo, que es ya hora de levantarlos del sueño, aleluya. Ese sueño que nos mantiene acomodados, amado hermano, aleluya. Y que no queremos buscar de Dios, que no queremos orar, no queremos clamar, no queremos congregarnos, amado hermano, y no queremos vigilar. Por eso dice, velad pues, porque no sabéis el día ni la hora en que ha de venir, pero vendrá. Va a venir como un ladrón en la noche, amados hermanos, y nos va a hallar dormidos, acomodados. Y no nos va a hallar firmes, aleluya, nos va a hallar como las insensatas que se descuidaron, se durmieron, aleluya. Hay un llamado de Dios para la iglesia. Despierta, despierta para orar, aleluya, despierta para orar. Despierta para buscar a Dios, aleluya. Siempre necesitamos de Dios en los momentos difíciles, aleluya, cuando nos sentimos desanimados. Cuando llega la debilidad a nuestra vida, aleluya, necesitamos de Dios. Y es importante Dios siempre en nuestra vida. No podemos estar sin Dios. Él siempre tiene que estar adentro de nosotros, porque Él va con nosotros, aleluya. Despierta para ganar almas, dice. Es necesario llevar esta palabra a tiempo y fuera de tiempo para buscar las almas. Despierta para vivir en santidad. Despierta porque Cristo viene pronto. Él viene, amado hermano, y nadie lo detendrá. Jesús dijo en Mateo 24:42, velad pues porque no sabéis a qué horas ha de venir vuestro Señor. La iglesia no debe estar dormida. El mundo puede estar dormido espiritualmente, pero la iglesia debe estar velando. Velando nos quiere el Señor, amados hermanos, aleluya. Tenemos que estar preparados, preparados para ese día glorioso, amados hermanos, aleluya. Así que hasta aquí esta meditación, amados hermanos. La palabra de Dios es maravillosa, amados hermanos, cuando nos habla, cuando nos alerta, cuando está ahí, aleluya, el Señor, a que no desmayemos, que sigamos adelante, amados hermanos. Voy a venir orando por las peticiones en esta noche, amados hermanos, sabiendo que Dios tiene el control de nuestra vida, aleluya, y Él está ahí con su oído audible cuando oramos, cuando clamamos. Bendito sea el Señor. Y vamos a venir orando por las peticiones. Quiero venir orando por la vida de mi hermana Esmeralda Ruiz. Padre celestial que estás en los cielos, Dios amado, en esta hora vengo poniendo en tus manos, Padre, la vida de mi hermana Esmeralda Ruiz. Padre celestial, llega ahí donde ella se encuentra, Padre, para que vengas tú dándole fuerzas, Padre amado, trayendo sanidad a su cuerpo, Padre amado. Vengo poniendo en tus manos la familia ahí donde ella se encuentra, Padre eterno de la gloria, glorifícate en esta noche, Espíritu Santo, fortalécela ahí donde ella se encuentra, Padre poderoso Rey, ya que tú eres el médico por excelencia, Padre, y sin ti nada somos, poderoso Dios.
En esta hora, Cordero Santo, muévete con poder y gloria, Padre. En esta hora presento la vida de mi hermana Marina Argueta, Padre. Trae sanidad a su vida, Padre. Dale nuevas fuerzas, Padre amado. Ahí donde llega ese cansancio, donde llega la debilidad a su vida, Padre, levántala, restáurala. En esta hora, poderoso Dios, yo pido por su vida, Padre amado, que el ángel de Jehová acampe a su lado, bendito Dios de la gloria, dale esa fuerza que ella necesita, Padre amado. Declaramos sanidad en esta noche por el poder de tu palabra, Señor. Sigue obrando, Espíritu Santo, sigue obrando en esta noche, poderoso Dios. Mira la vida de Mauricio Ramírez, Padre amado. Pide oración por sanidad en su estómago, Padre amado. Yo no sé lo que él tiene en su estómago, pero tú sí lo sabes, Padre amado. Yo te pido en esta noche, Espíritu Santo, bendito Dios de la gloria, tú eres el médico por excelencia, Padre. Pasa tu mano sanadora sobre ese estómago, Padre. Reprendemos todo espíritu de enfermedad, Padre amado. Todo plan del enemigo se va fuera en el nombre de Jesús. Quita ese dolor que está estorbando ahí, Dios mío, Padre. Tú eres el médico por excelencia, poderoso Rey. En esta hora, Dios mío, Padre, declaramos sanidad por el poder de tu palabra, Señor. Sigue obrando en esta noche, Cordero Santo. Sigue obrando, Espíritu Santo. Llega ahí donde se encuentra mi hermano Gerson Chévez, Dios mío, Padre, por recuperación de esa operación y fortaleza, Padre amado. Llega ahí donde él se encuentra, Padre. Dale nueva fuerza, Dios mío, a ese cuerpo, Padre eterno. Fortalécelo, Dios mío, Padre, para que tenga esa recuperación pronto, Dios mío, Padre. Dale nueva fuerza, poderoso Dios. Tú conoces su vida, Padre amado. En esta hora la presento, bendito Dios de la gloria. Trae sanidad sobre su cuerpo, poderoso Rey. Oh, bendito Dios, tú eres el médico por excelencia, Padre amado. Tú eres el médico por excelencia, poderoso Rey de la gloria. Declaramos sanidad por el poder de tu palabra, Señor. Seguimos orando, Dios mío, Padre, por la vida de la niña Camila, Padre amado, poderoso Rey. Llega hasta ahí, hasta Los Ángeles, Padre amado. Que seas tú restaurando, Dios mío, ese cuerpecito, Padre, después de ese accidente, Dios mío, Padre, donde tú la has levantado, tú la has sacado de ese coma, Padre. Poderoso Rey, dale fuerza, Dios mío, Padre. Trae sanidad sobre su vida, Dios amado, fortaleza a la familia, Padre. Poderoso Rey, te adoramos en esta noche, Espíritu Santo, te glorificamos, Padre. Llega ahí, Dios mío, Padre, donde están las almas apartadas, Padre amado, que no quieren nada de ti, Dios mío, Padre. Empieza a obrar sobre sus vidas, sobre sus corazones, Padre. Que seas tú, Dios mío, Padre, obrando en esta noche, bendito Dios, para que esas vidas puedan ser rescatadas, Padre. Poderoso Rey de la gloria, vengo clamando, Dios mío, Padre, por esta nación. Clamo por esta nación de Estados Unidos, Padre amado. Que seas tú, Dios mío, Padre, derramando de tu gloria, poderoso Rey. Que seas tú teniendo el control, bendito Dios, porque nada somos sin ti, Padre amado. Bendito Dios, ten misericordia del mundo entero, Padre. Yo clamo por Guatemala, Dios mío, Padre. Oh, levanta ese pequeño remanente, Padre amado, poderoso Rey. Restáuralo, Dios mío, Padre. Levanta esas iglesias que están dormidas, Padre amado, poderoso Rey. Bendito Dios que estás en los cielos, Dios amado. Pon en tus manos la nación de Guatemala, Dios mío, Padre, El Salvador, Honduras, Nicaragua, Costa Rica, Padre amado, poderoso Rey. Ten misericordia, Padre amado, bendito Dios de la gloria. Oro también por México, Padre amado, que seas tú, Dios mío, Padre, teniendo misericordia de esta nación, Padre amado, poderoso Rey. Clamo, Dios mío, Padre, por el mundo entero, Padre. Poderoso Rey, Dios mío, por cada presidente, Dios mío, Padre, que seas tú teniendo el control de sus vidas, Padre amado, poderoso Rey. Oh, te adoramos, bendito Dios de la gloria, te adoramos, Padre celestial. Cubre a los niños, Padre amado, los jóvenes, Padre amado. Llega ahí donde está la viuda, Padre amado, los niños huérfanos, Padre eterno de la gloria. Que no falte el pan en la mesa, Dios mío, Padre. Abre puertas de trabajo, Dios mío, Padre. Suple toda necesidad, Padre eterno. Bendice a cada uno, Dios amado.
poderoso Rey, abre la ventana de los cielos, Padre amado. Te adoramos, te glorificamos en esta noche. Te damos gracias, Padre, gracias, Hijo y Espíritu Santo. Amén y amén. Dios me le bendiga, amados hermanos. Aleluya. Doy gracias a Dios por esta hora radial. Estamos ya a 5 minutos de salir de esta hora radial. Aleluya. Voy a dejar una alabanza para terminar. Bendito sea el Señor. Estos minutos, vamos a dejar esta hermosa alabanza. Dios me lo bendiga poderosamente y será hasta el próximo viernes. Dios me lo bendiga.

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1: Consumado es. El sacrificio por el pecado fue consumado. Sus indecibles sufrimientos terminaron. El príncipe de este mundo fue derrotado. Las obras del Padre estaban consumadas. El juicio de Dios había pasado. Las profecías se habían cumplido. Su obra de salvación estaba consumada. Y el camino al cielo está abierto.

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1: De la Palabra del Señor, porque luego estaremos orando. Hay bastante necesidad y vamos a escuchar pues un poquito de la Palabra del Señor que nos ha regalado el Señor en esta tarde, y así después estaremos orando. Poderoso es el Señor, y vamos a leer en el libro de Isaías, capítulo 41 y su versículo 10, estaremos leyendo en esta hermosa tarde. Y la palabra del Señor nos dice de esta manera: honrando al Padre, al Hijo y al Espíritu Santo, no temas, porque yo estoy contigo. No desmaye, porque yo soy tu Dios que te esfuerzo. Siempre te ayudaré, siempre te sustentaré con la diestra de mi justicia. Bueno es Dios. Pues nosotros estamos observando que estamos viviendo en un tiempo muy complicado para la tierra, muy complicado para el ser humano, muy complicado para el Hijo de Dios. Un tiempo muy difícil en que se siente de momentos alegría, tristeza, angustias, aflicciones de todas maneras. Pero nos dice a nosotros la palabra del Señor, como leíamos en este versículo, que no hay que tener temor. Pues podemos ver nosotros, vamos a ir analizando qué es lo que Dios hace para sus hijos. O Dios para sus hijos tiene muchas cosas, o sus hijos para Dios, ¿qué piensan? Como yo, como hijo de Dios, ¿qué siento? ¿Qué pienso? ¿Cómo estoy? ¿Cómo considero a Dios? Hay muchas preguntas. Pero como decíamos, estamos viviendo en tiempos difíciles en el cual Dios nos anima a seguir adelante, en el cual Dios nos dice que nos adentremos en su amor, en su misericordia, en el cual nos dice que nos alentemos, que unos con otros, que no desmayemos, que veamos su amor, su misericordia. Como hijos de Dios, que veamos nosotros y que analicemos el tiempo y que nos animemos unos a otros, porque Él está con nosotros. Él nos ayuda de una manera muy especial. Porque el tiempo, amado pueblo del Señor, está muy cerca, usted lo sabe, y pues también hay muchas cosas que faltan por ir aconteciendo, pero lo que nosotros tenemos que estar siempre es pensando en que Él viene pronto y que nosotros debemos estar siempre fortaleciéndonos en el Señor, animándonos en el Señor, no tener ese temor. Bendito sea el Señor. Porque veamos que la palabra del Señor nos dice, le dice el Señor, si usted ve en el versículo 7 del capítulo que leímos, dice que el carpintero animó al platero, y el que alisaba con martillo al que batía en el yunque, diciendo: buena está la soldadura, y lo afirmó con clavos, para que no se moviese. Pero tú, dice Isaías, tú Israel, siervo mío eres tú, Jacob, a quien yo escogí, descendencia de Abraham, mi amigo, a quien yo escogí, dice Isaías. ¿Y para qué nos escogió el Señor? ¿Por qué nos escogió el Señor? Nos escogió para darle la gloria y la honra al Rey. Porque Él dice, te tomé de los confines de la tierra, de tierras lejanas te llamé y te dije, mi siervo eres tú, te escogí y no te deseché. De tierras lejanas. Podemos decir, a nosotros nos escogió del lodo cenagoso, nos escogió de la podredumbre para venir a la luz, para nos sacó de las tinieblas para venir a la luz. Pero Él nos dice, como hijos de Dios, Dios es para sus hijos un estímulo. Y Él nos dice, no temas. Es el primer punto que nos dice a cada uno de nosotros, no temas en estos tiempos que estás viviendo. No tengas temor. Le dijo en cierta oportunidad, le dijo a Josué que él iba, que Moisés había partido, pero que ahora ya por medio de Moisés Dios había preparado a Josué. Pero ahora Moisés no estaba. Ahora Josué iba a preparar ese pueblo para llevarlo a las tierras prometidas, a la tierra que Dios había dicho que les iba a dar. Y en cierta oportunidad le dice el Señor a Josué que él iba a pasar ese desierto, él iba a llevar a su pueblo a ese territorio. Y le dice, nadie te podrá hacer frente en todos los días de tu vida. Y así como estuve con Moisés, así estaré contigo. Solamente te digo, y le dijo a Josué, y ahora nos dice a nosotros en estos tiempos que estamos viviendo, nos dice a cada uno de nosotros, nos alienta el Señor a cada uno de nosotros. Esfuérzate y sé valiente. Esfuérzate y sé valiente, porque tú le repartirás la heredad de este pueblo. Y ahora nos dice a nosotros, esfuércense, hijos míos, esfuércense, pueblo mío, porque yo los escogí para que ustedes fortalezcan, restauren, animen, saquen a otros de las tinieblas. ¿Cómo? Con su testimonio. ¿Cómo? Hablándole de mi grandeza, de lo que yo he hecho contigo, así como hizo el apóstol Pablo, que él, cuando Cristo lo rescató, cuando tuvo ese encuentro con él, comenzó él a anunciar, a testificar de lo que Dios había hecho con él. Así nosotros nos anima el Señor que en estos tiempos hagamos o intercedamos por los demás. Y le dice a Josué, solamente esfuérzate y sé muy valiente. Solamente esfuérzate y sé muy valiente. Y le dice también, te mando, no te apartes de ella ni a diestra ni a siniestra. Nos dice a nosotros en esta tarde, no se aparten, no se alejen de mí. No teman, porque en medio de esto que están viviendo, yo estoy con ustedes. No teman. Y le dice a Josué, Nunca se aparte de tu boca este libro de la ley, sino que medítala de día y de noche. ¿Qué tenemos que hacer nosotros? Meditar en la palabra, buscar del Señor, hablar de su grandeza, de día y de noche, no dejar que el enemigo nos mine, no dejar que el enemigo nos robe la bendición de la salvación, la bendición de lo que Dios nos ha dado, el cambio que Dios nos ha regalado. Y veamos que le dice en el versículo 9, mira, le dice, porque estamos viendo ahorita, Dios es para sus hijos un estímulo. Y dice, no temas, porque nos dice en Isaías 43:5, no temas, porque yo estoy contigo. Del oriente te traeré, tu generación y del occidente te recogeré. Le decía a Israel, pero le dijo a Josué, no temas. Y le dice también, mira que te mando que te esfuerce, que seas valiente, no temale, ni desmaye, porque yo, tu Dios, estaré contigo a donde quiera que vayas. Yo, tu Dios, nos dice en esta tarde, estaré contigo en todo momento. No temas en tu angustia, en tu aflicción, no temas. Así como nos dice en Isaías también, le dijo, poderoso es el Señor. Grande es el amor de Dios. Precioso es el Señor. No temale, porque yo, le dice, estoy contigo. Así nos dice a nosotros. Tú puedes estar pasando muchas en tu enfermedad, en tu finanza, pero el Señor dice, no temas. Yo estoy contigo. Solo cree que yo te sacaré adelante. Solo esfuérzate y yo bendeciré tu vida. Solo limpia tu corazón, tus pensamientos. Yo bendeciré tu vida. Dios es para sus hijos un compañero. Dios es para nosotros un compañero. Como nos dice en el versículo 10 de Isaías, que en el que leímos, que nos dice también, no temas. Y nos dice la otra parte, hemos leído uno, no tema, dos, yo estoy contigo, yo estoy contigo, dice, yo estaré con mi pueblo, yo bendeciré a mi pueblo, yo restauraré a mi pueblo, yo sacaré a mi pueblo de la angustia. Yo estoy contigo. En tu angustia que estás viviendo, que estamos viviendo, en la tribulación, en la aflicción que estamos viviendo, en el sufrimiento de la enfermedad que estamos viviendo, en la escasez de la finanza que estamos viviendo. Pero el Señor nos dice que no tengamos temor, que no temamos, porque Él está con nosotros. Y que no desmayemos, así como le dijo también a Josué. Y Él dice, yo estoy contigo, yo estaré contigo, le dijo a Josué. Yo estaré contigo, le dijo a Moisés cuando iba sacando el pueblo de Israel de Egipto. También nos dice que Dios es para sus hijos un intercedor. Dios intercede por nosotros. Dios intercede por cada uno de nosotros. Veamos que nos dice en este versículo también. Poderoso es el Señor. No desmayes. porque yo soy tu Dios. No desmayes, yo te sacaré adelante. Yo estaré contigo donde quiera que tú vayas. Yo te sacaré de la angustia. Yo haré cosas grandes en tu vida. Dios es bueno y nos ayuda. No quiere que desmayemos. Quiere que nos fortalezcamos en el Señor. Que agarremos esas fuerzas. Mire, por ejemplo, Elías se sentía ya sin fuerza, sin deseo de vivir. Pero Dios lo ayudó. Y Dios lo levantó, lo restauró. Le dio lo que él necesitaba. Y lo sacó adelante. Dios, aquella viuda, la sacó adelante en el momento que ella estaba a punto de morir, a punto de dejarse morir porque no había aquel sustento, ya no había para seguir viviendo. Pero Dios la bendició. Y ella estaba a punto de desmayar. Elías a punto de desmayar. Dios usando, Dios fortaleciendo a Elías, Dios bendiciéndole, dándole ese sustento, y a través de Elías, Dios dando ese sustento a aquella viuda que no tenía más. Dios es nuestro ayudador, Él está con nosotros, no tengamos temor, no desmayemos. Porque nos dice el Señor en su palabra que Dios es para sus hijos un Dios poderoso. Y nos puede decir, yo soy tu Dios. Yo soy tu Dios. Porque nos dice en este versículo que, de versículo 13, porque yo, Jehová, soy tu Dios. Yo soy el que te sostiene de tu mano derecha y te dice, no temas, yo te ayudo. No temas, yo estoy contigo. No temas en todo lo que estás pasando. Yo soy tu redentor. Yo soy el que te sacaré adelante. Yo soy el que haré cosas grandes contigo. Porque nos dice, poderoso es el Señor. Yo soy tu Dios que te esfuerzo. Hay poder en el Señor. Hay poder en el Rey de Gloria. Y podemos observar nosotros en la palabra del Señor, que también dice, le dice a Isaías, así dice Jehová, Rey de Israel, y su Redentor, Jehová de los ejércitos. Yo soy el primero, yo soy el postrero, y fuera de mí no hay Dios. Por eso, Él nos dice, yo soy tu Dios, yo te sacaré adelante, yo te sustentaré, no desmayes. Yo soy el que haré cosas grandes contigo, porque yo te escogí para la alabanza de tu gloria. Yo te escogí para que seas siervo mío, para que seas como Abraham, amigo mío, porque de la descendencia conforme a la fe de Abraham, el pueblo de Israel, nosotros, para amar y bendecir el nombre del Señor. También nos dice que Dios es el dador de las fuerzas para su pueblo, para sus hijos en estos tiempos. Precioso es el Señor, porque nos dice, veamos, siguen diciéndole, no tema, uno, porque yo estoy contigo, dos, no desmayes, ya hemos visto. 3, ¿por qué? Porque yo soy tu Dios. 4, también nos dice que te esfuerzo y siempre te ayudaré. Siempre te ayudaré. Y dice, yo soy el que te doy fuerzas, yo soy el que te fortalezco. Le dice, nos dice Jeremías, capítulo 16, su versículo 19, en una de las partes del versículo, oh Jehová, fortaleza mía y refugio mío en el tiempo de la aflicción. En el tiempo de la angustia, en el tiempo de la aflicción, en el tiempo de la tribulación, Él es nuestra fortaleza, Él es nuestro pronto auxilio, Él es nuestra roca, Él es nuestro ayudador, Él es nuestro consolador, Él es el que nos fortalece, el que nos restaura, el que nos renueva. Pero ¿cómo puede hacer esto? Siempre y cuando nosotros le digamos, nos arrodillemos, o el que no puede, pues ahí sentadito, o el que no puede, ahí acostadito, o el que no puede, ahí paradito, pues clamando a Dios esa fuerza, clamando a Dios esa fortaleza para no desmayar. Porque Él es nuestro ayudador, Él es nuestro pronto auxilio en las tribulaciones, Él es el que nos fortalece. Y por eso dice, decía Jeremías, oh Jehová, fortaleza mía, porque Él estaba viviendo momentos difíciles. ¿Cree usted que para Jeremías fue fácil cuando él estaba allá metido en aquella fosa? Donde había solo seno, dice solo cieno, lodo, donde él estaba allí metido, ahí lo habían metido y estuvo también encarcelado. ¿Cree usted que fue fácil para Jeremías? No fue fácil, pero allí en ese momento Dios reanimaba a Jeremías, Dios lo fortalecía, Dios lo sacaba adelante. Poderoso es el Señor. Dios es grande para ayudarnos, para cuando estamos en ese momento difícil. A través de muchos de los que habla la Escritura, muchos hombres que sufrieron grandes afrentas, mire el apóstol Pablo cómo sufría, pero por amor a Cristo sufría. Ahora que nosotros somos escogidos del Señor, elegidos del Señor, nos dice Él que no tengamos temor, que Él es nuestro ayudador, que Él está con nosotros, que no desmayemos, porque Él nos va a ayudar siempre en nuestra angustia, en nuestra tribulación, porque Él es nuestro Dios, Él nos va a fortalecer en todo tiempo, Él nos va a ayudar, Él es nuestro ayudador, dice su palabra, bendito sea el Señor, porque nos dice, poderoso es el Rey. Nos dice en el versículo que teníamos, que leímos, tenemos la otra parte. Hemos visto Dios que te esfuerzo. Yo soy tu Dios que te esfuerzo. Y ahora nos dice, siempre te ayudaré. Él siempre nos ayudará. En Isaías 41:13 también volvemos a leer el versículo que nos dice, porque yo Jehová soy tu Dios, quien te sostiene de tu mano derecha, el que no nos deja caer en ningún momento. Y nos dice, no temas, yo te ayudo, no temas, yo te saco adelante. No temas, yo te sacaré de este tormento. Yo te sacaré de esa situación difícil que estás pasando. Ahorita hay muchos agricultores que están pasando en distintas zonas, en donde de acá de El Salvador o no sé qué más partes de Centroamérica, que llega lo que es el invierno. Hay muchos que están sufriendo. Pero hay muchos que se han afirmado en esa fe que Dios puede dar ese rocío, así como antes lo hacía cuando no había llovido. Había aquel rocío que podía hacer germinar a aquellos sembrados. Lo mismo puede ser ahora, solo es fortalecernos en el Señor. El que no tiene aquel sustento, en un momento el Señor puede tocar corazones para que ese sustento esté. Él siempre nos ayudará. Él siempre, por eso nos dice la Escritura que en muchos pasajes que Él nos va a ayudar siempre. Él en el momento difícil, mire ahorita, cuántas enfermedades están pasando el pueblo del Señor. Muchas enfermedades está pasando hoy. Pero el Señor nos dice, yo siempre te ayudaré, siempre te fortaleceré, siempre te sustentaré. Yo soy tu doctor, yo soy tu medicina. Pero, ¿qué tienes que hacer? Yo soy el que destruiré los muros. Pero, ¿qué tienes que hacer? Creer en Él, tener fe en Él, en lo que Él hará. Sí. Pero, ¿qué nos pide Él a cambio? Que le adoremos, que le exaltemos, que bendigamos su nombre, que testifiquemos, que demos buen testimonio, que anunciemos las buenas nuevas de salvación, que creamos en Él, porque para Él no hay nada imposible, porque para Él todo es posible, amado pueblo del Señor. ¿O acaso le dijo a Abraham un día, acaso habrá algo imposible para mí? No hay nada imposible para Dios. Él puede cambiar riñones, pulmones, páncreas, hígados. Él puede limpiar los que padecen de ese flujo. Él puede limpiarlo. Pero ¿qué Él quiere de nosotros? ¿Qué pide de nosotros? Que le demos la gloria y la honra, no por lo que Él va a hacer, no por lo que Él hará, sino es porque Él es Dios, porque su misericordia es grande, porque por gracia nosotros hemos alcanzado salvación y vida eterna, porque por gracia ha habido cambio en el hogar, porque por la gracia de Él, no por lo que nosotros vamos a hacer y vamos a creer que ya vamos a recibir las cosas o lo que necesitamos, no. Es por la misericordia de Dios que Él va a cumplir los deseos de nuestro corazón, pero Él quiere ver de nosotros que le demos la gloria en todo tiempo, que no nos avergoncemos de decir que Él es Dios en nuestras vidas. Él es nuestro sustentador. Hemos visto lo que nos dice Isaías. Y seguimos viendo la otra parte del versículo. Hemos visto ahorita, yo soy tu Dios que te esfuerzo y siempre te ayudaré. Hemos visto que Él nos ayudará. Y nos dice ahora, siempre te sustentaré. Siempre te sustentaré con la diestra de mi justicia. Así es que nos sigue diciendo, yo estoy contigo todos los días de tu vida. Yo estoy contigo, yo velo tu sueño, yo velo tu entrar y tu salir. Yo veo tu angustia, yo veo tu desesperación, yo veo tus flaquezas, pero si me busca, te voy a sustentar siempre. Yo soy tu sustentador. Y nos dice en el versículo que hemos estado viendo que Él nos va a sostener siempre. Él nos va a ayudar siempre. Pero ¿qué es lo que nosotros debemos de hacer? Confiar en Él. Bendecir su nombre. Desear esa presencia de Él en nuestra vida. Desear esa presencia en nuestros corazones. Nos dice algo bien bonito, algo especial. Yo, Jehová, te he llamado en justicia y te sostendré por la mano, te guardaré y te pondré por pacto al pueblo, por luz a las naciones. Le dice a Israel para que abran los ojos a los de los ciegos. Y qué hermoso es para que saques de la cárcel a los presos, y de la y de todos los que moran en tinieblas. Y por eso dice, así dice Jehová, Dios, creador tuyo, le dice a Jeremías, y nos dice a nosotros, que Dios es nuestro creador, Dios es nuestro rey, Dios es nuestro redentor, y Él que los poderosos es el Señor. Él es el único que puede ayudarnos en todo tiempo, porque Él nos ha llamado en justicia y te sostendré, dice, de la mano. Él nos sostendrá cada día. Él dice que nos guardará de todo peligro y nos pondrá por pacto al pueblo y por luz a las naciones. Nosotros vamos a reflejar esa luz en medio de las tinieblas. Ya cuando Cristo entra en nuestra vida, Él va, nos va ayudando a quitar todo temor, toda angustia, toda tribulación. Él nos va ayudando a no tener ese temor, porque sabemos que Él está con nosotros, a poder seguir adelante, porque sabemos que Él es nuestro Dios.

el Señor nos exhorta, Hebreos, que todas nuestras costumbres, que ya no sean las que teníamos antes, sino que sean para testificar de Dios, que ya no haya esa avaricia, codicia, esa envidia, ya no haya en nosotros esos malos pensamientos. Y nos dice que estemos contentos con lo que tenemos, con lo que ahora tenemos. Porque Él dice Hebreos, el libro de la autora a los Hebreos, nos dice que Dios no nos desamparará ni nos dejará. Él siempre estará con nosotros. Y dice también el Evangelio de Mateo, el evangelista Mateo, le dijo al Señor, enséñales que guarden todas las cosas que os he enseñado. Lo que la palabra del Señor nos enseña a nosotros es que aprendamos a comprender, que entendamos nosotros que cada día el Señor nos va a ayudar y que Él nos manda a que nosotros entendamos, comprendamos que Dios está con nosotros, en vosotros, y que Él estará todos los días hasta el fin del mundo. Que Él nos ayudará, que Él en medio de todo lo que ahorita está pasando en el mundo, son anuncios de lo que se viene. La pretribulación, la gran tribulación, la angustia que vivirá Israel por haber rechazado a Cristo, y la angustia que el pueblo del Señor vivirá si no se somete a confiar en Dios, a creer que Dios es nuestro ayudador, a que nosotros no tengamos ese temor de que no estamos haciendo bien las cosas o que la salvación no estamos seguros. Pues hay que humillarse delante de Dios y Él nos va a fortalecer, Él nos va a restaurar, Él va a renovar el corazón de su pueblo. Porque ahorita hay mucho pueblo que está afligido, está angustiado, pero a la vez no quiere dejar los deleites del mundo. Sabe que Cristo viene, pero no quiere dejar lo que ha vivido siempre. Y así es, muchos que se han vuelto atrás y el Señor les está haciendo un llamado, les está que comprendan que el Señor dice que no debemos de tener temor, que Él está con nosotros, Él está con sus hijos y Él quiere estar con el que no le ha conocido. Está también, pero como su Dios creador, pero no como su Dios salvador. Poderoso es el Señor, así es que en esta tarde el Señor nos dice que no desmayemos porque Él es nuestro Dios, que no tengamos temor porque Él está con nosotros, porque Él es nuestro Dios, Él nos fortalece, porque Él es el que nos va a ayudar siempre, porque Él es el nuestro sustentador, el que va a sostener su vida en Él. Y nos manda también a exhortar que nosotros nos apartemos de todo lo malo que puede estar estorbando en nuestras vidas, porque Él no nos va a desamparar en ningún momento, Él no nos va a dejar que nosotros suframos cosas que tal vez, si usted la buscó, pues mi modo, vea, le va a tocar sufrir, pero si no, ahí va a estar el Señor. Si es un que Dios lo está preparando, Dios lo está puliendo para que le sirva como siervo, como hijo al Señor, pues Él lo está haciendo. Pero Él dice, nos enseña que he aquí,

yo estoy con vosotros todos los días. ¿Hasta cuándo? ¿Hasta el sábado? ¿Hasta el otro mes? ¿Hasta el otro año? No, hasta el fin del mundo. Así que Dios es bueno, mi amado pueblo del Señor, y Él está con usted y conmigo. Y ahora vamos a...

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Vamos a orar en esta hora de la noche y darle gracias a Dios por darnos el grato privilegio de poder compartir con usted este día nuestra programación radial. Gracias, Señor amado, te damos, Dios Todopoderoso, por su infinita misericordia y el privilegio que nos concede el poder estar al aire este día, Señor, y todas las horas de programación. Padre, ha sido una bendición grande. Bendice la vida de todos los oyentes nacionales e internacionales, fortalezcales, Dios, llegue obrando, Señor, conforme la necesidad que tiene cada uno de ellos. Dios, usted las conoce, usted sabe, Padre amado, cada mente, cada corazón, cada vida, cada familia. Espíritu Santo, pueda usted glorificarse grande y poderosamente y obrar de una manera muy especial. Alabamos y glorificamos su nombre, exaltamos su nombre porque usted vive y reina por los siglos de los siglos. Muchas gracias, Señor, por sus ricas y abundantes bendiciones. Pueda usted glorificarse grandemente, obrar, Señor, en cada vida. Muchas gracias, Señor, por sus bendiciones, Padre, a favor nuestro. Pedimos, oh Dios, que usted sea, Padre, guardándonos, cuidándonos, protegiéndonos, cubriéndonos con su sangre preciosa y que su Santo Espíritu, Padre amado, nos acompañe y que esta noche podamos descansar. Si usted nos lo permite, mañana una vez más estaremos al aire, Padre, para poder, Señor Dios eterno, alabarle y glorificarle con todo nuestro corazón, Señor, y poder llevar a cabo la programación del día de mañana, Padre. Pero este día, muchas gracias, Dios, por fortalecernos en el nombre del Padre, del Hijo y de su Santo Espíritu. Amén y amén. Que Dios me le bendiga, que Dios me le guarde. Primero Dios, mañana a las 5 de la mañana estaremos una vez más al aire para poder glorificar y alabar el nombre del Señor. Agradecemos infinitamente a Dios por darnos el privilegio de estar al aire. Feliz noche, descanse, bendiciones.

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2: Este es el saldo hasta el momento del devastador terremoto.
3: Se trata del extraño apagón en Europa, un fenómeno que dejó sin electricidad a España, Portugal.
1: Y la pregunta sigue vigente. ¿Estás preparado para el regreso del Rey? Cristo no tarda. Él viene por una iglesia santa, vigilante y sin manchas. No es tiempo de dormir. Es tiempo de velar y orar. He aquí, vengo pronto, bienaventurado el que guarda las palabras de esta profecía. Apocalipsis 22:7. Prepárate hoy, porque el Rey ya viene.

0: Salmos 121. Jehová es tu guardador. Alzaré mis ojos a los montes. ¿De dónde vendrá mi socorro? Mi socorro viene de Jehová, que hizo los cielos y la tierra. No dará tu pie al resbaladero, ni se dormirá el que te guarda. He aquí, no se adormecerá, ni dormirá el que guarda a Israel. Jehová es tu guardador. Jehová es tu sombra a tu mano derecha. El sol no te fatigará de día, ni la luna de noche. Jehová te guardará de todo mal. Él guardará tu alma. Jehová guardará tu salida y tu entrada, desde ahora y para siempre.
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0: La mano extendida de Jesús está hoy para ti, para sanarte, para purificarte, para darte vida, para levantarte, para salvarte. Quiere bendecirte y también vivificarte. La mano extendida de Jesús.

La mejor manera de tener un día bendecido es iniciar dando gracias a Dios. Agradece por todo su amor y misericordia. Deja todo en sus manos y verás cómo todo tiene sentido. No importa lo que pueda pasar, solo ten la certeza de que Dios obrará para bien. Ama, perdona y disfruta tu día al máximo, pero asegúrate que Dios esté allí.

Buenos días, amados oyentes, que el Señor Jesús me les bendiga. Agradecemos infinitamente a nuestro Padre Celestial por su infinita misericordia, el privilegio que nos concede el poder estar una vez más al aire para glorificar, alabar y exaltar el nombre del Señor. Dios bendiga a todo su pueblo, a nuestros amigos que también nos sintonizan en esta hora de la mañana. Este es el día que hizo Jehová. Nos gozaremos y nos alegraremos en su presencia, daremos alabanza y adoración a Cristo que vive y que reina por los siglos de los siglos. Gracias a Dios que estamos una vez más al aire para exaltar y adorar el nombre del Señor Dios Todopoderoso. Dios bendiga a todos los que nos sintonizan. Gracias al Padre, al Hijo y al Espíritu Santo, el cual nos da la fortaleza y este nuevo día de poder gozarnos, alegrarnos, regocijarnos y darle honras y glorias a Dios.

En esta hora de la mañana damos glorias a Dios por concedernos la oportunidad maravillosa de una vez más estar compartiendo con todos nuestros oyentes este día sábado 5 de septiembre. Dios es maravilloso, muy agradecido con nuestro Padre Celestial que Él nos da la vida. Y saben, nos sentimos muy alegres el día de mañana, domingo 6 de septiembre. Primero Dios, estaremos de aniversario como Ministerio Radial Alfa y Omega. Y gracias a Dios por esta victoria grande, por estos 6 años de compartir con nuestros oyentes, a usted que nos ha permitido poder llegar hasta la intimidad de su hogar. Hemos conocido, Dios nos ha dado la oportunidad de conocer a personas de bien para nuestras vidas, personas de bendición para el ministerio, y gloria a Dios por ello, gloria al Señor por todo. Es un privilegio grande poder día con día compartir con todos nuestros oyentes. Quiero compartir en esta hora de la mañana la palabra de Dios, Génesis capítulo 6, versículo 22, este versículo muy pequeño, pero podemos compartir desde el versículo 6, desde el capítulo 6 o atrás del capítulo 6, versículo 9, habla acerca de Noé construye el arca desde el 9 hasta el 22, y dice el 22, honrando al Padre, al Hijo y al Espíritu Santo, y lo hizo así Noé, hizo conforme a todo lo que Dios le mandó. Una vez más, y lo hizo así Noé, hizo conforme a todo lo que Dios le mandó. Amén. En este pasaje bíblico, amados oyentes, nos habla acerca de Noé. De Noé y cuando construyó el arca. Sabemos, amados oyentes, de que este pasaje bíblico nos habla que Noé hizo conforme a todo lo que Dios le mandó. Es decir, Noé hizo exactamente como Dios le había dicho, como Dios le había ordenado. Podemos ver en los pasajes anteriores cuando Noé recibe las instrucciones cómo debía de construir el arca, cuánta es longitud, altura, los 30, los codos, los 50 codos, su anchura, y de 30 codos su altura, una ventana harás en el arca y todo eso. Entonces, Noé obedeció a la voz de Dios y trae la obediencia muchas bendiciones en nuestras vidas. Sabemos de que la obediencia según la palabra de nuestro Dios es la respuesta voluntaria, amorosa y activa que se somete a la autoridad y en este caso a la voluntad de Dios. Amén. Nosotros que conocemos del Señor, vivimos para Él y debemos de tener una vida sometida a la autoridad de Dios. No solamente se tratará por cumplir normas o obligaciones, sino también, ¿verdad?, por llevar un estilo de vida que demuestra nuestra fe, nuestra confianza y el amor genuino hacia nuestro Creador. Por lo tanto, en la palabra del Señor podemos ver este ejemplo que es Noé. Dice la palabra de nuestro Dios que Noé hizo conforme a lo que Dios le había dicho. Conforme a lo que Dios había dicho, así lo hizo. No fue el arca que salvó a Noé y a toda su familia, sino que fue la obediencia que lo llevó a hacer la voluntad del Señor conforme él lo había dicho. Y luego podemos ver que la obediencia lo libró de lo que venía a la tierra, de lo que venía hacia la humanidad. La humanidad estaba perdida, la humanidad había tanta y tanta maldad, pero Dios halló gracia ante los ojos de Dios, ante los ojos de Jehová. Noé halló gracia ante los ojos de Jehová, y Dios vio que Noé y su familia necesitaban de ese
pronto auxilio, necesitaban de ese socorro para sus vidas. Entonces, amados, podemos ver de que los hombres de la tierra hacían tantas maldades y sus pensamientos y sus corazones solamente se inclinaban hacia el mal, y dice la palabra de nuestro Dios que se arrepintió Jehová de haber hecho al hombre en la tierra y le dolió en su corazón. Cree que era fácil lo que practicaban, cómo se encontraba la maldad tan creciente en la vida del hombre y de la mujer. Entonces, pero Dios vio gracia, Dios vio que Noé necesitaba de él. Entonces, amados oyentes, porque Noé era varón justo, dice la Biblia de que era perfecto en sus generaciones, y que Noé tenía su familia, que también Dios le libró. Pero podemos ver de que Noé pudo obedecer, esa obediencia total lo llevó a ser librado de lo que venía a esa generación, a la tierra. Dios pide obediencia de nosotros. Dios pide obediencia todos los días de nuestra vida, porque cuando nosotros obedecemos a nuestro Creador, guardamos su palabra en nuestras mentes, en nuestros corazones, y sabemos que no nos conducimos en este mundo solo por conducirnos, sino que nos conducimos bajo la guianza del Espíritu Santo y con ese temor en nuestros corazones de obedecer a la palabra de nuestro Dios, de hacer la voluntad del Señor. Entonces, amados oyentes, podemos ver la fe que Noé también muestra. Llegó la advertencia de Dios hacia la vida de Noé sobre el diluvio que venía. Imagínese, nunca había pasado esto, nunca había sucedido este acontecimiento, y iba a suceder, pero Noé vio de que Jehová estaba hablando y creyó. Podemos ver esa fe en acción y esa respuesta inmediata que dio Noé, y hizo conforme a lo que Jehová le había dicho. Las medidas, el diseño del arca de Noé, todo eso Dios se glorificó, y Dios le dijo a Noé cómo lo tenía que hacer. Noé así lo hizo, e hizo conforme a lo que Jehová había hablado, a lo que Dios había dicho. Y fue así que Noé, Dios lo libró y toda su familia no perecieron. Imagínese usted. Hoy la palabra del Señor es para cada uno de nosotros, para que podamos atesorarla, para que podamos guardarla. En aquellos tiempos de Noé venía diluvio. En aquellos tiempos de Noé venía eso que nunca se había visto. Pero hoy en día la palabra del Señor se está predicando, se está anunciando, se está llevando a cabo este mensaje de salvación a todas las vidas. Y el hombre no quiere obedecer a la voz de Dios, y hacen conforme a su voluntad, a sus propios deseos, se dejan guiar y eligen el camino que ellos desean. Pero sabe, la vida del hombre y de la mujer es breve. En un instante puede perecer. En un instante ya no más puede estar en esta tierra. Y así le sucedió a aquella generación. Aquella generación que habitaba con Noé, pero por no obedecer a la voz de Dios, al llamamiento que Noé hacía de parte de Dios, no quisieron atender y no obedecieron y no hicieron como Dios les había dicho. Se salvaron los animalitos y se perdieron los hombres y las mujeres. Imagínese usted, imagínese que
el hombre a veces por su necedad se conduce por caminos equivocados, por su desobediencia lo lleva hacia la perdición, hacia el lugar de tormento. Pero Dios hoy advierte al ser humano, advierte a usted, amigo que nos está escuchando, para que puedas buscar de la presencia del Señor, para que puedas tomar esa decisión como Noé la tomó, que obedeció e hizo conforme a la palabra que se le había dicho de parte de Dios. ¿Qué tú harás? Pues la Biblia dice de que debes de reconocer al Señor como tu Salvador, debes de confesarlo con tu boca, debes de arrepentirte de todos tus pecados. La sangre de Jesucristo te limpiará, te purificará de toda maldad, y una nueva vida en Cristo Jesús tendrás. Perseverar hasta el final, seguir haciendo la voluntad de Dios, esperarle a Él hasta que Él venga, su venida, su encuentro glorioso, o la muerte sorprenda en nuestras vidas. Pero vivimos con la fe y la esperanza que tenemos a Cristo. Si hoy oyeres su voz, no rechaces, no rechaces a la voz de Dios. Los hombres de aquella generación se encontraban sus corazones llenos de maldad, sus vidas eran deshonestas delante de la presencia del Señor, se conducían por caminos equivocados, no hacían la voluntad de Dios, más bien practicaban cosas que no agradaban a la presencia de Dios. Y es ahí donde vino la destrucción, y es ahí donde vino el día terrible. Imagínese usted cómo estas personas sufrieron y lo que tuvieron que pasar. Ver el arca, que tuvieron la oportunidad de entrar por el arca, que mejor los animalitos entraron, y que Noé y su familia estaban adentro, y que Noé ya no podía más abrir la puerta porque Jehová

por tu vida y elegir el buen camino, pero es demasiado tarde cuando la persona parte de este mundo y se encuentra con la realidad de la vida. El hombre y sus conceptos de este mundo dicen: vida solo hay una y hay que vivirla. Sí, vida es esta en esta tierra y hay que vivirla para Dios, para que tengas una vida eterna en Cristo Jesús, porque luego de esta vida hay una eternidad, pero son dos caminos diferentes: una eternidad en Cristo Jesús y una condenación eterna. Y eso es lo que Dios quiere librarte y habla a tu vida. No fue el arca que lo salvó, fue la obediencia. Eso es lo que Dios pide de nosotros: obedecer a su palabra para que seamos librados de lo que viene a esta tierra. Y usted puede decir cuánto tiempo vienen hablando. Mire, imagínese, ya nosotros, primeramente el Señor, 6 años de anunciar la palabra de Dios, de expandir la voz del Evangelio a diferentes lugares. Y así usted, que escucha día con día la voz de Dios, tiene que obedecerla para poder, amados, un día estar con el Señor. Oremos a Dios. Padre nuestro que estás en los cielos, santificado sea tu nombre, venga a nosotros tu reino, hágase, Señor, su voluntad en el cielo como en la tierra. El pan nuestro de cada día dánoslo hoy, perdona nuestras deudas como también nosotros perdonamos a nuestros deudores. No nos metas en tentación, mas líbranos del mal. Porque suyo es el reino, el poder y la gloria, por todos los siglos de los siglos. Señor amado, Dios todopoderoso, le agradecemos, Padre, infinitamente a usted, Dios amado, por darnos la fortaleza, Padre, por darnos la vida, la salud, la familia, Señor, el grato privilegio que usted nos concede, el poder estar una vez más al aire, Señor, Dios mío, con el único propósito, Padre, de adorarle, de alabarle y de glorificarle a usted, Señor, que es el merecedor de toda honra y de toda gloria. Hoy nos refugiamos delante de tu presencia, venimos ante ti reconociendo, Padre, su soberanía, reconociendo de que usted es Dios y que nosotros somos sus hijos, que necesitamos cada día de usted, Señor. Padre, gracias por todo, Dios, cuanto usted nos permite estar, Señor amado, alabando y exaltando su nombre. Gracias, Padre, por este día. Gracias, Señor, por la fortaleza, Padre, que usted nos da, esas fuerzas físicas y espirituales. Dios amado, tú eres bueno, Padre, tú eres grande, Señor. Tú eres digno de gloria y de honra, Señor. Venimos delante de su presencia, Padre, una vez más, para poder, Señor amado, Dios mío, buscar de ti, pedirte a ti misericordia, suplicarte misericordia, mi Dios amado. Ayúdanos, Dios, fortalécenos, Dios, bendíganos, Dios, derrama de su presencia sobre nosotros, Dios mío. Sea usted glorificándose, Padre, sea su nombre exaltado, sea su nombre glorificado, sea usted, Señor, ayudándonos, Padre amado, sea usted, Padre, guardándonos y protegiéndonos, y que este día sea de mucha bendición para nosotros y que todo lo que realicemos, Señor amado, sea, Padre amado, con el único propósito de alabarle y adorarle, Señor amado, y glorificar su nombre. Señor, tú eres bueno, Padre, tú eres grande, Dios todopoderoso. Dios, aquí estamos ante ti, Señor, bendíganos, Dios, fortalézcanos, Dios, protégenos, Padre. Sea usted obrando, Padre amado, en nuestras vidas, ayudándonos, Dios, fortalécenos, Dios amado, fortalécenos, Dios, cuídanos, guarda de nosotros, protégenos, Dios amado, bendice la vida de los oyentes que están escuchándonos, Dios, en esta hora, nacionales e internacionales, pueda usted fortalecer.

0: sus vidas, pueda usted ayudarles y bendecirles, Padre, guardarles, cubrirles con su sangre preciosa, en el nombre de Jesús de Nazaret, Padre, protégenos, Dios de la gloria, y ayúdanos, Dios, a seguir hacia adelante. Usted es bueno, Padre, y para siempre es su misericordia. Señor, gracias por este día, gracias por esta mañana, Padre preciosa, que usted nos da. Gracias, Padre amado, porque usted da fuerzas al cansado y multiplica aquel que ya no tiene ninguna, porque usted es, Padre amado, el que nos sostiene con su mano poderosa y nos ayuda siempre a seguir hacia adelante, Señor. Sea usted, Señor, obrando en cada uno de nosotros. Sea usted, Padre amado, glorificándose sobre nuestras vidas. En el nombre de Jesús de Nazaret, poderoso Dios, poderoso Padre celestial, recibe honras y glorias, Padre. Digno es el Señor, digno eres, Padre, Creador del universo, Señor. Santo, santo, santo es tu nombre, Padre amado. Señor, bendice aquel que está enfermo, llegue obrando, dando sanidad, fortaleciendo, glorificándose en su vida, Señor amado. Obra, Señor Dios todopoderoso, en aquellas vidas que están pasando, Padre, por momentos difíciles, que solamente usted puede obrar y puede glorificarse. En el nombre de Jesucristo de Nazaret, Dios mío, obra, Espíritu Santo. Obra, Señor amado, por el poder de su palabra. Cristo bendito, tú eres bueno y usted puede dar esas fuerzas de lo alto, puede derramar de su presencia, Padre, puede ayudarnos, Dios, siempre a seguir hacia adelante. Oh Dios todopoderoso, Padre, eres bueno, eres grande, Padre. Nos refugiamos en ti, Señor, acudimos a ti, Padre, clamamos a ti, Señor, pedimos a usted misericordia. Misericordia, ayúdanos cada día a seguir hacia adelante, ayúdanos cada día, Padre amado, Señor. Alabado y exaltado sea el nombre de Jesucristo de Nazaret, poderoso Dios. Gloria a Dios, aleluya. Digno es el Señor, digno eres, Padre. Bendíganos, Dios. Bendíganos, Padre amado. Fortalécenos, Dios todopoderoso. Fortalece nuestras vidas, Padre. Guárdanos, Dios. Señor, bendice, Padre amado, la programación de este día, que sea de edificación para la vidas, Dios, que los hermanos y hermanas se gocen, se alegren, se regocijen en su presencia, que los amigos puedan escuchar, Señor amado, esta palabra, Padre amado, de salvación, Señor amado, Dios mío, y que puedan, Señor Dios de la gloria, reconocer que tú eres Dios y reconocer, Padre amado, que usted es el único Padre merecedor de gloria y de honra, y que puede, Señor, usted obrar, Señor, en cada vida, y que solamente usted puede salvar al hombre, y que fuera de ti nada somos, Padre, que el hombre y la mujer, Señor amado, necesita de ti, porque usted, Señor, no quiere que nadie se pierda, Señor, sino que todos procedan a un arrepentimiento. En el nombre de Jesucristo de Nazaret, gloria a Dios, aleluya, santo es el nombre de Jesús. A él correrá el justo y será ayudado, será fortalecido, porque su mano poderosa es la que nos sostiene y nos da gozo y nos da paz cada día, Señor. Maravilloso eres, Dios, y digno de suprema alabanza, Padre, digno de gloria y de honra, Señor amado. Oh Dios todopoderoso, gracias, gracias, gracias, gracias, Rey de reyes y Señor de señores. Oramos, Padre amado, y pedimos misericordia, Señor, que su presencia gloriosa nos acompañe y que su Santo Espíritu, Padre amado, pueda fortalecernos, pueda ayudarnos, pueda bendecirnos, pueda guiarnos, Dios, en el nombre de Cristo. Gloria a Dios, aleluya. Santo, santo es tu nombre, poderoso Dios. Tú eres bueno, Señor, tú eres grande, eres digno de gloria, Señor. Aquí estamos delante de su presencia. Ayúdanos, Dios, cada cada día. Fortalécenos, Padre, cada día. Aquellas vidas que se encuentran en los hospitales, tenga misericordia. Aquellas vidas que se encuentran, Señor, en las cárceles, glorifíquese, Padre, en el nombre de Jesucristo de Nazaret. Tú sabes y conoces la necesidad de cada persona, Padre. Solamente usted, Señor. Puede glorificarse, Padre, y puede ayudar, Señor amado, todas estas vidas. Padre, provee un trabajo a aquel que lo necesita, Señor. Hay vidas pasando, Padre amado, por necesidades, Dios mío, en sus hogares. Provee alimento a aquella familia que está, Señor, necesitando del alimento para su hogar, Señor. En el nombre de Jesús de Nazaret, gracias, Cristo bendito, por este día. Queremos gozarnos, alegrarnos, regocijarnos en tu presencia. Queremos darle la honra y la gloria a usted, Padre. Queremos agradecerle a usted por este día. Queremos, Padre amado, presentarnos con gratitud, Señor, y queremos gozarnos, Padre, que todo lo que vamos a realizar este día sea para la gloria, para la honra de su nombre y bajo la dirección de tu Santo Espíritu, Señor, por el poder de su palabra. Nos refugiamos y nos acercamos a tu presencia, Padre, porque de ti viene la fuerza, de ti viene la esperanza, de ti viene el consuelo, de ti, Padre, aleluya. Señor, tú estás con nosotros, Padre, y usted nos ayuda y nos bendice y nos fortalece, Padre amado. Usted, Señor, es el único quien puede fortalecernos y guardarnos, Dios eterno, y darnos siempre la fuerza necesaria para seguir hacia adelante. Honor y gloria sean dadas a ti, Señor, poderoso Dios de Israel. Gracias, Cristo bendito. Gracias, Dios. Gracias, Señor. Gracias, Espíritu Santo. Gracias, Rey de Reyes y Señor de Señores, por este día, Padre, que lo iniciamos en el nombre del Padre, del Hijo y su Santo Espíritu, con la fe y la confianza que usted nos bendecirá grandemente y nos ayudará y nos dará la fuerza siempre para seguir hacia adelante. Creemos en ti, creemos en tu palabra, creemos en tus promesas, confiamos en usted, Señor amado, Dios, que usted nos ayudará y nos dará siempre, Padre amado, la fuerza necesaria para seguir hacia adelante, avanzando en tu camino, Señor, y que todo será de bendición, de edificación, Padre celestial, Padre amado, Dios todopoderoso, en el nombre de Jesucristo de Nazaret. Muchas gracias, Dios amado.
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2: No importa de dónde vengas ni a dónde vayas, o dónde estés en este momento, detente y escucha esto. Aún no es tarde para regresar a Él. Vuelve hoy. Vuelve a casa. El Padre te espera. Jesús, como la luz, ilumina a cada persona. Él es la luz del Evangelio, la luz de la palabra, la luz de la iglesia, la luz de los pueblos, la luz de la Jerusalén celestial, la luz del creyente. La mejor manera de tener un día bendecido es iniciar dando gracias a Dios. Agradece por todo su amor y misericordia. Deja todo en sus manos y verás cómo todo tiene sentido. No importa lo que pueda pasar, solo ten la certeza de que Dios obrará para bien. Ama, perdona y disfruta tu día al máximo, pero asegúrate que Dios esté allí.

Salmos 121. Jehová es tu guardador. Alzaré mis ojos a los montes. ¿De dónde vendrá mi socorro? Mi socorro viene de Jehová, que hizo los cielos y la tierra. No dará tu pie al resbaladero, ni se dormirá el que te guarda. He aquí, no se adormecerá, ni dormirá el que guarda a Israel. Jehová es tu guardador, Jehová es tu sombra a tu mano derecha. El sol no te fatigará de día, ni la luna de noche. Jehová te guardará de todo mal, Él guardará tu alma. Jehová guardará tu salida y tu entrada, desde ahora y para siempre.

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Buenos días para todos. Bendiciones. Feliz sábado. Bueno, vamos a gozarnos con las bendecidas alabanzas en este su espacio de cánticos variados. Estaremos escuchando bonitas melodías y esperamos contar con su sintonía. Que usted pueda reportarse. Bueno, ya tenemos reportes. Puede continuar escribiéndonos a nuestro WhatsApp de 7632-4524. Vamos a dar lectura a ese mensaje de texto y nos dice mi hermano Jordan. Dios le bendiga, hermana. Quiero que me complazca con la alabanza de Alfa y Omega como Zaqueo. Estaremos complaciendo. Saludos, hermanos.

Muy bien, estábamos complaciendo con el tema como Zaqueo. También estaremos saludando a mi hermana Esmeralda a continuación con la alabanza. Como el siervo, estaremos programando No te olvides de mí, saludando a mi hermana Edith Villalobos, que está en sintonía. Dios le bendiga. Saludos, gracias por escucharnos a esta hora de la mañana. Bendiciones para todos nuestros oyentes que nos sintonizan por medio de la frecuencia radial. A usted que nos sintoniza a través del internet también, Dios le bendiga. Feliz día para todos y vamos a continuar escuchando más bonitas alabanzas en esta hora.

0: Complacíamos con el tema No te olvides de mí, de Héctor Fuentes. 6:21 a.m. Saludos a mi hermana, bueno, la familia Gámez, que está en sintonía. Nos dice: Dios le bendiga, hermana. Deseo me complazca con la alabanza. Yo te seguiré con los hermanos Martínez y muchas bendiciones. Bendiciones para ustedes también, familia Gámez, hasta el Boquerón. Muchas gracias por la sintonía. Vamos a complacer.
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0: complaciendo con este tema, nada es imposible. 6 de la mañana más 29 minutos. Este es su espacio de cántico.
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0: Donde le invitamos para que pueda continuar en sintonía. Ya le comparto la programación.

las 7 de la mañana escucharemos Himnos de Cuerda. A las 8 a.m. sintonice el programa radial Joven de Cristo. A las 9 y a las 10 de la mañana sintonice el programa radial Aún la Puerta Está Abierta. A las 11 a.m. Adelante en la Fe. A las 12 del mediodía La Voz de la Liberación. Y también a la 1 de la tarde en adelante vamos a continuar con más de nuestra programación radial. Volar al cielo de Edwin Hernández.

0: que permanece siempre fiel para con todos nosotros. Vamos a complacer con este siguiente cántico, Rompí mi alabastro, una alabanza inspirada en las Sagradas Escrituras.
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0: fue perfume. 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

0: es ese camino que nos lleva hacia la vida eterna. A las 7 de la mañana le invitamos para que pueda gozarse con nosotros a través de las lindas alabanzas en su espacio de himnos de cuerda. En esta hora vamos a programar las alabanzas de dúos, de tríos y de cuartetos.
1: Son las 6 con 47 minutos.
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1: Mi Dios es omnipotente, tiene el poder sin límites e inagotable. En otras palabras, poder infinito. Es omnisciente, el estado de tener un conocimiento total, la cualidad de saberlo todo. Es omnipresente, capacidad de estar presente en todas partes simultáneamente. Significa que Dios está siempre presente en todas partes. Ese es mi Dios. La presencia de Dios revela majestad y poder. Dirige a su pueblo hacia el reposo. Da seguridad ante toda maldad. Anima en forma sobrenatural. Proporciona tiempos de refrigerio. La presencia de Dios.

Ciertamente, llevó Él nuestras enfermedades y sufrió nuestros dolores, y nosotros le tuvimos por azotado, por herido de Dios y abatido. Mas Él, herido fue por nuestras rebeliones, molido por nuestros pecados. El castigo de nuestra paz fue sobre Él, y por su llaga fuimos nosotros curados. Todos nosotros nos descarriamos como ovejas, cada cual se apartó por su camino, mas Jehová cargó en Él el pecado de todos nosotros. Isaías 53, del 4 al 6.

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saludos al hermano Alejandro Ábalos, que reporta la sintonía y nos felicita. Eran cuatro hermanos, vamos a complacer. A usted que en esta mañanita está disfrutando de un delicioso desayuno, una tacita de café, en sintonía de nuestra programación, o si nos sintoniza desde su trabajo, su negocio, saludos, Dios le bendiga, feliz sábado. Vamos a complacer con este cántico solicitado y entre otras alabanzas más. Puede también usted reportarse a cabinas de radio y este es su espacio de himnos de cuerda, donde solo alabanzas de cuerditas programamos.

Establecíamos con este tema al hermano Ezequiel, que está en nuestra sintonía de Simiente Escogida Sana. 7:15 Luego de este tema vamos a estar escuchando el tema de los hermanos Merino, Cuando Veo los Cielos. Cada día se renueva la misericordia del Señor. Nuevas son cada mañana, si este es el día que hizo Jehová, nos gozaremos y nos alegraremos en su presencia.

0: Seguimos complaciendo con estos bendecidos cánticos.
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0: A las 8 de la mañana sintoniza el programa radial Joven de Cristo, conducido por la hermana Marisela Sánchez. A las 9 y a las 10 de la mañana sintoniza el programa radial A una puerta está abierta, conducido por los esposos Durán Rivas. Y luego a las 11 a.m. estará al aire el programa Adelante en la Fe, conducido por la Iglesia de Dios de Oromontique. A las 12 del mediodía, La Voz de la Liberación, conducido por la hermana Rosa Cándida. Una de la tarde, La Venida del Hijo del Hombre, conducido por el hermano Tomás Gómez. Luego a las 2, a las 13 y a las 4 de la tarde, Espacios Radiales. Y a las 5 de la tarde, sintonice Una Voz de Alerta en los Últimos Tiempos, conducido por el hermano Freddy Chévez. En la nochecita tenemos Espacios Radiales de mucha bendición. Y en esta hora vamos a complacer con el tema Te Alabo Señor, saludando a mi hermana Antonia Maravilla. Luego estaremos complaciendo al hermano Freddy José con el tema, el programa, bueno, por acá tenemos un comentario. Dios le bendiga, hermano Freddy. Vamos a estarle complaciendo con la alabanza Fatalidad en esta hora de la mañana y vamos a estar gozándonos con las alabanzas de cuerditas. Nos notifica el hermano Freddy que será a las 6 de la tarde el programa. Bueno, entonces a las 6 de la tarde, amados oyentes, esté pendiente del programa radial Una Voz de Alerta en los Últimos Tiempos.

0: días difíciles vienen a este mundo. Por eso es importante buscar de la presencia del Señor. Vamos a complacer con este siguiente tema, las cinco prudentes.
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7:45 minutos, escuchábamos el tema Ciudad Celeste del dúo Hermanos Hernández. Y así hemos escuchado las lindas alabanzas, pero continuamos escuchando más bonitos cánticos en esta hora. Recordarle que a las 8 de la mañana vamos a dar inicio a los programas radiales, donde también nos gozaremos en la presencia del Señor con cada programa que es de mucha bendición para nuestras vidas. Grupo Fortaleza, la historia de Saulo.

Bueno, amados oyentes, ya estamos finalizando este espacio de Himnos de Cuerda. Le invitamos para que pueda seguir en sintonía. En breves minutos estaremos iniciando con el programa radial Joven de Cristo y así sucesivamente los otros programas radiales que serán de mucha edificación para su vida. Esperamos que siga en sintonía de Radio Alfa y Omega, que nos gozaremos todos juntos en la presencia de nuestro Dios.

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2: La mano extendida de Jesús está hoy para ti, para sanarte, para purificarte, para darte vida, para levantarte, para salvarte. Quiere bendecirte y también vivificarte. La mano extendida de Jesús.

La mejor manera de tener un día bendecido es iniciar dando gracias a Dios. Agradece por todo su amor y misericordia. Deja todo en sus manos y verás cómo todo tiene sentido. No importa lo que pueda pasar, solo ten la certeza de que Dios obrará para bien. Ama, perdona y disfruta tu día al máximo, pero asegúrate que Dios esté allí.

Cuando escuches de guerras, se levantarán nación contra nación y reino contra reino. Cuando hayan terremotos, hambre y enfermedades, también habrá señales en el sol, la luna y las estrellas. No te alarmes, porque es necesario que esto suceda. Prepárate y lava tus vestiduras, porque Él viene por ti. Todo lo que Dios hace es bueno, y todo lo que Dios permite es necesario.

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Gloria al Señor. Dios le bendiga en esta mañana. Agradecemos a Dios que es bueno y para siempre su misericordia de un día más de vida que nos concede y poder nosotros glorificar el nombre del Señor en este día de la mañana. Estamos en el programa Joven de Cristo, agradeciendo a nuestro Dios por este día, que Dios ha sido bueno, Dios es fiel y cada día nos permite la oportunidad de nosotros de seguir adelante con fortaleza de parte del Señor, y solamente Dios lo puede hacer en cada uno de nosotros. Le saludamos a usted, a toda la audiencia en diferentes lugares, que nuestro Dios bendiga su vida y Dios le bendiga grandemente a toda la audiencia, a hermanos, amigos en general, a donde usted se encuentre, Dios me le bendiga. Es un privilegio a usted saludarle y que esté en la sintonía, en la programación, y nos alegramos en el Señor porque Dios es bueno y no hay palabras y no hay como nosotros podemos pagarle a nuestro Dios, pero sabemos que en cada corazón hay agradecimiento, en cada corazón sabemos que solamente Dios puede hacerlo, su milagro puede dar respuesta a su petición que usted tiene delante de la presencia del Señor, y cada día pues nosotros nos enfrentamos en luchas, pruebas, pero sabemos que Dios es nuestro Dios, es poderoso, que Dios es bueno, que Dios es el que pelea nuestra batalla, y solamente en el Señor nosotros tenemos esa bendición de acudir a nuestro Dios y saber que solamente en el Señor estamos seguros, y en el Señor nosotros nos sentimos privilegiados de que el Señor nos ha llamado, nos ha escogido de manera especial a usted y a mí. Sigamos adelante, amigo. Sabemos que solamente en Cristo Jesús está todo lo que usted puede buscar, encontrar, y Él le da lo que usted necesita, Él sabe lo que usted necesita, y las bendiciones, porque Dios muestra su misericordia con toda la humanidad, con el ser humano, para que usted pueda reconocer que solamente es nuestro Dios que podemos alabar y glorificar el nombre de Cristo. Saludamos a toda la audiencia, es un privilegio saludarle a todos. A nuestra amiga Julia Portillo, dice Dios le bendiga, hermana, presentadora de tan bonito programa. Es un privilegio saludarle a nuestra amiga Julia Portillo, que es fiel oyente y nos da alegría saber que está en sintonía. Siga adelante, estimada amiga. Sabemos que solamente en Cristo Jesús tenemos todo. En Cristo Jesús nosotros sabemos que somos fortalecidos. Él nos da bendiciones. Él nos ama tanto que nos muestra cada día su misericordia, que despertamos nosotros en ver que estamos con vida, que podemos respirar, que estamos en pie. Es nuestro Dios que muestra su amor hacia nosotros, hacia usted. Y Cristo es bueno, Dios nos ama y quiere darnos vida eterna. Y es un privilegio que amigo o amiga estén en sintonía, y les saludamos a nuestra amiga en esta mañana de manera especial. Y que sea Dios obrando en su vida y su familia, su hijo, que Dios puede hacer grandes cosas y libertarlo. Saludamos a toda la audiencia, a donde se encuentran. Dios ha sido bueno a nuestro hermano Wilton Díaz, que está en sintonía a través del Facebook. Les saludamos hasta Colombia y que está en sintonía. Es un gusto poderles saludarle en este día, que Dios ha sido bueno, y solamente nosotros sabemos que en Cristo Jesús tenemos victoria en diferentes lugares o países donde usted está, que usted pueda adorar y bendecir el nombre de Cristo. Ahí está nuestro Dios para obrar a su vida, para glorificarse en su vida, para dar respuesta, para ayudarle, para guardarle. Es nuestro Dios. A donde usted se encuentre, siempre estará la mano de Dios obrando. Así que es un privilegio que en diferentes lugares o países puedan reportarse. Igual mi hermano, ¿verdad?, que está Colombia. Saludamos también a nuestra hermana, dice Marisela Sánchez. Bendiciones, amada. Quisiera escuchar la alabanza. ¿Cómo podré pagarle con Inmer Benítez? Es un privilegio saludar a nuestra hermana y le saludamos en esta mañana, en este día, de poder siempre estar en sintonía. Nuestra hermana Esmeralda, que siempre ella está en sintonía, es fiel oyente,
y gracias sean dadas a nuestro Dios en este día que nos da oportunidad de nosotros alabar su nombre, de glorificarle, de publicar su nombre, de alabarle solamente al Dios bueno, al Dios fiel, al que nos llamó de la oscuridad, de tiniebla, que de pecado que no podíamos ver, estábamos ciegos espiritualmente, pero en Cristo Jesús llegó la luz de Cristo y nos cambió, nos libertó y nos ha perdonado, nos ha dado una salvación tan grande. Así que, estimado hermano, sabemos que solamente en el Señor tenemos nosotros salvación y vida eterna. Amigo, Cristo le ama. Estimado joven, siga adelante. Cada joven, nosotros en este día les saludamos, que siga adelante, que siga avanzando, que siga sirviendo a nuestro Dios, que adore a Cristo con todo su corazón, que Dios ha sido fiel, que Dios es bueno y que solamente en el Señor nosotros podemos glorificar su nombre, podemos adorarle, podemos exaltar el nombre del Señor, y es por medio de Jesucristo que nosotros recibimos salvación. Hemos recibido nosotros el perdón de pecado y ahora nosotros podemos alabar el nombre del Señor y podemos bendecir su nombre, porque Él nos llamó de la tinieblas a la luz admirable, y ahora nosotros glorificamos con libertad el nombre del Señor. Y vamos a orar a nuestro Dios dando gracias por este día, por este momento que el Señor nos permite poder glorificar su nombre. Gracias, Señor, le bendecimos, le adoramos en este día. Gracias sean dadas solamente a usted, al único Dios bueno y fiel. Gracias, Señor, solamente podemos nosotros proclamar su nombre, alabarle a usted por toda su misericordia, por su grandeza. Gracias, Señor, bendito sea su nombre. Gracias, Señor, mi alma le alaba, adoramos su nombre para siempre. Hay poder en Cristo, mi alma le bendice, cómo no adorar su nombre y glorificarle solamente a usted, al que es bueno, al que es fiel. Gracias, Jesús, alabado sea su nombre. Ahora siempre le glorificamos, exaltamos su nombre en este día. ¿Cómo no adorar su nombre? ¿Cómo no bendecirle? ¿Cómo no glorificarle el nombre del Señor, al que ha sido fiel, al que todo lo puede hacer? Gracias, Señor, hay poder en Cristo, mi alma le bendice. Gracias, Señor, alabado su nombre, el Dios grande, el Dios fiel, el que liberta, el que cambia. Es usted, mi Señor, que todo lo puede hacer. Sigue bendiciendo, llegue glorificándose en cada vida, Señor, bendiga, Señor, cada día su pueblo, Señor, su iglesia, llegue libertando, transformando la vida del ser humano. ¿Cómo no adorar su nombre? Oh, Padre bendito, bendiga nuestra Esmeralda, Señor, llegue glorificándose de manera especial, Señor, nuestra hermana, Padre amado, llegue glorificándose, llegue obrando en cada vida, Señor, nuestro hermano Wilton, Padre eterno, glorifíquese en cada uno de ellos, Señor, nuestra hermana Ana Julia, Padre amado, glorifíquese, Padre bendito, exaltamos su nombre, solamente a usted podemos proclamar su nombre, podemos glorificarle solamente a usted, al que todo lo ha hecho, Señor, al que todo lo hace perfecto, que tiene el control de todo. Oh, bendito sea su nombre. Gracias sean dadas solamente a usted, mi Señor, eterno Dios de la gloria. Estamos para adorarle, para glorificarle, para bendecir su nombre, que es sobre todo nombre, nombre que es sobre todo nombre, el que ha hecho el cielo y la tierra, al que le pertenece todo, Señor. Gracias, Padre amado, mi alma le bendice. Adoramos su nombre para siempre, exaltamos su nombre, solamente a usted, mi Cristo eterno en la gloria. Gracias, mi Cristo amado, hay poder en su nombre para siempre, su misericordia, mi alma le alaba. Adoramos su nombre en este día, Señor, el Dios bueno, el Dios que nos libertó, el que nos perdonó, que puede transformar la vida del ser humano, de la amiga, que cambia todo, Padre bendito. Por eso adoramos su nombre en este día, Señor, bendiga a su pueblo, Señor. Gracias, Jesús, mi alma le bendice. ¿Cómo no adorar su nombre? ¿Cómo no alabarle solamente a usted,
Mi alma le alaba, mi alma le adora. Gracias, Señor, eterno Dios de la gloria. Espíritu de Dios, Espíritu Santo, llegue glorificándose, llegue bendiciendo, llegue llenando de cada vida bendiciones espirituales para seguir adelante, para continuar, Señor. Es con su ayuda el que nos ha fortalecido, el que nos ha ayudado siempre, Señor. Que usted siempre hay salvación, Señor. Padre bendito en la gloria, ayuda a su pueblo, Señor. Glorifique, es el que donde no hay fuerza, Señor, sabemos que usted es el que nos fortalece, usted es el que da fuerza cada día, el que tiene misericordia cada día de su pueblo, Señor. Padre bendito, gracias sean dadas solamente a usted. Alabamos su nombre para siempre, por siempre. Oh Padre bendito, cómo no adorarle solamente a usted, Señor. Oh, digno de ser alabado. Adoramos su nombre, Padre bendito. La gloria y poder en Cristo. Mi alma le bendice, Señor. Alabamos su nombre. Mi alma le adora, Señor. Qué bueno es alabar su nombre y glorificarle solamente a usted. Gracias, Jesús amado. Le adoramos, le glorificamos, Padre bendito en la gloria. ¿Cómo no adorar y bendecir su nombre? ¿Cómo no alabarle solamente a usted, mi Señor? Gracias, Cristo eterno en la gloria. Hay poder en su nombre. Para siempre su misericordia. Bendito sea su nombre. Gracias, Señor. Gracias sean dadas solamente a usted, mi Cristo eterno. Grande su amor, su misericordia. Mi alma le alaba. Adoramos su nombre, mi Señor. ¿Cómo no adorarle solamente a usted, Cristo eterno en la gloria? Gracias, Jesús. Qué bueno es poder glorificarle solamente a usted. Mi alma le bendice, Padre amado en la gloria. Gracias, mi Señor, por todas las cosas, las oportunidades que nos da, porque su fidelidad es tan grande, su amor es tan grande, Señor, y transforma la vida del ser humano, Señor eterno de la gloria. ¿Cómo no poder bendecir su nombre y glorificarle solamente a usted, mi Cristo amado? Gracias, Señor, a su nombre sea la gloria, ahora siempre, por siempre. Padre bendito, gracias, Jesús. Oh Padre amado, adoramos su nombre. A usted la alabanza, a usted la adoración, Señor. Gracias, Cristo amado. Mi alma le bendice, Cristo eterno en la gloria. Que en usted, Padre amado, podemos clamar, podemos adorar, podemos bendecir su nombre, podemos exaltarle solamente a usted, al que todo lo puede hacer, al único Padre amado que cambia, Padre eterno en la gloria, que puede bendecir, Señor, cada vida, que nos puede ayudar cada día. ¿Cómo no adorarle solamente a usted, mi Señor? Bendito para siempre. Alabamos su nombre, mi Cristo eterno en la gloria y poder en Cristo. Mi alma le bendice, Señor. Alabamos su nombre. En esta mañana agradecemos, Señor, por toda su misericordia, por su fidelidad, Señor. Gracias, Jesús. Bendiga a su pueblo. Llegue bendiciendo y libertando, Señor, rompiendo cadenas, dando respuesta, que usted es el que concede cada respuesta. En usted hay respuesta, Señor, en usted, Señor, Padre eterno, pedimos, Señor, y que usted escucha nuestra oración, nuestro clamor, Señor. ¿Cómo no adorarle solamente a usted, el único Padre bendito, que hace grandes cosas y para siempre su misericordia? Bendito sea su nombre. Alabamos su nombre. Le adoramos solamente a usted, mi Señor. Alabamos su nombre, Padre bendito. Gracias sean dadas solamente a usted, Padre, al Dios bueno, que no tenemos cómo pagar. Solamente adorarle y glorificarle a usted, mi Señor. Gracias, Cristo amado de la gloria. Hay poder en Cristo. Mi alma le bendice. Gracias, Señor. Qué bueno es adorarle y glorificarle solamente a usted. Gracias, Señor, por todo. Señor, por cada momento, Señor, que nos da oportunidad. Señor, que nos fortalece, que nos ayuda siempre. A usted la alabanza. Gracias, Señor. Amén.
Hemos orado al Señor dando gracias a nuestro Dios. También saludamos a nuestro hermano Mauricio Ramírez. Un privilegio saludarle en esta mañana. Sabemos que nuestro Dios ha sido bueno y Él es el experto en todo, el que tiene el control de todo. Y nosotros glorificamos el nombre del Señor y sabemos que en el Señor nosotros somos más que vencedores. En el Señor nosotros podemos vencer con la ayuda del Señor. Y vamos a meditar unos minutos en la palabra del Señor en esta mañana. La palabra del Señor dice, el libro de los Romanos 1:16, dice la palabra del Señor, dice, porque no me avergüenzo del Evangelio, porque es poder de Dios para salvación a todo aquel que crea, al judío primeramente y también al griego. Porque en el Evangelio la justicia de Dios se revela por fe y para fe, como está escrito, mas el justo por la fe vivirá. Así es, estimado hermano, sabemos que por fe nosotros viviremos, por fe hemos creído en una salvación tan grande que solamente Dios la pudo dar, Dios la da. Cada día sigue todavía nuestro Dios dando salvación. ¿Por qué? Porque usted está con vida, porque amaneció con vida. Y en el Evangelio sabemos que el Evangelio es poder de Dios. Por su palabra se rompen cadenas, por su palabra el ser humano es transformado, es salvado, es libertado. Pero es necesario que es por medio de la fe que usted pueda recibir, que usted tenga fe, que usted ha recibido salvación. Nosotros somos salvos por medio de la fe, porque usted ha creído en el Señor, porque usted ha creído en nuestro Dios, que Él le salvó, que Él le perdonó y que Él cada día al ser humano le habla por su palabra para que reconozca que solamente es nuestro Dios que puede perdonar, que puede salvar, que puede libertar, que puede sanar al enfermo, que puede fortalecer donde usted no puede tener fuerza, que puede alentar su corazón, que puede sanar sus heridas, vendar sus heridas, que su condición puede ser, que usted diga en mi condición que me encuentro agobiado, su condición, dígase que no hay solución. Claro que sí, la solución está en Cristo Jesús, la respuesta es nuestro Dios, estimado hermano, solo es nuestro Dios al que da respuesta, nuestro Dios al que puede transformar la vida del ser humano, y por medio de su palabra nosotros hemos creído. Pero es necesario creerle a nuestro Dios, es necesario creer a nuestro Dios que Él es el que salva, que Él es el que nos ha dado salvación por su palabra, por sus promesas. Y cada uno de nosotros sabemos que en diferentes lugares o en diferentes países a nivel mundial, sabemos que su palabra también se está anunciando, se está predicando, porque su palabra es viva, su palabra es eficaz y su palabra es como una luz que alimenta, que va de aumento, como la aurora, la luz de la aurora que va de aumento en aumento. Estimado hermano, así nosotros debemos alumbrar como una luz que nuestro Dios nos ha dejado para alumbrar a la humanidad, para hablar de su palabra, para hablar del Evangelio, para decir que solamente en el Señor nosotros somos salvos, que es por su gracia, es su misericordia, su benevolencia tan grande, que nosotros reconocemos que es en el Señor que nosotros podemos encontrar felicidad, podemos encontrar nosotros grandes bendiciones de parte del Señor. Estimado amigo, estimado hermano, la respuesta usted sabe, la respuesta usted mismo sabe que es en el Señor que usted tiene esa respuesta, que la palabra del Señor nos habla que solamente en poder nosotros recibir a nuestro Dios, el único salvador, el único que perdone nuestro corazón, usted ha recibido salvación. Y si obedecemos su palabra,
palabra, si nosotros somos fieles a nuestro Dios, en obedecer su palabra en obediencia, porque estos momentos, estos días, estos que vienen, no va a cambiar, estimado hermano, los acontecimientos que usted está viendo, es la palabra del Señor, siguen, nosotros sabemos que solamente nuestro Dios nos puede ayudar y nos puede guardar, y Él va a tener misericordia de nosotros, pero es por medio de la fe, como dice su palabra, mas el justo por la fe vivirá, y así es por la fe que nosotros vivimos, es por medio de la fe que nosotros estamos creyendo que el Señor va a tener cuidado de nosotros, que no nos va a faltar nada, que Él va a proveer lo necesario, que Él va a dar las bendiciones donde no podemos tenerla, pero va a llegar ahí la bendición a nuestra mesa, el pan de cada día, no nos faltará porque estamos creyendo en Cristo Jesús, estamos nosotros creyendo que Dios es nuestro Salvador, que Él es el que va a proveer lo necesario, porque es nuestro Dios que da todo, es nuestro Dios que es el dueño de todas las cosas y le pertenece todo, estimado hermano, solamente es necesario que nosotros nos acerquemos al trono de la gracia, nos acerquemos a nuestro Dios, nos acerquemos a Él para que nosotros estemos seguros, para que nosotros recibamos esas bendiciones de lo alto de parte del Señor, para reconocer que solamente es nuestro Dios que hace todo, no hay nadie más a quien iremos, y solamente en el Señor usted ha encontrado, yo he encontrado refugio, yo he encontrado fuerza, yo he encontrado que sabemos que Él es nuestra roca, que Él es nuestro refugio y mi pronto auxilio en la tribulación, en la angustia, en el Señor, estimado hermano, nosotros podemos refugiarnos y nos encontramos seguros, y la vida del ser humano o el amigo, mientras no reconozca que nuestro Dios es nuestro Salvador, que no entre a su vida en su corazón, que le dé la oportunidad a Cristo, la oportunidad está, hay vida, hay esperanza, pero cuando uno no quiere de nada del Señor, estimado amigo, hermano, sabemos que solamente nosotros podemos vencer en Cristo Jesús. Porque Dios, Él es bueno y sigue mostrando su misericordia aún.

que no quiere nada de nuestro Dios. Estimado amigo, el día viene pronto, Cristo viene pronto, y es necesario que usted sepa que solamente en el Señor hay salvación, hay vida eterna, y en el Señor usted va a estar seguro. Va a estar seguro en medio del peligro, en medio de la dificultad. El que le va a ayudar es nuestro Dios, porque usted va a invocar su nombre, usted va a clamar a Dios y Él escuchará su clamor, Él escuchará su oración, Él escuchará su petición. Pero es necesario que usted le entregue el corazón a Cristo, que le entregue todo, porque solo en nuestras cargas, nosotros que podemos cargar en el Señor, nosotros encontramos descanso, encontramos paz, encontramos esa seguridad que solamente Cristo la da. Porque en el camino, fuera del camino de Dios, o en este mundo que caminamos, en esta tierra, estamos inseguros si no tenemos a Cristo. Caminamos inseguros. Usted puede salir y no sabe si va a regresar, porque tantas cosas que acontecen, tantos accidentes, y usted mismo sabe lo que está aconteciendo a nivel mundial, son señales. Es porque Cristo viene pronto, estimado amigo, estimado hermano. Es necesario que nosotros estemos listos, estemos preparados, y porque nuestro Dios viene pronto, y Él es el único que está por su palabra hablando que todo se cumplirá, lo que está escrito en la palabra del Señor, porque Él es el que transforma la vida del ser humano. Y en el Señor nosotros sabemos que está la bendición, está la respuesta, y Dios ha sido bueno y para siempre su misericordia. Hay esperanza, hay oportunidad, estimado hermano, estimado amigo. Diga sí a Cristo, ya no diga al mundo, que el mundo o el enemigo, el diablo, lo que quiere es destruirles, quiere que usted ya no siga avanzando, porque quiere su alma. Solo vino a matar, a destruir, pero en el Señor vida eterna. Nosotros tenemos vida eterna en Cristo Jesús, y si Él es el que da todo lo que nosotros necesitamos, Él conoce nuestras necesidades, Él conoce lo que nosotros nos falta, y Él es el único que Dios puede hacer grandes cosas en nuestra vida y en su vida. Así que damos gracias a nuestro Dios por este momento. Que Dios bendiga su vida en diferentes lugares. Un privilegio saludarle y saber que Cristo está a las puertas, que Cristo viene pronto, que solamente es nuestro Dios que salva. Estimado amigo, estimado hermano, en el Señor nosotros tenemos todo y encontramos todo. Él es nuestra alegría, es nuestro gozo, es nuestra felicidad. Clamaremos al Señor estos minutos que nos quedan, dando gracias al Señor por este día que Dios nos ha dado, esta oportunidad, este privilegio de estar en el programa nuevamente con la ayuda del Señor. Gracias, Señor, le bendecimos y adoramos solamente a usted, al que es bueno y para siempre su misericordia. Gracias sean dadas a usted, mi Señor. Mi alma le bendice. Gracias, Cristo eterno. Llegue bendiciendo cada vida, Señor, al enfermo. Llegue sanando por el poder de su palabra, Cristo eterno. Gracias, Señor. Hay poder en Cristo. Mi alma le bendice. Clamamos, Cristo amado, por Magali, por sanidad y liberación. Tenga misericordia de Magali, Padre amado. Llegue glorificándose en su vida. Llegue bendiciendo su vida, mi Cristo amado. Tenga misericordia de ella. Pueda usted libertar, romper cadena, porque usted es el único, Padre amado, que salva, que sana al enfermo por el poder de su palabra. Gracias sean dadas a usted, mi Señor. En este día clamamos y pedimos misericordia. A usted la alabanza, la adoración, la exaltación, mi Cristo amado, y la gloria. Hay poder en Cristo para siempre, Señor. Oh, su misericordia. Usted, mi Cristo amado, pedimos esta mañana misericordia por nuestra hermana Linda, Señor. Llegue glorificándose nuestra hermana Linda Arévalo, nuestro hermano Arnulfo, por fortaleza, bendición y sanidad. Llegue obrando en nuestra hermana Linda esa pronto recuperación de operación de vesícula, Padre. Glorifíquese, llegue quitando este dolor, Señor, en su cuerpo, de su operación, Señor. Obra en su

0: cuerpo, ese malestar, Señor, que mi hermana siente, tiene, Padre. Sabemos que usted es nuestra fortaleza, sabemos que usted es el que quita todo dolor, es nuestro sanador, es nuestro pronto auxilio, Señor. Llegue obrando en la vida de nuestra hermana linda, llegue fortaleciéndola, Señor, esa pronta recuperación de operación en su cuerpo, Padre amado, en la vida de nuestro hermano Arnulfo. Llegue bendiciendo, Padre, fortaleciendo esa protección divina en sus vidas, Cristo amado de la gloria. Clamamos por nuestra hermana Marina Argueta, sanidad divina y fortaleza. Ayuda a nuestra hermana, llegue sanando, Señor, fortaleciendo, Señor, su cuerpo, esa fortaleza, Señor, que usted le puede dar a nuestra hermana, esa sanidad divina, Señor, toda dolencia. Padre bendito, usted es el que quita toda dolencia, todo dolor, en el nombre de Cristo, por el poder de su palabra, nuestro sanador, nuestro doctor de excelencia, por la vida de nuestro hermano Mauricio Ramírez. Glorifíquese, mi Señor, llegue sanando, Señor. Usted es el que sana, Señor, el que puede obrar en su cuerpo, Padre bendito. Gracias sean dadas solamente a usted, la vi Carmen Flores, Señor. Glorifíquese en ella, Padre bendito. Mi alma le bendice, a su nombre la gloria, la adoración solamente a usted, mi Cristo eterno, y exaltamos su nombre en esta mañana. Pedimos misericordia, clamamos a usted, señores, de este día, Cristo amado, que su fidelidad es tan grande para siempre. Obra en cada vida, Señor, en cada joven, cada niño, guárdalos, cúbralos con su sangre preciosa, su pueblo, la audiencia en diferentes lugares. Glorifíquese, mi Señor, bendiga a su pueblo, Señor. Obra, Padre amado, en su pueblo, cómo no adorar y exaltarle. Solamente a usted pedimos misericordia y clamamos a usted, mi Señor, misericordia. Su fidelidad es grande para siempre, Señor. Adoramos su nombre en este día que usted nos da, Señor, que la oportunidad de poder nosotros bendecir y exaltar y hablar de su misericordia, de su salvación, que solamente en usted hay salvación y vida eterna. Gracias sean dadas solamente a usted. Amén. Damos gracias al Señor en este día. El privilegio que nosotros de parte de Dios nos concede, y le saludamos a usted, a donde usted se encuentre, Dios le bendiga grandemente, en diferentes lugares, colonias, caserío, pasaje, le saludamos. Sigamos adelante, estimado hermano, amigo, que nuestro Dios es bueno y para siempre su misericordia, y Él responde, Él da respuesta a la petición que tenemos delante de la presencia del Señor. Solamente creámosle a nuestro Dios, que es por medio de la fe que nosotros hemos creído. Dios me le bendiga. Es un gusto saludarle.
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3: Jesús, como la luz, ilumina a cada persona. Él es la luz del Evangelio, la luz de la palabra, la luz de la Iglesia, la luz de los pueblos, la luz de la Jerusalén celestial, la luz del creyente. Salmos 121. Jehová es tu guardador. Alzaré mis ojos a los montes. ¿De dónde vendrá mi socorro? Mi socorro viene de Jehová, que hizo los cielos y la tierra. No dará tu pie al resbaladero, ni se dormirá el que te guarda. He aquí, no se adormecerá, ni dormirá el que guarda a Israel. Jehová es tu guardador, Jehová es tu sombra a tu mano derecha. El sol no te fatigará de día, ni la luna de noche. Jehová te guardará de todo mal. Él guardará tu alma. Jehová guardará tu salida y tu entrada, desde ahora y para siempre.

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2: Amén. Gloria al Señor. Bien, Dios les bendiga, estimados hermanos y amigos. Es un privilegio poder estar ya en cabinas de radio Alfa y Omega para poder transmitir el programa Aún la Puerta Está Abierta. Dios bendiga a cada uno de la audiencia que ya está en la sintonía en diferentes lugares. Bendiciones para ellos en una forma muy especial. En donde quiera que usted se encuentre, sea en un cantón, en una colonia, pues que Dios le bendiga grande y poderosamente a usted y toda su familia. Queremos agradecer a mi hermana Glenda porque ella es la patrocinadora de estos 3 meses, ¿verdad? Estamos iniciando el mes de septiembre con el patrocinio. Ella va a patrocinar septiembre, octubre y noviembre. Es una bendición poder saludar a nuestra hermana y que Dios le bendiga grande y poderosamente. Dios bendiga a su esposo, a sus niños. Que Dios bendiga a toda su familia, a su madrecita, a mi hermana Cristina Romero. Dios le bendiga. Como la vida de mi hermano Jorge Sura. Dios bendiga a sus hijos también, mi hermana Isela Cáliz, hasta Las Marillas. Bendiciones para ella y bendiga a nuestra hermana Tinita también, en donde quiera que ella que se encuentre, que sea Dios bendiciendo su vida. Lo es un privilegio poder saludar a todos mis hermanos ahí en Cantón Oromontique. Dios bendiga a los ancianos ahí en los diferentes sectores, allí por el Alto, allí por la Joyada, por el Callejón, allí por la iglesia, que Dios les bendiga grandemente, allí por donde mis hermanas Quintanilla, aquí por el caserío Los Duranes. Muchas bendiciones también para mis hermanos. Dios bendiga a mis hermanos de la Iglesia de Dios del Cantón Oromontique también. Nos es un privilegio poder saludar a nuestros hermanos ahí en el Tapesquillo Alto. Bendiciones para mis hermanos también de la Iglesia de Dios allá en el Níspero, en el Amatón. Dios bendiga a los amigos allá en el Amatón. Bendiga a mi hermana Luz, ¿verdad? También que está en la sintonía. Muchas bendiciones para la familia pastoral de ese lugar también. Bendiga a mis hermanos allá en el Paraisal, en la Linares, aquí en la ciudad de Jucuapa, sus alrededores, las colonias, los caserillos. Muchas bendiciones, ¿verdad? Allá en la colonia La Espíndola, bendiciones para todos mis hermanos allí que lo sintonizan. Allá en Chinameca, allá en el Llanito, muchas bendiciones, ¿verdad? Allí por Zaragoza, allá en el Boquerón. Dios bendiga a mi hermana Antonia Maravilla, mi hermano Leoncio Ávalo, bendiciones, hermano. Allá mis hermanos de Nueva Guadalupe también, allá en San Antonio, mi hermana Amelia Berrillo, bendiciones. Allá en Las Marías también, la vida de mi hermano Javier, su esposa, sus hijos. Es un privilegio, hermanos, poder saludarles. Dios bendiga a mis hermanos internacionales, mi hermano director Emerson González, la vida de mi hermana Patricia Sánchez y Davidito, que Dios les bendiga. Dios bendiga a mis hijas también, la vida de Heidi, que Dios les bendiga, la vida de Luis, de Darling, de Fabiola, que Dios bendiga a este niñito. Como la vida de Hulda también, que Dios le bendiga grandemente. Dios bendiga a Landito, a Yarisa, a Valmoris, a Dilma. Bendiciones para la familia Polillo, mi hermana Flora, mi hermano Orlando. Que sea Dios bendiciendo. Les bendiga a Kilmar en su trabajo. A Gustavo, que allí está en el hogar, que Dios le bendiga. Dios bendiga a Irma, en una forma muy especial. Como la vida de mi hermana Rosita Osorio, que Dios bendiga a sus hijos. Allá donde se encuentran sus nueras, sus yernos, sus nietos, sus bisnietos. Es un privilegio poder saludarles, ¿verdad? Hermana Lilian, bendiciones. Y todos los hermanos que nos sintonizan aquí en la ciudad de Jucuapa, ¿verdad? Así es que en esta mañana lo es un privilegio. Vamos a clamar para poner en las manos del Señor estas 2 horas de programa. Que sea Él quien los ayude, que los fortalezca, hermano. Que los llene de su presencia, ¿verdad? Porque sabemos que aquí está el poder de Dios. Aquí está el Espíritu Santo y siéntalo usted también allí en su hogar, ¿verdad? Padre que estás en gloria, en esta hermosa mañana, Señor, te damos gracias, Cristo, gracias, Padre, por cuanto, Señor, usted nos ha permitido este momento, Señor, de poder estar en cabinas de radio, Señor. Gracias por la vida, Señor, que usted nos ha dado este día. Señor, muchas gracias, Padre. Gracias porque si estamos en este lugar es por tu misericordia, Señor. Es porque a usted le ha placido, Señor, traerlos a este lugar, Padre. Gracias porque usted los ha traído con bien, Señor. Gracias, Cristo, por la salud, Dios mío. Muchas gracias. Bendiga a mi esposa, Señor. Ayúdale, Cristo de la gloria. Glorifíquese en su vida, Señor, la vida de mi hermana Jocelyn, Padre. Bendiga a esta joven, Dios mío. Bendiga la vida de mi hermana, Señor eterno, Glenda Romero, Padre, allá donde ella se encuentra, en donde quiera que ella esté, Señor, que la bendición suya, Padre, esté cayendo ahí en su hogar. Bendiga a su esposo, Señor, bendiga a sus niños, Padre. Bendiga la vida de mi hermana Tinita Romero, Dios, ayúdale, Padre, por favor. Bendiga la vida de mi hermana Cristina Romero, también mi hermano Jorge Sura, Padre. La vida de Cindy, Señor, la vida de Vanessa, Señor. La vida de Damari, Dios mío, mi hermana Isela Cali. La vida de Yesenia, Señor, aleluya, Padre, bendiga esta familia, Cristo poderoso, en una forma muy especial, Señor. Gracias, Padre, gracias por estos 3 meses de patrocinio, Señor, que mi hermana, Señor, estará patrocinando, Padre. Derrame esas bendiciones, Dios mío, sobre su vida. Prohébele cada día esas bendiciones. Multiplícalas, Señor, aleluya, Cristo poderoso. Mira ahí donde esté el enfermo, Señor. Llega, Padre, ahí donde esté el enfermo, Señor. Llegue poniendo tu mano poderosa, Padre, que esta mañana, Señor, sea una mañana, Señor, de victoria, Cristo poderoso. Aquel que está triste, Señor, aquel que está emproblemado, Señor, aleluya, Padre, llegue, Señor, a ese hospital, Dios mío, glorifíquese, Cristo poderoso, aleluya, Señor, llegue a esas cárceles, Señor. Oh, bendito sea tu nombre, Padre. Bendiga a los ancianos, Señor, bendiga a cada uno de los ancianos, los jóvenes, Señor, los niños, Cristo poderoso, aleluya, aquellos que están pasando momentos difíciles, Padre, aleluya, guarda a aquellos que están en sus trabajos, Señor, aquellos que andan en sus vehículos, Dios mío, aquellos que andan en esos motos, Señor, guárdales, Padre, guárdales, Dios mío, apártalos de todo peligro, de un accidente, Señor, que sea usted guiándolos, Cristo del cielo. Aleluya, Señor, lo gozamos, Señor, lo gozamos, Padre, al estar en este lugar, Señor, porque sabemos que estamos adorando a un Cristo de poder, estamos adorando a un Cristo vivo, aleluya, Señor, el Cristo que nosotros adoramos está vivo, Señor, aleluya, aleluya, aleluya, Señor, muévete, muévete, Cristo, muévete, y donde esté el enfermo, muévete, Señor, y donde esté ese dolor, Cristo poderoso, ese dolor de cabeza, Señor, ese dolor de muerte, ese dolor de oído, Cristo poderoso, ese dolor en esas rodillas, en esa columna, Señor, ese dolor, Señor, de estómago, Padre, mueve tu mano poderosa, Cristo, mueve tu mano, Señor eterno, ese dolor de cabeza, Padre, aleluya, aleluya, aleluya, Señor, toca, toca, Señor, toca, Cristo poderoso, llegue tocando ese cuerpo, Señor, llegue tocándolo, Señor, aleluya, aleluya, Espíritu Santo, Espíritu Santo, Espíritu Santo, llegue, llegue Espíritu Santo, Señor, ahí donde esté esa familia, Señor eterno, llorando, Padre, aleluya, aleluya, ahí donde esté esa familia desconsolada, Señor eterno, ahí donde está la tristeza, Señor, por la pérdida de un ser querido, Dios mío, llegue consolando, Padre, llegue consolando, Dios mío, aleluya, aleluya, aleluya, aleluya, Señor, santo, santo, santo, santo, santo, santo, santo, santo es tu nombre, santo, santo es tu nombre, aleluya, aleluya, Espíritu Santo, yo siento tu gloria, Señor, yo siento tu presencia, Cristo bendito, es que no estamos solos, no estamos solos, aquí está el Espíritu Santo, aquí está cayendo esa unción de lo alto, Señor, aleluya. Aleluya, Señor, aleluya. Te adoramos, Señor, te adoramos, Cristo bendito, aleluya, Señor. Muchas gracias, Espíritu Santo, gracias, Señor. Gracias por este clamor, Señor eterno, aleluya, Padre. Yo sé que usted está tocando, Señor, está tocando allí, Señor. Yo sé que hay gente que está sintiendo, Señor, ese poder, Padre. Ahí hay gente que está sintiendo tu gloria, tu presencia en ese hogar, Dios mío. Aleluya, aleluya, Señor eterno.
3: Necesitamos de
2: Oh, bendito sea tu nombre, Cristo. Aleluya. Aleluya, aleluya, aleluya, Señor, aleluya. Oh, bendito Dios, te adoramos, te adoramos, te adoramos, Señor. Gracias, Cristo del cielo. Muchas gracias, Señor eterno. Ayuda, ayuda a la audiencia, Señor, para que puedan gozarse en tu presencia, Señor. Llega a cada hogar, Señor eterno. Ahí donde están con ese radio encendido, Señor. Ahí donde están con ese teléfono, Dios mío, que ahí están escuchando, Padre. Derrama tu gloria, Señor. Derrama tu poder, Dios mío. Aleluya, Cristo poderoso. Alabado sea tu nombre, Señor. Muchas gracias, Señor. Llega a esos negocios, Dios mío. Bendiga esos negocios, Padre, aquí en la ciudad de Jucuapa, Señor. Prohíbe esas bendiciones, esos clientes, Señor, en esos negocios, Padre. Muchas gracias, Señor. Gracias, Padre. Bien, ya clamamos al Señor, ¿verdad? Pidiendo la dirección al Señor, ya que sin la ayuda de Dios no podemos hacer nada. Voy a dejar a mi esposa para que ella pueda saludarle.
3: Gloria al Señor. En esta mañana damos gracias al Señor, ¿verdad?, por el privilegio el cual el Señor nos da, ¿verdad?, la vida, ¿verdad?, gloria al Señor, el cual el Señor nos ha permitido que abramos nuestros ojitos, ¿verdad?, este nuevo día, ¿verdad?, gloria al Señor, ya que la palabra del Señor dice que cada día son nuevas las misericordias, ¿verdad?, gloria al Señor, así que estamos estrenando, ¿verdad?, esas misericordias del Señor. Ay, que Dios bendiga, ¿verdad?, a mi hermana patrocinadora, la vida de mi hermana Glenda, allá a lo lejano, que Dios me le bendiga de una manera grande, la vida también, ¿verdad?, de su esposo, de sus hijos, es una bendición mi hermana, ya que bueno, ¿verdad?, mi hermana es la patrocinadora de estos 3 meses, ¿verdad?, gloria al Señor, bueno, nos alegramos, ellos están muy agradecidos, ¿verdad?, porque Dios es fiel, ¿verdad?, Dios es bueno y Él, ¿verdad?, está al cuidado, ¿verdad?, dice que Él nos esconde en el hueco de la mano poderosa de Él, ¿verdad?, gloria al Señor, y si nosotros somos cuidados, ¿verdad?, en el hueco de su mano, pues estamos confiados, ¿verdad?, en este poder maravilloso del Señor, así es que Dios bendiga a mis hermanos, ¿verdad?, que están en la sintonía, es una bendición, mis amados hermanos, poderles saludar ahí, ¿verdad?, en el Chagüite, que Dios bendiga, ¿verdad?, mis hermanos, ¿verdad?, gloria al Señor, es una bendición saludar a mis hermanos de la Santación, ¿verdad?, gloria al Señor, como el Príncipe de Paz de la MI, ¿verdad?, que Dios me les bendiga, mis amados hermanos, allí, ¿verdad?, en el Tapesquillo, que Dios bendiga, ahí en las Marillas, ¿verdad?, gloria al Señor, que Dios bendiga también, ¿verdad?, mis hermanos de allí, ¿verdad?, del Níspero, ¿verdad?, de la Matón, es una bendición, mis hermanos, poderles saludar, ¿verdad?, gloria al Señor. Dios bendiga, ¿verdad?, aquellos que, bueno, están atentos, ¿verdad?, ya que algunas veces nos dicen, bueno, ahí lo estamos escuchando a todo volumen. Qué bueno, ¿verdad?, cuando el programa es de mucha bendición, ¿verdad?, gloria al Señor. Así es que, mis hermanos, que el Señor, ¿verdad?, me le esté bendiciendo de una manera grande, ¿verdad? Dios bendiga ahí en el Alto, ¿verdad?, en Cantón Oromontí, que es el sector del Alto, que Dios me le bendiga. Que Dios bendiga también allí, ¿verdad?, por La Joyada, que Dios bendiga allá a mis hermanos, allá por las Quintanillas, ¿verdad?, gloria al Señor, como también allí por el Callejón, allí por la iglesia, que Dios me le bendiga, mis hermanos, allá, ¿verdad?, por mis hermanos Duranes, que Dios, ¿verdad?, les bendiga, como también, ¿verdad?, al lado de las Larinas, ¿verdad?, que Dios bendiga a todos mis hermanos de la iglesia de Dios, Dios bendiga a mi hermano Juan Ramón Campos, su esposa, sus hijas, ¿verdad?, y toda esa congregación, es una bendición poderles saludar, ¿verdad?, gloria al Señor, así es que Dios bendiga a mi hermana Cristina Romero, ¿verdad?, es una bendición saludar a esta familia Romero de Cantón Romontique, mi hermano Jorge Sura, que Dios le bendiga, Dios bendiga a Cindy, ¿verdad?, Dios bendiga a Vanessa, a sus niñas, que el Señor, ¿verdad?, le provea siempre la bendición, ¿verdad?, gloria al Señor. Dios bendiga a Damari también, ¿verdad?, este amigo Jacobo, que Dios me le bendiga, que Dios bendiga a su niñita, ¿verdad?, gloria al Señor, como la vida, ¿verdad?, de Yesenia, mi hermana Isela Cáliz, hasta las Marillas, que Dios me le esté bendiciendo, que Dios bendiga a sus hijos, su esposo y toda su familia, ¿verdad?, es una bendición poderles saludar a mis hermanos, ¿verdad?, gloria al Señor. Dios bendiga a mi hermana Jocelyn, ¿verdad?, que bueno, estamos juntas, ¿verdad?, para poder elaborar, ¿verdad?, el trabajo en el Señor, es una bendición, ¿verdad?, gloria al Señor. Dios bendiga a mi hermana Patricia, ¿verdad?, gloria al Señor, mi hermano Emerson, como también, ¿verdad?, su niñito, que el Señor, ¿verdad?, le esté bendiciendo, ¿verdad?, que el Señor los colme de ricas y abundantes bendiciones a mis hermanos, así es que, ¿verdad?, me es un privilegio poderles saludar. Dios bendiga a mi hermana Úrsula Gómez, ya que es una anciana, ¿verdad?, que siempre está allí, ¿verdad?, siempre oyendo la radio. Dios bendiga a mi hermana Blanca Celaya, ¿verdad?, gloria al Señor. Mi hermano Miguel, que Dios bendiga a mi hermana Nora. Dios bendiga también a mi hermana Esther, ¿verdad?, la de hermano Alfredo. Es una bendición saludarle. Dios bendiga a mi hermana Arminda Ávalo, ¿verdad?, gloria al Señor. Es una anciana que también ahí pasa con ese radito, ¿verdad?, encendido. Que Dios me le bendiga de una manera grande. Así es que en este momento, ¿verdad?, es una bendición. Quiero dejar a mi esposo.
2: Amén, gloria al Señor. Bien, ahí estamos escuchando esos saludos. Bueno, mi hermana, ¿verdad?, patrocinadora, pedí alabanzas de agradecimiento. Una hora. Y también la segunda hora la quiere de oración, ¿verdad? Así será, así se lo vamos a trabajar el programa, ¿verdad? Así como ella dice, porque aquí obedecemos nosotros, ¿verdad? Así es que de mucha bendición, hermanos, bendiciones para mi hermana Glenda, en donde quiera que ella se encuentre. Que Dios le bendiga a los esposos Chávez también, mi hermana Martita, nuestro amigo Julio César Chávez, bendiciones. O mi hermano Freddy Cheve, ¿verdad? Bendiciones ahí en su trabajo, mi hermano, que Dios lo bendiga. Como también la familia Portillo en Cantón Oromontique, ¿verdad? Bendiciones para esa familia. Vamos a quedar con esas hermosas alabanzas.

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0: Amén. Vamos a compartir los reportes que hemos recibido, dice la hermana Isela Calix. Bendiciones, hermanos. Soy la hermana Isela de Las Marías. Dios bendiga a mi hermana Glenda por pasar este programa. Pedirle de sus oraciones por mi hijo para que Dios me lo guarde en su proceso de su estudio. El hermano Freddy José nos dice, Dios le bendiga, hermanos, esposos Durán Riva. Bendiciones en su programa. Me pueden programar la alabanza de Johnny Torres al pensar en ti. Aquí en el trabajo en sintonía. Hermana Isela también comenta y dice, quiero que me programe una alabanza, Dios nunca falla. También tenemos el reporte de la hermana Irma Laínez, bendiciones, estamos en sintonía con mi hermana Rosita Osorio. Mi hermana Esmeralda Ruiz, bendiciones, quisiera escuchar la alabanza a ti, Señor, con el pastor Reinaldo. La hermana Luz María, estoy en sintonía, Dios me los bendiga, hermanos, gloria a Dios, solicita un cántico de Héctor Fuentes. Tenemos el reporte de mi hermana Antonia Maravilla a través de una llamada de texto, de una llamadita telefónica, y nos solicita también el cántico que viva nuestro Rey, envía saludos a los hermanos por su programa radial y está en sintonía desde el Boquerón. El hermano Leoncio Ábalos también nos llamaba a través de la línea telefónica. Nos solicita la alabanza de Whitman Camposeco. Está en sintonía desde su trabajo, gozándose con el programa radial. Adelante.
1: Amén. Gloria al Señor. Bien, qué bendición, ¿verdad? Dios bendiga a mis hermanos que se han reportado. Que Dios les bendiga grande y poderosamente allí donde están ustedes en sus trabajos, hermano. Que allí esté llegando esa bendición, ¿verdad? Mi hermano Leoncio, hasta el Boquerón. Bendiciones allí donde anda mi hermano, pero allí anda en la sintonía del programa, ¿verdad? Así es que muchas bendiciones para todos los que se han reportado y aquellos que no lo han hecho, pero allí están en la sintonía. Que Dios les bendiga grande y poderosamente. Dios bendiga también a los amigos, ¿verdad? En una forma especial, en donde quiera que usted se encuentre, en su trabajo, en su vehículo, que usted allí anda, ¿verdad? En las labores. Bendiciones para usted. Dios bendiga a los pastores también. En una forma muy especial, mi hermano Francisco Blanco, que Dios le bendiga grandemente, mi hermana Ana, muchas bendiciones, hermano, allí donde usted está, ¿verdad? Así es que Dios bendiga a mi hermana Glenda, ¿verdad? Que ella los ha hecho posible, pues, estar este día aquí en la radio, pues, son 3 meses los que mi hermana está patrocinando. Usted también, pues, tiene la oportunidad de hacerlo, ¿verdad? Tenemos fechas el día martes libre, ya que los martes solamente tenemos una hora. Allí está una hora libre, si usted desea, pues colaborarlo para el programa, pues usted puede agendar su programa también y será de mucha bendición, ¿verdad? Ya que estos programas son de bendición, porque a través de estos programas, hermanos, las personas están alcanzando la salvación. Algunos están sanando sus enfermedades y todo es de bendición, ¿verdad? Así es que si usted es tocada por Dios y siente en su corazón, quítese esa dureza de su corazón y patrocine un programa, ¿verdad? Para que las almas se puedan salvar, ya que no salimos, no queremos salir a evangelizar, no queremos salir quizás, ¿verdad? A un hogar a evangelizar a un amigo, pero por medio de estos programas los amigos están escuchando la palabra del Señor. Así es que qué bendición, ¿verdad? Y Dios estará bendiciendo porque Dios no se queda con nada. Si usted patrocina un programa, más grande va a ser la bendición, ¿verdad? Solamente son $8 la hora, pero Dios le va a regalar mucho más, porque cuando nosotros aportamos para la obra del Señor, Dios los bendice grandemente, ¿verdad? Así es que bendiciones para todos mis hermanos que se han reportado y para todos aquellos que no se han reportado también muchas bendiciones, pero yo sé que ahí están, ¿verdad? En la sintonía. Voy a dejar a mi esposa, pues luego vamos a quedar con las alabanzas que los han solicitado.
2: Gloria al Señor. En este momento, ¿verdad? Damos gracias al Señor, ¿verdad? Porque, bueno, el Señor, ¿verdad? Nos concede poder estar acá en cabina de radio, el Foy Omega. Dios bendiga, ¿verdad? A mi hermana Glenda, ¿verdad? Ya que ella lo ha hecho posible de poder, ¿verdad? Permitirlos de que estemos acá en cabina, ¿verdad? Ya que con su esfuerzo, pues, que el Señor me le bendiga de una manera muy grande, ¿verdad? Gloria al Señor. Dios bendiga, ¿verdad?, la vida de mi hermana Isela Cali, ¿verdad?, que está ahí en la sintonía. Dios me le bendiga a mi hermana, a sus hijos, ¿verdad?, y a toda su familia, a su esposo, ¿verdad? Gloria al Señor. es una bendición poderle saludar, ¿verdad? Gloria al Señor. Dios bendiga a Tinita, ¿verdad? Allá en este lugar donde ella se encuentra, donde quiera que ella esté también, que Dios me le bendiga de una manera muy grande, ¿verdad? Gloria al Señor. Me es un privilegio poder saludar a todos mis hermanos. Dios bendiga a mis hijas, ¿verdad? Gloria al Señor. La vida de Heidi, ¿verdad? Que Dios me le bendiga de una manera grande. La vida de Fabiola, ¿verdad? La vida de Darling, de Matías, que Dios me le bendiga, ¿verdad? Gloria al Señor. Dios bendiga a Luis también, ¿verdad? Posiblemente ellos pueden estar en la sintonía. Que Dios me le bendiga de una manera muy grande. La vida de Hulda, ¿verdad? Que Dios bendiga también a mi hija. La vida de Yarixa, de Balmor y de Adilman, que Dios, ¿verdad? Me le bendiga, como también la vida de Landito, ¿verdad? Que Dios le bendiga, ¿verdad? En su trabajo, que Dios bendiga, ¿verdad? Su salida, su entrada. Dios bendiga a Kilmar, a Gustavo, ¿verdad? Gloria al Señor. La vida de Irma, que Dios bendiga también, ¿verdad? Gloria al Señor, como la vida de mi hermana Rosita Osorio, que Dios, ¿verdad? Pueda bendecirle, ¿verdad? Toda su familia, sus hijos, ¿verdad? Que Dios bendiga la vida de Lilian, ¿verdad? Gloria al Señor, me es un privilegio, ya que ella es una amiga, pero es una amiga, ¿verdad? Que tiene fe, ¿verdad? Gloria al Señor, es una bendición poderle saludar. Dios bendiga a mi hermana Cecilia de Cigarán también, ya que ellos pastorean este lugar. Que Dios me le bendiga, ¿verdad? Que Dios haga prosperar esa obra, ya que ese es nuestro deseo cada día, de predicar el Evangelio, de que las almas se puedan salvar, ¿verdad? Gloria al Señor, es una bendición poderle saludar, ¿verdad? También estamos orando por esta amiga Carolina, ¿verdad? Y esta, ¿verdad? Sé que un día vamos a oír el testimonio, ¿verdad? A pesar de que ellos son amigos, Dios, ¿verdad? Quiere tratar, ¿verdad? Con ellos, pues algunas veces desconocemos el propósito del Señor, ¿verdad? Que tiene para con nosotros. Y a veces el propósito es grande, ¿verdad? Gloria al Señor. Y allí, ¿verdad? Dios, ¿verdad? Nos está algunas veces tirándolos unos buenos chilillacitos, y algunas veces no entendemos, ¿verdad? Gloria al Señor. Pero primeramente el Señor, ¿verdad? Que ellos puedan entender que Dios, ¿verdad? Quiere tratar con ellos, ¿verdad? Gloria al Señor. Quiere salvarles sus almas, ¿verdad? Así es que es un privilegio, ¿verdad? Muy grande poder, ¿verdad? También entender la misericordia del Señor. Dios bendiga, ¿verdad? Los amigos, que ellos también, ¿verdad? Muchos amigos los dicen, pues ahí les escuchamos, ¿verdad? Gloria al Señor. Es una bendición grande, pues que el Señor me les bendiga. A mis hermanos que se han reportado, ¿verdad? Mi hermano Freddy, ¿verdad? Chévez, que Dios me le bendiga. A mi hermano, ¿verdad? Que de su trabajo se está ahí, ¿verdad? Reportando, que Dios le bendiga de una manera grande. Dios bendiga, ¿verdad? Ahí la familia Portillo, a Julia, ¿verdad? Vilma. Que Dios bendiga también la vida, ¿verdad? De Raúl, de Uber, de Delmira, ¿verdad? Gloria al Señor. Es una bendición, ¿verdad? Poder saludarle, ¿verdad? Gloria al Señor. Bueno, y si usted, ¿verdad? Tiene una petición, envíela, ¿verdad? Ya que vamos a orar, ¿verdad? Para que sea Dios quien pueda romper toda cadena, ¿verdad? Gloria al Señor. Si usted está enfermo, está enfermita, bueno, puede mandar esa petición y con gusto vamos a orar, ¿verdad? Para que Dios sea quien se pueda glorificar en su vida, ¿verdad? Gloria al Señor. Tal vez, ¿verdad? Este día, ¿verdad? Es el día especial para usted, ¿verdad? De que usted reciba la sanidad, ¿verdad? Gloria al Señor. O cualquier problema, ¿verdad? O cualquier petición que usted tenga, pues usted, ¿verdad? Puede, ¿verdad? Comunicarse y con gusto vamos a hacerlo, ¿verdad? Gloria al Señor, ya que a esto el Señor nos ha mandado, ¿verdad? Así es que Dios bendiga a mi hermana Sonia Lizama también, ¿verdad? Gloria al Señor, me es un privilegio saludar a mi hermana, esa familia, ¿verdad? Jairo, ¿verdad? El amigo Jairo, que un día, ¿verdad? Por fe, yo siento que un día va a ser hermano también, ¿verdad? Y él se va a congregar como todos nosotros los cristianos lo hacemos. Dios bendiga también la amiga, ¿verdad? Beatriz, también a Dylan, ¿verdad? Por este niño estamos orando, ¿verdad? Que sea Dios quien pueda, ¿verdad? Poner ese colirio especial en esa vista, ya que Dios, ¿verdad? Es tan bueno y Él va a hacer un milagro especial. La vida de mi hermana Noemi Jávalo también, ella ahí está en la sintonía, sus hijas, toda su familia, ¿verdad? Su nuera, su nieto, ¿verdad? Es una bendición poder saludar a todos mis hermanos que están ahí, ¿verdad? Siempre en la sintonía. Así es que nos gozamos y nos alegramos, ¿verdad? Usted, ¿verdad? El día martes, bueno, tenemos ahí un mes, ¿verdad? De este mes de septiembre, ¿verdad? lo tenemos, ¿verdad?, cubierto con una hora, pero si usted lo desea, ¿verdad?, patrocinar la siguiente hora, pues usted la puede hacer para la gloria del Señor, ya que, bueno, ¿verdad?, necesitamos de sus patrocinios. Así es que Dios le bendiga a usted que está allí en la radio, a usted, ¿verdad?, que esté escuchando la radio, ¿verdad?, que el Señor me le bendiga, como también a aquellos que están allí por el internet, ¿verdad?, aquellos que están ahí, ¿verdad?, gloria al Señor, por medio del teléfono, quizás viéndolo, ¿verdad?, gloria al Señor, que Dios me le bendiga, que Dios bendiga a los esposos Chávez, ¿verdad?, gloria al Señor, como también, ¿verdad?, que el Señor bendiga también, ¿verdad?, mi hermano Alfredo Quintanilla y mi hermana Digna, ¿verdad?, y sus hijos, que el Señor me les pueda bendecir la vida, ¿verdad?, de mi hermana Chávez Quintanilla también, ¿verdad?, que ahí está, ¿verdad?, mis hermanos, mi hermana Delmi, mi hermano Carlos Segovia, ya que él, ¿verdad?, está bastante malito, pero confiamos, ¿verdad?, en el Señor, que Dios nos sacará siempre adelante, ¿verdad? Así voy a dejar a mi esposo.
1: Amén, gloria al Señor. Bien, vamos a continuar escuchando esas hermosas alabanzas que mis hermanos han solicitado.

0: Amén, gloria al Señor. Bien, allí estábamos complaciendo a mis hermanas, ¿verdad? Con esas hermosas alabanzas. Que Dios les bendiga grande y poderosamente a la familia Gámez que están en la sintonía. Allí estaba sonando esa hermosa alabanza. Bendiga a mi hermano Miguel Zelaya también, que están en la sintonía, ¿verdad? Así es que Dios bendiga a todos mis hermanos ahí en el alto, ahí por la joyada, por el callejón. Bendiciones para todos. Queremos también enviar un saludo, ¿verdad? A Heisy, ya que este día, pues, está cumpliendo sus hermosos 15 años, ¿verdad? Allí estará ese culto de acción de gracias, así es que muchas bendiciones para Heisy. Que Dios le conceda cumplir muchos años más de vida, ¿verdad? Así es que bendiciones. Dios bendiga a mi hermana Glenda, que ella es la patrocinadora, ¿verdad? De este mes de septiembre y del mes de octubre y el mes de noviembre, ¿verdad? Así es que le deseamos muchas bendiciones a mi hermana. Bueno, ella dijo que quería de oración. Vamos a leer unos versículos en el Salmo 121 y dice la palabra del Señor: alzaré mis ojos a los montes, ¿de dónde vendrá mi socorro? Mi socorro viene de Jehová, que hizo los cielos y la tierra. No dará su pie al resbaladero, ni dormirá el que te guarda. He aquí, no se adormecerá ni dormirá el que guarda a Israel. Jehová es tu guardador, Jehová es tu sombra a tu mano derecha. El sol no te fatigará de día, ni la luna de noche. Jehová te guardará de todo mal, Él guardará tu alma. Jehová guardará tu salida y tu entrada. Qué bendición, ¿verdad? Confiar en el Señor Todopoderoso, sabemos que Él, ¿verdad? No dormirá, Él no duerme, Él siempre está, ¿verdad? A la mira de nosotros, al cuidado de nosotros. Y qué bueno confiar en el Señor, ¿verdad? Que Él tenemos a un guardador, que lo guarda día y noche, Él allí está siempre, ¿verdad? Con cada uno de nosotros. Así es que en esta hermosa mañana vamos a clamar al Señor este momento que los queda, ¿verdad? Usted confíe en el Señor, que el Dios va a hacer cosas grandes en esta mañana. Padre, te damos gracias, Señor. Gracias, Cristo poderoso, por cuánto, Señor, usted los ha permitido este momento, Señor. Usted los ha hecho posible este momento, Señor, para poder estar en este lugar, creyéndole a usted, Señor, que es el único, Padre, que tiene poder, Señor. Muchas gracias, Padre, gracias, Señor. Gracias por la vida de mi hermana Glenda, Dios mío. Allá donde ella se encuentra, Padre, llega Cristo poderoso allí con tu mano extendida, con tu mano poderosa, Padre, bendiciendo a mi hermana, Señor. Ayúdale, por favor. Dios mío, bendiga a su esposo, Padre, bendiga a sus niños, Cristo poderoso, bendígales en todo momento, guárdales en todo momento, Padre, que tu amor, que tu Espíritu Santo no se aparte, Señor, ni tan solo un momento de sus vidas, Cristo poderoso, tenga el cuidado, Señor, de ellos. Tenga, Señor, esa protección divina, Padre, sobre mis hermanos. Guárdales, tú eres nuestro guardador, Señor. Tú eres Cristo poderoso, el que lo guarda, Señor eterno. El que guarda nuestra salida, Señor, el que guarda nuestra entrada. Oh, Dios mío, nada nos va a pasar. Nada, Señor eterno, va a suceder, Señor eterno, sin que sea tu voluntad, Cristo poderoso. Ayuda a mis hermanos, Señor, ayúdales, Padre. Bendiga, Señor, la vida de mi hermana Tinita Romero. Señor, ayúdale, Padre glorioso. Tenga misericordia de ella, Señor, y protégela, Padre. Clamo por mi hermana Cristina Romero, Señor, ahí en Cantón Oro Montique, Padre. Llegue poniendo tu mano poderosa, tu mano bendita, Señor, en ese cuerpo de mi hermana Cristina. Fortalécela, Señor, sánala, Dios eterno. Echa fuera toda enfermedad, Señor. Echa fuera todo quebranto, Dios mío, de ese cuerpo. Clamo por la vida de mi hermano Jorge Sura, Señor. Llegue glorificándose, Padre, en ese cuerpo de mi hermano. Bendíguelo, Padre, cúbralo, Señor, en su trabajo, en donde quiera que él ande, Señor, que su mano poderosa, que tu Espíritu Santo, Señor, lo pueda cubrir, Padre. Bendiga la vida de Cindy, Señor. Ayuda a esta joven, Dios mío. Guárdala, cuídala. También te clamo por la vida de Vanessa, Señor. Mira a sus niños, Padre. Prohébele esas bendiciones cada día, Señor, familia. Para sus niños, Cristo poderoso. Sácalos adelante, Señor. Aleluya, Cristo poderoso. Que usted los pueda, Señor, mantener con buena salud, Señor, estos niños, Padre. Te clamo por Damari, Señor, por su niña, Padre. Por el amigo Jacobo, Dios mío, bendígalos, guárdalos. Cristo, tenga misericordia, Señor, aleluya. Clamo, Señor, por la vida, Señor, de Yesenia. Ayuda a Yesenia, Señor, bendícela, Padre, guarda a Omel, Señor, mire esas niñas, Señor, bendícela, Cristo poderoso, ayúdale. Oh Dios eterno, yo te clamo, Padre, por la vida de mi hermana Isela Cáliz hasta las Marías, Señor. Llegue poniendo tu mano poderosa, tu mano bendita, Padre. Mira a su hijo, Señor. Mira a su hijo, Padre. Ayúdale, por favor, Dios mío. Ayúdale, Padre, en todo lo que él emprenda, Señor. Que tu mano poderosa, que tu gloria, que tu Espíritu Santo, Señor, lo pueda cubrir, Dios mío. Aleluya. Ayúdale, Cristo poderoso. Ayuda a mi hermana Isela, a su esposo, Señor, a sus hijos, Padre. Mira ese negocio de mi hermana, Señor, bendígaselo, Cristo. Prohébele esas bendiciones cada día, Señor, en la vida de mi hermana Isela, Padre. Ahora yo te pido, Señor, por mis hermanos en Cantón Oro Montique, aquellos que están pasando momentos difíciles, Cristo poderoso. Ayúdales, Dios, ayúdales, Padre Santo. Clamo por la vida de mi hermano Ezequiel, Señor, que allí se glorifique, Padre, allí donde está, en esa cama, mi hermano, Señor, en esa silla, Cristo poderoso, llegue tocando ese cuerpo, llegue tocándolo a mi hermano, Señor, aumentale cada día más su fe, Señor, para que él pueda esperar en ti, Señor, aleluya, ya que nada es imposible para usted, Señor, para usted todo es posible, Cristo poderoso, bendiga a Manuel, Señor, a mi hermana Esmeralda, Dios, aleluya. Aleluya, Cristo poderoso, ayúdalo, Señor, para salir adelante adorando tu nombre cada día. Ayúdalo, Cristo poderoso. Dios mío, clamo por la vida de mi hermano Hernán Chévez, Señor, que llegue tocando ese cuerpo, Padre. Aparta toda enfermedad, aparta toda dolencia de ese cuerpo, Señor. Aleluya, la vida, Señor, de mi hermana Arminda Ávalo, Señor. Le pido por ella, Padre, que se glorifique en su vida, que le ayude, Dios mío, controle esos nervios, Padre. Controle esos nervios, Dios, de mis hermanos, Padre. Aleluya, la vida de mi hermana Wendy, Señor. La vida de mi hermano Cristo. Pero mire esos niños, Padre. Clamo, Señor, por la vida de mi hermana Blanca Celaya, Señor, ahí donde está mi hermana. Llegue tocándole su cuerpo, Señor, administrándola a usted con tu Espíritu Santo, Padre, aleluya. Para usted no hay frontera, no hay distancia, Señor. Usted puede llegar, Señor eterno, a donde está la necesidad, Dios amado. La vida de mi hermano Miguel Celaya, Señor, te necesita, Padre. Ahí está mi hermano, Dios. Tócalo, tócalo, Señor, tócalo, Espíritu Santo, aleluya. La vida de mi hermana Nora, Señor, bendícela. Sane ese cuerpo de mi hermana Nora, Señor. Clamo por mi hermana Esther, Dios mío. La vida de mi hermano Alfredo, Señor, bendígalos, Padre. Ayúdalos, Cristo poderoso. Bendiga la vida de Génesis. Mira esa niña, esa jovencita, Padre, aleluya. Clamo por Josué, Señor. Te clamo por Andrés, Padre. Por Miguelito, por sus esposas, por sus hijos. Oh, Dios mío, bendiga esa familia, Celaya, Padre. La vida de Damari, Señor. La vida de René, Dios. Aleluya, Padre. La vida de Adolfo, Señor. La vida de Anderson, Dios, aleluya, Padre. Clamo por mi hermana Úrsula Gómez, Señor, ayúdale. Ayuda a mi hermana, fortalécela, Cristo poderoso. La vida, Señor, de Mauricio, Padre. Llegue poniendo tu mano de poder, tu mano bendita. Esa mano gloriosa, Padre, en ese cuerpo, mi hermana Virtud, Señor. Ayúdale, Cristo, sane ese cuerpo, por favor. Glorifíquese, glorifíquese, Cristo poderoso. Aleluya, Señor, hay poder en tu nombre, Jesús, hay poder. Clamo, Señor, por la vida de mi hermano Manuel Avilés, Señor. Llegue poniendo tu mano gloriosa en esa garganta, Señor. La vida de mi hermana Luz Celaya te necesita. Toque ese cuerpo de mi hermana, Señor. Tócalo, Cristo poderoso. Aleluya. Bendiga la vida de mi hermano Julio Polillo, Señor. Llegue sanando ese cuerpo, glorificándose en su vida. La vida de mi hermana Aide Ruiz, Señor. Oh, Dios mío, mi hermana te necesita, Padre. Que llegues a ese hogar, Señor, poniendo tu mano poderosa. gloriosa, tu mano gloriosa, Padre. Bendiga a Hulda, Señor. Bendiga a sus hijos, Padre. Alandito, Señor. La vida de mi hermano Orlando, mi hermana Flora, Señor. La vida de Caleb, Padre. Restaure esa vida de Caleb, Dios mío. La vida de Carmen, Señor, de Carolina, de Marisa. La vida de Ale, Dios. Aleluya, Padre. Glorifíquese. Clamo, Señor, por la vida de mi hermana Isabel Ibarra, Señor. Llegue poniendo tu mano poderosa, Padre, en ese cuerpo de mi hermana, Señor. Ayúdale, Cristo poderoso. Bendiga a Efraín, Señor. La vida de mi hermano Rodolfo Chávez, Señor. Respáldalo, Padre, restáuralo. Mire este dolor, Dios mío, en esa rodilla, Padre, por favor. Aleluya, Señor, hay poder en tu nombre, Cristo, hay poder. Clamo por la vida de mi hermana Isabel Quintanilla, Señor. La vida, Padre, de Vladimir, Señor, de Ana María, de Magdalena. La vida de Arturo, Señor, allá donde se encuentra, Padre, llegue. Llegue tocando ese cuerpo, Señor amado, aleluya. Yo le clamo por la vida de mi hermana Delmi, Señor. La vida de mi hermano Carlos Segovia, Señor. Llegue poniendo tu mano poderosa. Llegue poniendo tu mano bendita, Padre, en ese cuerpo de mi hermano Carlos. Levántalo, levántalo, Señor, aleluya, Padre. Ayúdale, por favor, cada día. La vida de Blanquita, la vida de Montse, Señor. La vida de mi hermana Sonia, la vida de Carlitos, Señor, aleluya. La vida de Gilbert, Señor, ahí en su trabajo, guárdalo, cuídalo. La vida de Jairo, Señor, de Beatriz, Dios mío. Bendiga a Beatriz, Señor, ponga tu mano poderosa cada día en ese cuerpo. La vida de Jairo, Señor, mire esos riñones, Dios mío. Mira a su niño, Señor, esa vista, Padre, ayúdale. Mira a la madrecita Jairo, Señor, allá donde ella se encuentra. Llega, llega, Señor, llega ahí donde esté esa familia, Padre. Te clamo por William, Señor. Mire ese negocio, Dios mío, prospéralo, bendígalo, Señor. La vida de William, de Emily, Señor, su niña. Oh, bendito sea tu nombre, Rey del Cielo, aleluya. La vida de mi hermana Noemi, Señor. Ayúdale, Padre glorioso, ayúdale, Padre santo, tenga misericordia. Tenga misericordia, Señor, aleluya. Hay poder en ti, Señor. Hay poder, Dios mío, hay poder, Señor. Oh, gloria a tu nombre, Cristo. Gloria a tu nombre, Señor. Ayuda a cada uno de mis hermanos, Señor eterno. La vida de mi hermano Isael Ábalos, Señor, te lo presento, Padre. La vida de mi hermana Vilma Asensio, Señor. Llegue consolándola, Padre. Llegue, Señor eterno, dándole fuerza, Dios mío. Aleluya, Cristo poderoso. Ayúdale, ayúdale, ayúdale a mi hermana Vilma, Señor. Glorifíquese en su vida, Cristo poderoso. Que ella pueda fortalecerse, Señor, en usted. Padre, que ella pueda fortalecerse, Dios mío, a través de tu Espíritu Santo, Padre. Aleluya, Señor. Clamo, Señor, por la vida de mi hermana Ángela Gómez, Dios mío. Llegue hasta el paraísal, Señor, ahí donde está mi hermana. Dios mío, ponga tu mano poderosa. Llegue tu mano bendita, Padre, tocando ese cuerpo de mi hermana Ángela, Señor. La vida de mi hermano José Castellón, Señor, ayúdale, Padre, ayúdale, Cristo poderoso, aleluya. Yo clamo por todos mis hermanos allí en el paraísal. Mi hermano Manuel Durán, Señor, ponga tu mano poderosa en ese cuerpo, Dios mío, llega. Llega fortaleciéndolo, llega, Señor, bendiciéndole su ministerio, Señor. Bendiga a su esposa, Señor, a sus niños, Padre. Bendiga a su familia, Dios, aleluya. Llegue, Señor, llegue hasta el paraísal, Señor. Aleluya, aleluya, aleluya. Hay poder, Señor, ahí donde está nuestro hermano Caleb, Dios mío. Llegue tocándolo, Padre, llegue tocándolo, Señor. Bendígalo, Señor, ponga tu mano de poder, tu mano bendita. La vida de mi hermano Juan Trejo, Señor, la vida de mi hermano Josué, mi hermana Anita Ábalos, Señor, bendígala. Bendígala, Cristo poderoso, aleluya. Derrame esas bendiciones gloriosas, Padre, sobre su vida. Hay poder en ti, Señor, hay poder, Dios mío, hay poder. Clamo, Señor, por la vida, Padre, de mi hermano Arquímedes Villalobos, Señor. Llegue glorificándose en la vida de mi hermano Arquímedes, la vida de mi hermana Ármida, Señor, bendígala, Padre. Bendice a mi hermana, Señor. La familia Portillo necesita, Padre, aleluya. Aleluya, Señor, hay poder en ti, Señor, hay poder, Dios mío. Clamo por ese joven Gerson, Dios mío. Glorifíquese, Padre, en su cuerpo, Dios mío. Mire esos golpes en sus manos, Señor. Mire esa quebradura, Cristo poderoso. Tócalo, tócalo, Señor, aleluya. Bendiga Gerson, Señor. La vida de mi hermana Marina Chávez te necesita. Ayúdale, por favor. Ayúdale, Cristo poderoso. Glorifíquese, Padre. Aleluya, aleluya, aleluya. Hay poder, hay poder. Ahí está cayendo el poder de Dios. Ahí está cayendo el poder de Dios. Aleluya. Ahí está cayendo esa medicina en esta mañana. Hay poder en ti, Señor. Hay poder, Dios mío. Hay poder. Yo clamo, Señor amado, por mis hermanos.
1: Señor,
0: mi hermano.
1: Eres grande, Padre mío, en este momento, Señor amado. Yo voy a pedir, Señor, de gloria por mis hermanos que han enviado, Señor, esta petición a este lugar, Señor. Están creyéndote, Padre mío. Oh, Dios mío, clamo, Señor, por mi hermana, Señor. Dios mío. Lidia, Señor. Alvarado, Señor. Dios mío, por pronta recuperación, Señor, de operación, por fortaleza, Padre. Que yo obrando, Señor Jesucristo. Yo sé que eres bueno, Señor. Dios mío, yo sé que eres bueno, Señor amado. Le pido por mi hermana Isela, Señor. Pide oración por sus hijos, Señor, y por su estudio, Padre, tenga misericordia. Ahí obra usted, Señor, en los hijos de mi hermana, por el hijo de mi hermana Isela, mi Dios eterno. Le pido por todos sus hijos, Señor, llegue obrando, llegue poniendo esa mano poderosa en mi hermana Isela, Dios amado. Estos niveles de azúcar, usted los puede controlar, Señor. Esos nervios santos del cielo, sigue ayudando a mi hermana, vaya cubriéndola desde los pies a su cabeza, Dios mío. Vaya usted, Dios mío, poniendo esa mano poderosa, Jesús de Nazaret. Dios mío, clamo por Rosa, Dios mío, de Corea, Señor, por liberación de cárcel. Dios mío, sea usted obrando, Señor. Señor, te pido, Señor, que ayudes, mi Señor. Bendiga usted, Señor, ponga esa liberación, Maestro. Clamo, Señor, por mi hermana Reina Alvarado, Señor, por sanidad. Obra usted, mi Rey. Obra, pasea tu mano, pasea tu mano. Ahí llega, Señor, donde está mi hermana Reina, Señor. Ahí llega Cristo de gloria, poniendo esa mano poderosa, esa mano grande, esa mano linda, Dios mío. Que mi hermana, Dios amado, reciba, Señor, la sanidad. Oh, Santo, eres grande, Rey, aleluya. Le pido por mi hermano Julio Polillo, Señor, glorifícate en este anciano, mi Cristo. Llegue obrando, Señor, llegue obrando. Llegue poniendo tu mano poderosa, esa mano grande, esa mano linda, toma control de su vida. Ayúdale usted, Señor. Clamo por mi hermana Melvis también, Señor. Mi hermana Melvis Polillo te necesita. Ponga tu mano poderosa, esa mano bella. Llegue poniéndola, Dios mío. Aparta, Señor, lo que estorbe en su cuerpo, mi Cristo glorioso. Clamo, Padre mío, que sea usted, Señor, quien puedas ayudarle. Bendiga a mi hermana Flora de Polillo, Señor. Llegue obrando. Mira, Dios mío, esas rodillas, Padre. Toda enfermedad que está perturbando ese cuerpo de mi hermana Flora, la vida de mi hermano Orlando, Señor, ponga tu mano poderosa, Espíritu Santo, la vida de Caleb, Señor, te pido que vaya cicatrizando esa operación, ese niño, Padre mío, la vida de Carmen, Señor, ayúdale, oh, glorifícate en la vida de Carolina, Señor, de Marixa, Padre, ayúdale, Cristo de la gloria, la vida de Ale, de Zulma, Señor, glorifícate en esos niños, Señor. Señores, ayúdales grandemente, la vida de Manaide Ruiz, Señores, llegue obrando, Señor, llegue obrando en ese cuerpo de mi hermana Aide, Señores, la vida de Osmin, glorifícate, Maestro de la Gloria, la vida, Señor, de mi hermana Úrsula Gómez, llegue obrando en la vida de mi hermana Úrsula, Padre, ayuda a mi hermana, Señor, esta anciana te necesita, que pongas tu mano de poder en ella, Señor glorioso, llegue obrando, Dios mío, en la vida de mi hermana Blanca Celaya. Coloque su mano poderosa en mi hermana. Ayúdale, ella te necesita, Jesús. Ayuda a mi hermano Miguel Ángel Celaya. Ponga la fuerza, Señor. Ponga, Señor, tu mano poderosa. Aparta lo que estorba. Señor poderoso, le pido por mi hermana Nora Nelly, que yo obrando también, Señor, en su vida, en cada uno de sus hijos, Señor, en la vida de Miguelito, en la vida de Andrés, Señor amado. Dios mío, en la vida de Josué, Señor, glorifícate, Maestro, en la vida de sus esposas, en la vida de sus hijos, Señor, tome control. La vida de Amaris te necesita, Padre mío, obra en la vida de Amaris, ponga tu mano poderosa, guárdale sus hijos, Señor, cuida, Señor, la vida de Anderson, Padre mío, cuídalo usted, Señor, la vida también de Rodrigo, de René, convierte esa familia, Señor. Dios mío, tú tienes el poder para hacerlo. Padre glorioso, le pido también por mi hermana Esther, por la vida de su hija, por la vida de mi hermano Alfredo. Ayuda a mi hermano Hernán, Señor, bendiga a mi hermano, Señor. Mi hermano Hernán Moreón te necesita, obra en su cuerpo, Señor amado. Ten misericordia de la vida de mi hermana Virtud Chávez, Señor, de la vida de Maybelline, la vida, Señor amado, de Mauricio. Sigue poniendo tu mano poderosa esos niveles de azúcar, contrólalos tú, Señor. Ayúdale, Cristo de la gloria. Le pido, Señor, por mi hermana Vilda, Señor, por la vida de hermano Caín, por la vida, Señor, de Tatiana. Bendiga la guarda esa joven, Señor. Cuida a Steven, Dios mío, a Naomi, Dios amado. Oh, Dios eterno, le pido por la vida también de mi hermano Manuel Avilés, Señor, de mi hermana Lucelaya. Ahí glorifícate, Dios mío, mi hermana Sandra. Bendígala tú, Señor. Convierta a Padre, gracias te damos por esos 15 años, Señor, que le van a celebrar a su hija, Padre, por ese culto de acción de gracias, Señor, que sea de bendición. Maestro poderoso, tenga misericordia, ayuda a usted, Señor de gloria. Yo sé que tienes el poder para ayudar, para bendecir y fortalecer, Dios mío. Bendiga, Señor amado. Clamo por mi hermana Arminda Ávalos, Señor, glorifícate, mi hermana. Ponga tu mano poderosa, Espíritu Santo, ayúdale a usted, Dios amado. Bendígale, Señor. Bendiga la vida de mi hermana Hermindita, la vida de sus hijos, Señor. La vida, Señor, de mi hermana Stephanie, Señor, la vida de hermano Ramel, glorifícate en su niño, Padre, ayúdale. Bendiga la vida de mi hermano Christopher, Señor, él está muy alegre, muy agradecido contigo, Señor, por lo que has hecho en la vida de hermana Wendy. Gracias por verla sacado con bien, Señor, de ese embarazo. Gracias por sus niños que usted le ha regalado, mi Señor, sigue ayudándoles, Padre. Bendiga a mi hermana Marta Sarabia, glorifícate en ella, Señor, ponga tu mano poderosa en la vida de cada una de sus hijas, de sus nietos, Señor, de su esposo. Ahí glorifícate en cada vida, Señor amado. Oh, Dios mío, le clamo por mi hermano Medardo Ruiz, Señor, glorifícate en tu hijo, Padre. Dale la ayuda que él necesita, dale la fuerza, Dios mío. Clamo, Señor, que te glorifique, Señor, de una manera grande en la vida de sus hijos. Conviértaselo, Señor. La vida de Medardo, Señor, puedes convertirle, Padre mío, por favor. La vida de Adín, Señor, te pido, Señor, que les ayude. La vida de esta amiga, Señor, Ingrid, Señor amado, glorifícate, Señor, en su niña, Padre glorioso. Tenga misericordia, mi Cristo. Ayuda a su compañero de vida, Maestro. Tenga misericordia, Señor Jesucristo. Bendígale, Dios mío. Clamo por mi hermana Elvirita, Señor Hernández. Clamo, Señor, por Kelvin, Señor, por Noel. Ay, glorifícate, mi hermano Arsenio, Padre, ellos te necesitan. Ayuda a la vida de mi hermana Griselda. Ayuda, Señor, a sus nietos, a sus hijas, Señor, a su yerno. Ay, glorifícate, mi hermano Freddy, Señor. En mi hermana, Señor, Telvina, te necesita, mi hermana. Ponga su mano poderosa,
2: libérala, libérala usted, Señor. Ponga su mano poderosa, Dios. Espíritu Santo, paséate, paséate, Nazareno. Llega ayudando, llega fortaleciendo su vida. Oh, Dios mío, que desaparezca toda enfermedad de su cuerpo, Dios mío. Clamo, Señor, por su familia, por mi hermana Versa, por sus hijas, por esas jóvenes, por mi hermano Luis, Señor, por mi hermana Luz Ávalo, por mi hermano Vicente, dele fuerza, por Herbie. Padre, convierta a Herbie, Señor, tenga misericordia. Por la vida de María, Señor, de Amílcar, por la vida de sus hijos, Señor, allí sus hijas te necesitan. Bendígales, Dios eterno. Mi hermana, Señor, Isabel Ibarra, hoy mío, te clamo por Efraín, Señor. Señor, socorre a este hombre, Padre, cada día, ayúdale. Bendiga, Señor, a mi hermano Rodolfo. Bendiga, Señor, a Antonio Chávez, Araceli. Bendiga, Señor, a Brenda. Bendiga, Martita, Lilian, Señora, Toñito, ahí llegue obrando en su vida. Clamo por la vida de mi hermana, Señor, Isabel Quintanilla. Tenga misericordia de Anita, Señor, de Magdalena, Señor, de Vladimir, de Turo, mi Dios, guarda esta familia. Bendiga a mi hermana, Señor Delmis, Padre mío, mi hermana Delmis Quintanilla, te necesita, llegue obrando. La vida de mi hermano Carlos, Señor, mira estos ancianos, te necesitan, mi Cristo, llegue obrando, llegue obrando, llegue sanando la vida de mi hermano Carlos, llegue sanando la vida para de Elvis, Señor, ayuda a Blanquita, ayuda a su hija, Padre, mi hermana Sonia Lizama te necesita, llegue obrando en su vida, llegue poniendo tu mano poderosa, Señor, te clamo por Carlito, guarda a Carlito, Señor, de un accidente, Señor, de un golpe. La vida de Gilbert, Dios, te lo pongo en tus manos. Guárdale usted, Señor. Guarda, Dylan, Señor, este niño. Padre, administra su vista, Padre. Ponga su mano poderosa, Dios mío. Ayúdale, Señor, ayúdale. Dios mío, obra, obra usted. En la vida de esta amiga Beatriz, toca su corazón. Padre, libéralo, libéralo, libéralo, Señor, Dios mío, libera, Señor, a Jairo, Padre, que este hombre pueda entender que quiere salvarle, Señor, la vida de Beatriz, Señor, bendiga a la madrecita de mi hermana Sonia, la vida de mi hermana Rubia, llega al tapesquillo, llegue poniendo tu mano poderosa, llegue ayudándole, Señor, llegue fortaleciendo, Señor, los hermanos de mi hermana Sonia, sus hermanas, Padre, mi hermana Noemí Ávalo te necesita, ayúdale usted, Señor, ayuda a Maricela, ayuda a esa niña, ayuda a Saúl, guárdale también, Señor, cuídale en esos trabajos, Señor amado, clamo, Señor, por Machela, clamo por Iselda, Padre, clamo por Vero, Señor, ayúdale a sus hijos, Dios mío, clamo, Señor, por Emeline, clamo también, Señor, por la vida de su niña, por William, Señor, por favor, guárdale, Señor amado, tenga misericordia, oh, santo, santo eres, la vida de mi hermano Humberto Ruiz, Señor, te necesita, este anciano te necesita, Señor, llegue obrando, llegue, Señor, al lugar donde está mi hermana Glenda, Señor, cúbrale, Padre, guárdales, ayúdale, mi hermana se siente alegre, se siente agradecida, Señor, contigo, usted va a seguir guardándole, Señor, usted le va a seguir protegiendo, que esa protección no se aparte de esta familia, de sus hijos, Señor, de su esposo, vaya obrando, Señor amado, oh Dios mío, le clamo, Señor, por la vida, Señor, de mi hermana, Señor amado. Esmeralda Ruiz, Señor, llegué poniendo tu mano poderosa sobre su cuerpo. Padre, esos niveles de azúcar, por favor, Señor. Esos nervios, contrólalos tú, Señor amado. Llegué ayudando a Manuel, Señor. Sana la vida de Manuel, pero, Señor, sálvale también, Señor. Tenga misericordia. Toque el corazón de Manuel, Señor. Ayuda a Ezequiel, Señor. Te necesita, Ezequiel, Dios mío. Padre mío, dele, Señor, la fortaleza, dele las fuerzas que, Dios mío, que Ezequiel necesita, Padre. La vida de Yesenia, la vida de sus niños, la vida de Jocelyn, Señor, la vida de Rebequita, la vida de Manuelito, la vida de Luisito, Padre mío. Sigue obrando, Señor, en esas familias, Señor poderoso. Dios mío, le clamo por mi hermana Angelina. Ponga tu mano poderosa, Señor, en ese dolor, en esos pies, en esa rodilla. Llega, Señor, poniendo ese bálsamo curativo. Oh santo, le clamo por mi hermana Iris Hernández. Sigue obrando en la vida de mi hermana Iris, te necesita Dios. La vida también, Señor, de mi hermano Mariano, la vida de Luisito, Padre mío, ten misericordia, Luisito, cada día, Padre, ayúdale, por favor. Afirma, Señor, este joven, Padre, en tus caminos. Ayuda también a Chungo, Señor, bendígales, Maestro Santo, tú tienes el poder. Glorifícate, Dios amado. Sigue ayudando a los esposos Chávez, Señor. Sigue ayudando a mi hermano Alfredo Quintanilla, Señor. A su familia, por favor, Espíritu Santo, llegue. Llegue hasta donde ellos están, Señor. Ponga tu mano poderosa, Espíritu Santo. Llegue obrando, Señor amado. La vida de Heidis te necesita, Dios de gloria. Solamente le pido, Señor, que sea usted ayudándole. Que sea usted guardándola. Que sea usted, Dios mío, la protección de mi hija, Padre. Guarda a sus hijas, Señor. Guarda, Señor, a su familia. Guarda a Luis, Señor. Ayúdale, ayúdale, Cristo de gloria. Tú tienes el poder para ayudarle, para bendecirle, para fortalecer esas vidas, Dios mío. Señor, sálvalos, por favor. Que ellos se acerquen donde se predique tu palabra, Señor amado. Llegue obrando, Señor. Padre, yo le pido, Señor amado, por la vida de mi hermana Ernestina, Señor. Guarda la vida de mi hermana Ernestina. Ponga tu mano poderosa, Dios mío. La vida de sus hijos, la vida de Raquel, Señor. La vida de Odilia, la vida de Daniel, Señor. La vida de Caín, la vida de Marcos, Señor. Ayúdale, Dios mío, a esta familia. La vida de Lorena, te necesita. La vida de sus hijos, Señor, de esas niñas. La vida de ese joven. Padre, glorifícate, Dios mío, en la vida de mi hermana Vilma Asensio. Sigue obrando en la vida de mi hermana. Ponga, Señor, esa fuerza, Señor, cada día en ella. En la vida de su hijo Saúl, guárdalo, cuídalo, Señor. Ayuda la vida de su esposo, la vida de su esposo Reinaldo. Sigue obrando, Señor poderoso. Bendiga la vida de hermana Leticia Cerón. Ponga tu mano poderosa. Sigue ayudándole, Señor. Llega fortaleciendo la vida de mi hermana Isirma, Señor. Señor, de cada una de sus hijas, de mi hermana Leticia, de sus hijos varones, guárdale, mi hermana Milagro Villalobos, Señor, te necesita, Jesús de Nazaret. Bendiga a mi hermano Sergio, bendiga a su hijo, Padre, bendiga la vida de mi hermana Rosa Cándida, Señor Avilés, ayúdale, bendígala, Señor. Yo sé que usted es bueno, Señor, usted le ha ayudado, usted le está fortaleciendo. Mira esa niña, ponga tu mano poderosa, Jesús, Señor poderoso, que esta niña, este dolor se ha reprendido en su corazón, oh Dios. Ayuda a Joana, a su niño, Padre. Ayuda, Señor, a Jefferson, Padre, a su compañera de vida. Llegue ayudándole, Dios mío. Llegue ayudando, Señor, Dios todopoderoso. Clamo, Señor, por la vida, Padre, de mi hermana Marisela. Ayuda a esas niñas, ayuda a Martín, Dios mío. Te pido la bendición para ellos, Señor. Te pido que conviertas a Martín, Señor. Sálvalo por tu piedad, Señor amado. Bendígale a usted, Señor amado. Llegue ayudando a la vida de mi hermano Arquímedes, Señor. Glorifícate en este anciano. Ponga tu mano poderosa. La vida de Jacobo, la vida también de Wilfredo, la vida vida de mi hermano Juancito Hernández, glorifícate. Ayuda a mi hermana Arcila, Señor, a su esposo, a sus hijas, Señor. Bendiga también la vida de mi hermana Armi, de esta ancianita te necesita. Obra de una manera grande, Señor, en la vida también de Tita, de Mario, Señor. Obra, Señor amado. Usted tiene el poder para salvarles, mi Cristo, llegue obrando en la vida, Señor, poderoso Rey de Gloria. Mi hermana Elvira, paséate en este mercado, Señor municipal de aquí de Uguapa. Mira cuántos hermanos, hermanas, que están esperando la bendición, Señor. Bendígalo usted, Señor. Dios Todopoderoso, tenga misericordia. Todos mis hermanos, Señor, los amigos, tienes tu negocito. Ahí llegue bendiciéndolo, Dios eterno. Ahí llegue fortaleciendo su vida, Señor. Ayúdales, Cristo de la gloria. Yo sé que eres bueno. Paséate, Nazareno, en esas tiendas, en esas comerciales, Señor poderoso, Rey de Gloria. Venga usted obrando, llegue usted ayudando, Señor. Bendiga, Maestro bendito. Ayuda la vida también, Señor. Ayuda la vida de Anadina, Señor. La vida de Oscar, conviértale. Bendiga a Lupita, ahí donde está, Señor. Bendiga a Nulfito, a William, Padre. Bendígale usted, Señor. La vida de Yolanda, la vida de Nora, la vida de Mario, ponga tu mano poderosa, Señor. Controla estos niveles de azúcar, Señor. Ayúdale, Dios eterno. Tú tienes el poder. Bendiga a Lito, Señor. A Iván, Señor amado. Bendiga a Enedilso, Padre mío. Glorifícate en su compañera de vida, en este niño. Guárdalo usted, Dios mío. En la vida de Horacio, de Aníbal, de Noé, Señor. Conviértale. Ayúdale usted, Señor amado. Le pido, Señor, por la vida de mi hermana Marina Chávez, Señor, glorifícate en su vida. La vida de Gerson, ten misericordia, Señor, ponga tu mano poderosa, llegue cicatrizando, Dios mío, estos golpes, Señor, esta operación, oh Dios, cicatrízalo por tu amor, Dios mío. Obra en este joven, Señor, obra usted, mi Cristo glorioso. Bendiga, Señor, las nueras de mi hermana Marina. Bendiga a sus nietas, sus hijos, Dios eterno. Su esposo, mi Cristo amado. Clamo por mi hermano Leopoldo, por mi hermana Rosemary, por cada uno de sus hijos. Bendiga la vida de mi hermana Cecilia Quintanilla. Ayuda, Señor, la vida de Lourdes, Padre, la vida de Jorge, Padre mío, la vida de Ale. Toma control de su vida, sálvalos por amor. Llegue usted con su estila, masama, ay. Llegue le besturibe y sábalaba así. Llegue obrando, Señor, rompa toda cadena. Señor, libera a los amigos, sálvalos, Dios. Señor, te clamo por mi hermana y de día, Señor. Bendiga a su esposo, bendiga a sus hijos, bendiga a su hogar, Señor, glorifícate de una manera grande, Señor, llegue ayudando, llegue fortaleciéndole, Dios mío. Le clamo por mi hermana Albertina, por mi hermano Lorenzo, por sus hijos, Señor, clamo por el amigo Salomón Jiménez. Padre, ten misericordia, sánalo usted y sálvalo, Dios, por Juan Jiménez, por toda su familia, por esta protección divina, Señor. Clamo por mi pastor Francisco Blanco, ponga tu mano poderosa. Mi hermana Ana te necesita, contéstale su petición, Señor, dele una buena respuesta, Señor amado. Le clamo por mi hermana Lisset de Mendoza, glorifícate. Por Ruth, Señor, por Catalina, Dios mío, por su niño, ayúdale usted. Mi hermano Mardoqueo, Mardito, a Denis, Señor, glorifícate. Le pido bendición para esa familia, por mi hermana, Señor, Julia, por mi hermano Antonio Cerón, por Anita. Llegue obrando, Señor. Ayuda a mi hermana Bernalda, ayuda a mi hermano Salomón Mendoza, ayuda a sus hijos, Señor. Clamo por mi hermana Idalia, por Rufino, conviértale. Ayuda a sus hijos, Señor. Dios mío, le clamo por mi hermana Dorila Bonejo, ponga su mano, Dios mío, tobillo, en esos pies, Señor, te necesita. Llegué ayudándole, Señor, a mi hermano Héctor, a mi hermana Marlene, Señor, cruza, ayuda a sus hijos. Padre mío, yo sé que eres bueno. Bendiga a mi hermana Teresa Cáceres, Señor. Bendiga a mi hermano Colombo, bendiga a cada uno de sus hijos, Señor. Ayúdale, Dios mío. Mi hermana Bertila Avilés te necesita. Dios mío, mi hermana Rosa Angélica, sus hijos, Señor. Por mi hermano Ale, Señor, ponga tu mano poderosa. Mi hermana Reina, por mi hermano Vilo, Señor. Por Cecia te pido, Señor, que le guarde a esta joven, que le ayude. Bendiga a mi hermana Silvia, la vida de Anthony, Señor. Dios mío, ese niño, glorifícate. Mi hermano César Ruiz te necesita, Padre. Bendígalo, Señor. Mi hermano Abdulio, bendiga a mi hermana Zoila, Padre mío, bendígale usted, Señor glorioso, ayuda a Sara del sí, Señor, mira, Señor, que ella pueda, Señor, echar manos a la vida eterna, Padre, toca su corazón, Señor, póngale ese buen deseo, Dios eterno, le pido, Dios mío, por la vida también, Señor, de Santana, de Chentillo, la vida de Carmen, de Beto, te necesitan esos amigos, libéralos, Dios, ayúdales, Cristo de la gloria, le pido, Dios mío, que bendiga la vida, Señor, de Jacqueline, bendiga la vida también, Señor, de Kia, de sus hijos, Señor, la vida de Patricia, Señor, la vida de Marcial, ponga su mano poderosa, Señor amado, ayuda, Señor, la vida de mi hermano Noé Ruiz, Señor, glorifícate, mi hermana Dida, en la vida de Benja, en la vida de su esposa, de su niño, Señor, obre la vida de mi hermana Ana María, Señor, mi hermano Adíbar, Señor, mi hermana Dorita, mi hermano Ulises, sus hijos te necesitan, bendiga a mi hermana Alba Ábalos, Señor, te necesita, glorifícate, bendiga y guarda a sus hijos, Señor, su hijo, mi hermana Marina Ibarra, Señor, ayúdale, mi hermano Mario Chávez, cada uno de sus hijos, glorifícate, Señor, le pido, Señor amado, por la vida de Tina, lo conviértala, Señor, sálvala usted, Dios mío, la vida de mi hermana Josefina, Dios eterno, la vida, Señor, la vida de mi hermana Azucena, la vida de mi hermana, Dios mío, Claudia, de sus hijos, de su esposo, ahí glorifícate, Dios de gloria, sé que eres bueno, Señor, mi hermana Graciela Ábalos, te necesita esta anciana, llegue obrando, Señor. Clamo también, Señor, por mi hermano Javier Torres, por su esposa. Ahí eres María, glorifícate, Dios de gloria en su vida. Sea usted ayudándole, bendiciéndole a toda su familia, a sus hijos. Ayúdale usted, Señor, clamo por Carlita, Señor, por Belén, por Cristian, Señor, por mi hermano Mario, Señor, glorifícate. Ayuda, Señor, la vida de Gerson, Padre.

Manera grande, Dios eterno, sigue dando fuerza, Señor, sigue dando fuerza al que está necesitando el favor suyo, Señor glorioso, llegue obrando, toma control, Señor, de esta cabina de radio, Dios amado, por favor, Espíritu Santo de Dios, toca, Dios mío, llega a las cárceles, Señor, donde están estos presos, allí donde está ese hijo de la amiga Esmeralda, Señor, cruche y obrando, Señor, de la libertad, Dios mío, le clamamos que te glorifique, ayúdale usted, Señor amado, los que están en los hospitales, y obrando, Jesús de Nazaret, aquellos que están en otros países, Señor, y que están escuchando, que lo están viendo, y obrando, Cristo, ve y salama, si te leves, tú y vivi. Se tica llama la masí, obra usted la vista, la masí, revivivi. Obra usted, Dios mío, en la vida, Señor, de mi hermana Juanita González. Obra mi Cristo, llegue poniendo tu mano poderosa en cada uno de sus hijos, Señor. Ayuda de fuerza, Señor amado. Clamo, Señor, por mi hermana Aide Hernández, Dios mío. Siga obrando, Señor, en su vida. La vida de mi hermana Gloria, Señor de Herreras, ayúdale. Mi hermano Reinaldo te necesita. Obren los pastores, Señor, en cada uno de ellos, mi Señor. Aquellos, Señor, misioneros, Señor, vaya con ellos, Padre. Aquellos que predican, Señor, en los mercados, Señor, en los parques, en los buses, Señor, sea usted obrando, Cristo de gloria. Padre mío, yo sé que tu palabra, Señor, está siendo predicada por muchos medios, Señor. Señor amado, yo sé que es tu venida.

ati lesti kabas tu remes tu ribisi vaya basa. Obras tu leves tu rimasi en mi hermana, Señor. Luz María, llegue obrando, ve tu la masa maleve. Tócala, Señor, con tu mano poderosa, Dios eterno. Ahí, Señor, te necesitan, esperan un milagro de ti, oh Dios. Ahí donde esté esa mujer llorando, Señor, con ese fuerte dolor en su vientre de cabeza, Señor, allí llegue obrando, controle estos nervios. Oh, Dios mío, clamo por esa amiga Carolina, Señor. Ponga tu mano poderosa, Señor, que ellos puedan testificar. La vida de Pedrito te necesita, Dios de la gloria. Llegue ayudando a esta familia, Osorio, Jesús. Padre, la vida de Lilian, Señor, te necesita. Controle esos niveles de azúcar, Padre. Bendígales grande y poderosamente, Rey de Reyes. Llegue ayudando, Señor, al necesitado. Llegue obrando a aquel que está, Señor, en las calles, que andan en las calles. Y andan ahí, Señor, con vicios, Padre mío, libéralos tú, Señor. Libéralos tú, mi Cristo glorioso, aleluya. Santo del cielo, tú lo puedes hacer. Por la vida de Tinita Romero, en donde quiera que ella se encuentre, Señor, que la cobertura de tu Espíritu Santo la pueda cubrir, Señor. Ayuda al Espíritu Santo de Dios, tenga misericordia. Tenga misericordia, Señor. Sé que le hemos clamado, sé que le hemos pedido, Señor, y usted va a contestar. Padre, guarda a mi hija, Señor, te clamo la protección a favor de ella. Señor, por favor, Espíritu Santo, que cada vez que ella salga, Señor, que el ángel suyo me la ampare, me la cuide. Oh, glorioso Dios, muchas gracias. Gracias por tu amor, Señor. Yo sé que usted lo hará, Señor amado. Yo sé que usted, Señor, va a obrar de una manera grande, Señor. Gracias, Jesús de Nazaret. En este momento doy gracias al Señor, ¿verdad? Porque Dios nos ha permitido clamarle a Dios, ¿verdad?

0: Y bueno, hemos hecho como la patrocinadora deseaba, ¿verdad? Así es que, ¿verdad? Gloria al Señor, voy a dejar así a mi esposo.
1: Amén, gloria al Señor. Bien, damos gracias al Señor, hermano. Ya llegamos a la parte final del programa, pues agradecerle por su sintonía. Dios bendiga a mis hermanos que se reportaron, a los que no lo pudieron hacer, pero que han estado en la sintonía, bendiciones. Bendiga a mi hermana Glenda, ¿verdad? Que ella es la patrocinadora, esperando que sea el Dios Todopoderoso bendiciendo su vida, la vida de su esposo, de sus hijos y toda la familia Romero, que Dios le bendiga grandemente. Así es que el próximo martes aquí estaremos a las 8 de la mañana, ¿verdad? Así es que esperando que usted pueda sintonizarlo y si usted necesita patrocinar una hora del programa, los días martes tenemos espacio de una hora, ¿verdad? Así es que ha sido de mucha bendición en esta hora, que el Señor les bendiga a todos.
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5: La mejor manera de tener un día bendecido es iniciar dando gracias a Dios. Agradece por todo su amor y misericordia. Deja todo en sus manos y verás cómo todo tiene sentido. No importa lo que pueda pasar, solo ten la certeza de que Dios obrará para bien. Ama, perdona y disfruta tu día al máximo, pero asegúrate que Dios esté allí.

Ciertamente, llevó Él nuestras enfermedades y sufrió nuestros dolores. Y nosotros le tuvimos por azotado, por herido de Dios y abatido. Mas Él, herido fue por nuestras rebeliones, molido por nuestros pecados. El castigo de nuestra paz fue sobre Él, y por su llaga fuimos nosotros curados. Todos nosotros nos descarriamos como ovejas, cada cual se apartó por su camino, mas Jehová cargó en Él el pecado de todos nosotros. Isaías 53, del 4 al 6.

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2: Amén. Dios les bendiga, amados hermanos y amigos. Es un privilegio poder estar delante de la presencia de Dios primeramente y poderlo saludar. Le damos gracias a Dios en primer lugar y le damos gracias a mi hermano pastor Juan Ramón Campo y toda su familia. Que Dios bendiga la vida de mi hermano Juan. Es un privilegio poder estar en cabinas de radio Alfa y Omega para poder llevar el mensaje de salvación. En esta mañana, pues, a nosotros nos han delegado y vamos a tomar un capítulo de los Salmos, el capítulo 67, y le vamos a dar lectura. Luego vamos a venir en palabras de oración para que después nos programen unas hermosas alabanzas. Y lo vamos a estar haciendo honrando al Padre, al Hijo y al Espíritu Santo. Y a su letra dice así: Dios tenga misericordia de nosotros y nos bendiga. Haga resplandecer su rostro sobre nosotros, para que sea conocido en la tierra tu camino, en todas las naciones tu salvación. Te alaben los pueblos, oh Dios, todos los pueblos te alaben. Alégrense y gócense las naciones, porque juzgará los pueblos con equidad y pastoreará las naciones en la tierra. Te alaben los pueblos, oh Dios, todos los pueblos te alaben. La tierra dará su fruto, nos bendecirá Dios, el Dios nuestro. Bendíganos, Dios, y temámoslo todos los términos de la tierra. Amén. Vamos a venir en palabras de oración. Y este salmo es muy precioso. Tiene una palabra que solo ahí está el mensaje, que es la palabra equidad. Y eso quiere decir hacer juicio justo a quien sea, hasta las naciones, dice aquí. Vamos a venir en palabras de oración. Amantísimo Dios, Padre que estás en los cielos, te damos gracias, Señor, por el privilegio que nos concedes y nos permite estar en cabinas de radio Alfa y Omega. Bendice, Señor, toda la amada audiencia. Bendice a nuestra familia, bendice a nuestros pastores. Bendice la vida de mi hermana Jocelyn, que está como locutora en turno en esta preciosa y bendecida mañana. Bendice, Señor, bendice todo su pueblo. Venimos, Señor, a predicar tu palabra. Venimos, Señor, para llevar una palabra de aliento a todo aquel que se encuentre quebrantado de salud. Señor, usted, nada imposible para usted, Señor. Por eso nos depositamos en sus manos y nosotros le rogamos que nos capacite cada segundo, cada minuto de nuestra vida para servirle con humildad. En el nombre de Jesús, Señor, amén y amén. Gracias le damos a Dios porque ya dimos inicio a este precioso devocional, podemos llamarlo así, y así van a quedar las alabanzas.

el que sana todas tus dolencias, el que rescata del hoyo tu vida, el que te corona de favores y misericordia.

María Jesús. En esta mañana le damos gracias a nuestro Señor Jesucristo por lo bueno, por lo grande que Él ha sido con cada uno de nosotros y los ha permitido estar una vez más acá en cabina de radio para poder llevar esta hora de programación adelante en la fe y esperando que esté siendo de mucha bendición para todos los oyentes, para los amigos, aquellos que están fuera de nuestras fronteras patrias y están escuchando ahí y pueda llegar una palabra y pueda confortar sus vidas. A veces están pasando momentos difíciles, momentos de enfermedad, de problemas, pero es de creer que Dios es nuestro amparo y nuestra fortaleza. Esta mañana también enviamos saludos para nuestro pastor, mi hermano Juan Ramón Campos, su esposa, sus hijas, que Dios esté bendiciendo grandemente. Esta mañana vamos a meditar un momento, unos minutos en la palabra de Dios, esperando que esta palabra usted la pueda atesorar y también pueda llegar esa palabra a aquellas personas que lo están necesitando. Vamos a leer en Romanos capítulo 8, verso 35 en adelante, y leemos la palabra de Dios como está escrita, honrando al Padre, al Hijo y al Espíritu Santo. Y a su letra dice: ¿quién nos separará del amor de Cristo? ¿Tribulación, o angustia, o persecución, o hambre, o desnudez, o peligro, o espada? Como está escrito, por causa de ti somos muertos todo el tiempo, somos contados como ovejas de matadero. Antes en todas estas cosas somos más que vencedores por medio de aquel que nos amó. Por lo cual estoy seguro de que ni la muerte, ni la vida, ni ángeles, ni principados, ni potestades, ni lo presente, ni lo porvenir, ni lo alto, ni lo profundo, ni ninguna otra cosa creada nos podrá separar del amor de Dios que es en Cristo Jesús, Señor nuestro. Amantísimo Dios y Padre Celestial, te damos gracias, Señor, por esta palabra que hemos leído. Dios mío, esta mañana esperamos que sea de mucha bendición. Que esta palabra, Dios mío, pueda llegar ahí donde está la necesidad. Pueda llegar ahí donde está el problema, Señor. La depositamos en tus manos y que sea usted usándonos para que sea de bendición. Muchas gracias. Amén y amén. Esta palabra, hermanos y amigos, que hemos leído fue escrita por el apóstol Pablo. Y el apóstol Pablo hace la pregunta a los hermanos en Roma, que ¿quién los separaría del amor de Cristo? Pablo enumera ciertas cantidad de cosas que los podrían separar del amor de Cristo. Y esta palabra que los disponemos a hablar en esta hermosa mañana, quiero también que meditemos que qué los está separando del amor de Cristo. Cuando Pablo está escribiendo y está diciendo esta palabra, porque hoy en día también la iglesia tenía que estar alerta porque iban a venir muchas cosas que los iban a separar del amor de Cristo. Y el amor de Cristo es un amor incomparable, es un amor que no tiene ningún precio. Cuando Dios dio a su Hijo para que muriera en aquella cruz del Calvario, lo hizo por amor a usted y lo hizo por amor a mí. Quizás si en este tiempo que estamos, la salvación o la vida de nosotros tuviéramos que comprarla, déjeme decirle que ninguno, quizás tuviéramos cierta cantidad para haber comprado lo que Dios hizo en aquella cruz del Calvario.
Por eso el apóstol Pablo está enumerando estas cosas que podrían separar al ser humano del amor de Cristo. Y el apóstol Pablo empieza y dice: ¿quién nos separará del amor de Cristo? La tribulación en primer lugar. La tribulación, hermanos, es la pena, la tormenta o la aflicción normal, moral. Persecución o adversidad que padece una persona. Déjeme decirle que en la tribulación se prueba a aquellos verdaderamente que aman a Dios. Por eso el apóstol Pablo está diciendo: ¿qué nos separará del amor de Cristo? Tribulación. La tribulación, cuando el ser humano se encuentra atribulado, atravesando ciertas cosas, no es fácil adorar a Dios. Ahí se ve a aquella persona que verdaderamente ama a nuestro Señor Jesucristo. Porque, hermanos, cuando estamos pasando los problemas, estamos pasando momentos de enfermedad o de situaciones económicas, ahí se ve a la persona si es verdaderamente ama a Dios. Porque a Dios no hay que amarlo solo en tiempos de abundancia. A Dios también hay que demostrarle el amor en tiempos de escasez. Y cuando la escasez está, es cuando debemos de adorar y debemos de bendecir el nombre de Dios. Porque a veces Dios está probando al ser humano para ver hasta dónde llega su fe. Y la fe tiene que estar puesta en Cristo, que en tiempos de abundancia y de escasez nosotros siempre tenemos que estar adorando y bendiciendo el nombre de Dios. Pero es lo contrario, que en la tribulación es como que la persona o el ser humano se aleja más de Cristo. Y déjeme decirle que en medio de la tribulación, nosotros los cristianos, o usted tal vez que no ha entregado su vida a Dios, tiene que apegarse más y creer en nuestro Señor Jesucristo. Porque a veces las tribulaciones vienen a nuestras vidas y vienen, pero es para fortalecerlo. Vienen para bendecirlo, pero a veces no lo tomamos de esa manera. A veces pensamos que cuando llegan las tribulaciones es, hermano, como un problema que los hemos metido, como una carga. Pero déjeme decirle que cuando la tribulación llega es para bendecir la vida del ser humano. Por eso el apóstol Pablo está diciendo: ¿quién nos separará del amor de Cristo? Porque hoy en día, cuando estamos atribulados, los vamos separando de ese amor de Dios, los vamos alejando, los vamos, hermanos, descuidando de nuestra vida espiritual. También el apóstol Pablo menciona la angustia. La angustia es conocida como la congoja o la ansiedad, el pecado y la maldad. Una persona angustiada no tiene que descuidarse del amor de Cristo. Si no, hermanos, tenemos el ejemplo de Job. Job, hermano, era una persona que estaba siendo atormentado por aquella enfermedad, por aquella sarna maligna. Pero a pesar de todo eso, a pesar de esa circunstancia que él estaba atravesando, déjeme decirle que Job siempre le creyó a Dios. A Job no le importó que le dijeran que maldiciera a Dios. A Job no le importó que le dijeran que no iba a ser sano, que iba a morir con eso. Pero Job, en medio de la angustia, en medio de ese problema que estaba atravesando, Job pudo adorar a Dios. Y por eso el apóstol Pablo está enumerando estas cosas. Que en medio de la angustia, que en medio de todo esto,
hay que servirle a Dios, que hay que servirle a Dios como Él se lo merece, que hay que servirle a Dios en medio de las dificultades. Entonces, la angustia es relacionado con el pecado también. Déjeme decirle que mientras usted se descuida, mientras usted quiere darse una vueltecita por el mundo a pecar, déjeme decirle que todo eso lo va a llevar al fracaso. Porque pensamos a veces que descuidándolo de Dios, que apartándolo de Dios, viviremos una vida feliz, pero no. Como dijo nuestro Señor Jesucristo, que tendríamos que pasar por las dificultades, por las aflicciones, por las tribulaciones, por las angustias, para ver hasta dónde podemos llegar nosotros, hasta dónde podemos llegar creyendo a nuestro Señor Jesucristo. El apóstol Pablo sigue mencionando la persecución. La persecución es cualquier hostilidad dirigida hacia una persona o comunidad, motivo por su fe en Cristo, cárcel, muerte o azote. Hermanos, hoy en día, gracias a nuestro Señor Jesucristo, que aún en este país no ha habido una persecución. Porque si hubiera una persecución, ¿cuántos de nosotros no hubiesen negado a nuestro Señor Jesucristo ya? Porque en la persecución tiene que venir la tortura, tiene que venir la muerte. ¿Y cuántos de nosotros estamos preparados para morir por causa de nuestro Dios? Déjeme decirle que si a usted o a mí me dijeran que por causa de Dios hay que morir, muchos tendrían que decirlo, vamos a pensar. Porque hermanos, cuando la persecución está, ahí se muestran los verdaderos adoradores que le adoran en espíritu y en verdad. Si usted ve las noticias, si usted ve las redes sociales, podemos encontrar que en muchos países que el evangelio es prohibido, está muriendo gente por predicar el evangelio de Dios. Están siendo quemadas familias, están siendo quemadas personas por llevar la palabra de salvación. Entonces el apóstol Pablo está enumerando, como les vuelvo y les repito, estas cosas, que qué los iban a separar del amor de Cristo. Y en la persecución no es fácil adorar a Dios. En la persecución no es fácil, pero con la ayuda de Dios se puede hacer. Acordémonos que hemos tenido personas que por predicar el evangelio de Dios han sido maltratadas, han sido golpeadas, azotadas y, si es posible, ser prisioneros. El apóstol Pablo estuvo preso por predicar la palabra de Dios. Lo llevaron a aquel calabozo, estaba atado de sus pies, estaba atado de sus manos, pero aún en eso, en medio de esa persecución, de esa tribulación, de esa angustia, ahí donde se encontraba, pudo adorar a nuestro Dios. Y si Él lo hizo hoy en día, como nosotros también no lo podemos hacer, de adorar a Dios en tiempos difíciles, en tiempos de la persecución, en tiempos de angustia, nosotros podemos adorar a Dios porque hemos tenido ejemplos de personas que en medio de esa dificultad pudieron adorar a Dios. Y déjeme decirle que el apóstol Pablo pudo ver la mano de Dios
cuando dice que vino aquel terremoto y sacudió aquella cárcel y los cimientos, dice que fueron removidos y ellos pudieron bendecir el nombre de nuestro Señor Jesucristo. En otro lugar, el hambre que no los pueda separar del amor de Cristo. El hambre se descubre una profunda carencia de la palabra de Dios, considerada un castigo severo o una condición de búsqueda espiritual. Hermanos, cada día, cada minuto que pase, nosotros tenemos que tener un hambre de la búsqueda de nuestro Señor Jesucristo. Pero es el contrario que estamos viendo hoy en día. Hoy en día, hermanos, si usted se fija alrededor nuestro, estamos viendo una carencia de la gente cristiana de buscar y empaparse de la palabra de Dios. Hoy en día estamos viviendo momentos difíciles donde la persona quiere vivir un evangelio acomodado, un evangelio, hermanos, como el ser humano quiere. Hoy en día se está dando lástima porque el ser humano no quiere sentir esa pasión por buscar de la presencia de Dios. ¿Y sabe qué es lo que está haciendo todo esto? Es el enemigo. El enemigo, hermanos, está poniendo una heladez espiritual en las personas para que no se puedan congregar. Usted va a ver congregaciones grandes de personas, de cristianos, pero muy pocos son los que se acercan a escuchar de la palabra de Dios. Entonces, todo esto lo está enumerando el apóstol Pablo. Por eso en Amós 8:11 dice, Amós 8:11 dice la palabra de Dios: he aquí vienen días, dice Jehová el Señor, en los cuales enviaré hambre a la tierra, hambre de pan, ni de sed de agua, sino de oír la palabra de Dios. Hoy, hermanos, las iglesias nos encargamos de hacer eventos evangelísticos, de hacer eventos para que el amigo pueda escuchar la palabra de Dios. Y si usted se fija en los eventos que se están haciendo, se está careciendo que la persona se interese por escuchar la palabra de Dios. Y todo esto lo enumeraba el apóstol Pablo. Lo enumeraba que iba a haber una necesidad de escuchar la palabra de Dios. En los eventos que se están haciendo, como vuelvo y repito, los amigos son pocos los que están llegando a escuchar la palabra de Dios. Como que a la gente no le está interesando y no toma aquel gran valor que hizo Dios en aquella cruz del Calvario. El sacrificio que hizo Dios en la cruz del Calvario no fue en poco. Fue, hermanos, algo que no tenía ningún precio, que ni usted ni yo lo podíamos pagar. Pero hoy estamos, hermanos, desinteresados de escuchar la palabra de Dios. Da lástima ver, hermanos, que las personas no quieren llenarse de la palabra. Y dice la palabra de Dios que va a venir tiempos en que querrán escuchar la palabra de Dios, pero va a ser demasiado tarde. Va a ser demasiado tarde porque ya, hermanos, todas aquellas personas que se predicaba y que se predica la palabra de Dios ya no estarán
Entonces, hermano, la Biblia presenta el hambre como una situación física, severa, que al mismo tiempo ilustra nuestra dependencia total de Dios para la supervivencia espiritual. Nosotros necesitamos de Dios. Nosotros los cristianos tenemos que sentir esa hambre de buscarle cada día de la presencia de Dios. Hermanos, es tiempo de ponerse a cuentas con Dios. A nosotros se nos predica por la radio, por las redes sociales, por un montón que Dios ha dado, pero no sentimos esa pasión por buscar de la palabra de Dios. También el apóstol Pablo dice la desnudez. La desnudez simboliza principalmente la vergüenza, el pecado, la vulnerabilidad y la expansión del juicio divino. Tras la caída de Adán y de Eva, representa la pérdida de santidad. Hermanos y amigos, vemos hoy en día que en la vida del cristiano se está perdiendo, hermanos, hoy la santidad hacia Dios. Porque hoy queremos vivir un evangelio, queremos llevar una vida cristiana conforme sea la voluntad de nosotros mismos. No queremos vivir una vida cristiana pegada a la voluntad de Dios. ¿Por qué? Porque queremos, hermanos, hacer lo que nosotros queremos. Queremos llevar la vida como nosotros creamos que es bien. Pero déjeme decirle que cuando Adán y Eva pecaron en el huerto del Edén, dice que estos sintieron vergüenza, que estos hermanos sintieron que le habían fallado a Dios. Por eso, hermanos y amigos, es necesario que nos pongamos a cuentas con Dios. Porque, como les digo, la desnudez simboliza el pecado que está viviendo el ser humano. Hoy la persona quiere pecar, quiere llegar a las congregaciones como que no ha hecho nada. Y a veces decimos que queremos sentir la presencia de Dios, pero ¿cómo vamos a sentir la presencia de Dios si andamos una vida alejada de Él y una vida pecaminosa? ¿Estás viviendo una vida porque crees que no te ven? Estás haciendo lo que tú quieres, pero déjame decirte que del ojo divino jamás lo vamos a esconder. De ese ojo divino siempre, tarde o temprano, va a venir aquello que nos va a alejar. También la caída y la vergüenza tras pecar. La desnudez se convierte en un símbolo de vergüenza, culpa. Hermanos, el pecado está alejando a las personas del amor de Dios. Y déjeme decirle que el pecado te va a llevar a la muerte. Que el pecado te va a llevar al fracaso. Que el pecado te va a llevar a la pérdida de muchas cosas. Es necesario agarrarse y no descuidarse del amor de Cristo. También el apóstol Pablo dice el peligro. El peligro representa la amenaza, no solo física, sino también principal, espiritual, que requiere prudencia, vigilancia y fe en Dios para ser superada. Así es que el diablo anda como león rugiente, buscando a quien devorar. Pero tenemos que agarrarlos del amor de Cristo. El peligro espiritual y moral.
se refiere a los riesgos que amenaza el alma, como la falta de caridad, la hipocresía, el amor, a la riqueza, a la desesperanza. El peligro es un llamado de atención para evitar el pecado, mantener una relación estrecha con Dios, superando el aislamiento a las tentaciones. Porque a diario estamos siendo tentados. A diario el ser humano está siendo tentado para hacerlo caer en el pecado. Pero por eso el apóstol Pablo está diciendo estas cosas. Que el peligro no te pueda separar del amor de Cristo. Que el pecado no te separe del amor de Cristo. Porque como les decía, que el peligro, hermanos, allí menciona, hay que evitar el pecado, las tentaciones. A diario, si usted sale, los cristianos somos tentados. ¿Ah? Porque dice la palabra que con ver, oír, nosotros pecamos. Pero dice la palabra de Dios también, que tenemos que agarrarlos de la mano de Él para poder salir hacia adelante. También el apóstol Pablo menciona la espada, que es la palabra de Dios. Se describe como una espada de dos filos, viva y activa, que penetra hasta el alma y juzga las intenciones del corazón. La palabra de Dios siempre va a estar ahí para poder corregirnos de aquello que estamos haciendo mal. La palabra de Dios siempre va a estar ahí para poder enderezar nuestros caminos. La palabra de Dios va a estar ahí para poder juzgarlos un día de todas sus obras buenas y de todas sus obras malas que un día estamos haciendo acá en la tierra. Y va a venir un día que esta misma palabra que nosotros hoy mismo predicando, ella misma lo va a juzgar. ¿Por qué? Porque esta palabra dice que es una palabra viva y eficaz que penetra hasta lo más profundo y cortante. Lo va a cortar. O sea, que la vida del cristiano tenemos que vivirla apegada a la palabra de Dios. Todas estas cosas que hoy en día les hemos mencionado, todas estas cosas que el apóstol Pablo mencionó, es como un recordatorio. Es como un recordatorio que tenemos que tenerlo presente todos los días de nuestra vida. Que no lo separe nada de lo que el mundo está ofreciendo hoy en día. Que no lo separe ninguna cosa que el mundo está ofreciendo del amor de Cristo. Porque el mundo allá afuera está ofreciendo tantas cosas. Pero déjame decirte que lo que el mundo está ofreciendo son cosas momentáneas. Cosas que van a desaparecer en un momento, pero lo que Dios está ofreciendo son cosas permanentes. Todo lo que Cristo ofrece en su palabra son cosas que los van a heredar la vida eterna. Esa salvación que Dios ofreció, eso no tiene ningún precio. Por eso que ninguna cosa nos pueda separar del amor de Cristo, para que en nuestra vida cristiana podamos ser de bendición. Que ninguna cosa de este mundo te separe, para que ninguna vez, un día, no vayamos a ser señalados. Porque todo es momentáneo en esta vida. Todo lo que hoy tenemos, mañana no lo podemos tener. Pero si tenemos el amor de Cristo en nuestra vida, vamos a ser de mucha bendición con cada uno de nosotros.
Hasta acá llegamos con esta meditación, esperando que haya sido de mucha bendición para usted y que una palabra pueda atesorar en su vida. Vamos a dejar una hermosa alabanza.

Amén. Le damos gracias a Dios por la palabra de Dios que ha sido predicada nuevamente en este lugar y esperamos de que sea de mucha bendición. Tenemos varios reportes acá que nos han hecho llegar a cabinas de radio. El hermano Freddy José dice, Dios les bendiga, hermano, que están en el programa. Bendiciones, me programan.

0: Nuestra reporte dice oración por milagro, Concepción Bernal, por fortaleza y provisión. Vamos a orar unos minutos. Y dice oración por Isaías Juárez, sanidad, neuropatía en todo el cuerpo. Oración por el amigo José Fabricio, por bendición y protección. Los están saludando Milton Díaz desde el país de Colombia. Estamos orando por ese país. Dice Villavicencio, Dios les bendiga. Muy buenas tardes, bendiciones para todos los hermanos y hermanas en el del Salvador, bendiciones. Así de que vamos a estar viniendo en palabras de oración, vamos a estar elevando una oración. Padre, te damos gracias por este hermoso programa, Señor, por tu palabra que ha sido predicada. Bendecimos a nuestro hermano Juan Ramón Campo, bendecimos toda la iglesia de Dios en Cantón Oromontique, bendecimos, Señor, la iglesia Santa Sion también de Oromontique. En el nombre de Jesús rogamos, Señor, que sea usted. Oramos por, están pidiendo por esta, por ese milagro de Concepción Bernal, por fortaleza y provisión. Usted sabe la necesidad que está pasando esta familia. Nada imposible hay para Dios. Estamos orando también por Isaías Juárez, sanidad de neuropatía en todo el cuerpo. En la palabra de Dios en Lucas 1:37 dice, porque nada hay imposible para Dios. Usted es el Dios de lo imposible. Nosotros solamente somos un instrumento en este lugar. Señor, bendice a nuestra familia, bendice a mi esposa, bendice a mi madre, bendice a todos los pastores del Salvador, así como a nivel internacional. Bendice a los evangelistas, bendice a los misioneros en el nombre de Jesús. Jesús de Nazaret, Señor, regálanos las fuerzas para poder seguir peleando la buena batalla de la fe. En el nombre de Jesús de Nazaret, bendice la vida de mi hermana Jocelyn Sánchez, bendice la joven. Señor, ese ministerio que tú le has regalado, tan hermoso y tan precioso, Señor. Bendice toda su familia, mi hermana Patricia Sánchez, mi hermano Emerson González, allá en Estados Unidos, por Davidcito, Señor. Oramos por todo nuestro país, por todas las autoridades, en el nombre de Jesús de Nazaret. Señor, que sea usted glorificándose en el cuerpo de mi hermano pastor Juan Ramón Campo. Que sea usted terminando de perfeccionar en ese, de ese milagro que usted ha comenzado a hacer, Señor. Porque los médicos habían dicho que no, él ya no iba a poder ni caminar. Pero usted ha dicho todo lo contrario. Usted le ha dado la fuerza. Este hombre puede caminar. Usted va a terminar de perfeccionar su obra en su siervo. En el nombre de Jesús, Señor, bendice a mi hermana Wenderly, la vida de sus dos hijas, mi hermana Wenderly, Isabel Campos, mi hermana Cecia. En el nombre de Jesús, Señor, bendice toda la iglesia en general. Mi hermana Bersabé, Dios les bendiga, hermanos, estamos en sintonía. Bendice a mi hermano Luis Ángel, bendice a mi hermana Jamie, mi hermana Briseida, a mi hermano Gonzalo Ávalo, mi hermana Etelvina Hernández. Oramos por la vida de mi hermana Etelvina Hernández, cúbrala con su sangre preciosa en el nombre de Jesús. Oramos, Señor, por los ancianos de la iglesia de Dios, mi hermana Gloria Soriano, en el nombre de Jesús. Amén y amén. Aleluya. Le damos gracias a Dios. Le damos gracias a Dios. Y ha sido un privilegio para podernos dirigir hacia la intimidad de sus hogares. Que sea Dios obrando conforme sea su voluntad. Se despide de ustedes su servidor José Medel Cruz y mi hermano Antonio Machado de la Iglesia de Dios en Cantón Oromontique. Dios les
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0: salga. Que el Señor le bendiga.
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2: Salmos 121. Jehová es tu guardador. Alzaré mis ojos a los montes. ¿De dónde vendrá mi socorro? Mi socorro viene de Jehová, que hizo los cielos y la tierra. No dará tu pie al resbaladero, ni se dormirá el que te guarda. He aquí, no se adormecerá, ni dormirá el que guarda a Israel. Jehová es tu guardador, Jehová es tu sombra a tu mano derecha. El sol no te fatigará de día, ni la luna de noche. Jehová te guardará de todo mal, Él guardará tu alma. Jehová guardará tu salida y tu entrada, desde ahora y para siempre.

Cuando escuches de guerras, se levantarán nación contra nación y reino contra reino. Cuando hayan terremotos, hambre y enfermedades, también habrá señales en el sol, la luna y las estrellas. No te alarmes, porque es necesario que esto suceda. Prepárate y lava tus vestiduras, porque Él viene por ti. Todo lo que Dios hace es bueno, y todo lo que Dios permite es necesario. La presencia de Dios revela majestad y poder. Dirige a su pueblo hacia el reposo. Da seguridad ante toda maldad. Anima en forma sobrenatural. Proporciona tiempos de refrigerio. La presencia de Dios.

0: 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Para volar.
1: Bendiciones para todos los oyentes que están en sintonía del programa radial La Voz de la Liberación. Este día mi hermana Rosa Cándida no estará en cabinas de radio por motivos de su salud, pero primeramente el Señor el próximo sábado estará en cabinas de radio. Envía saludos a todos los oyentes, estaremos escuchando una hermosa alabanza, Él es el Mesías, y luego estaremos programando la predicación de la Palabra de Dios.

0: Libro de Daniel, el capítulo 6, el verso 9 y el verso 10. Firmó pues el rey Darío el edicto y la prohibición. Cuando Daniel supo que el edicto había sido firmado, entró en su casa y abiertas las ventanas de su cámara que daban hacia Jerusalén, se arrodillaba 3 veces al día y oraba, y daba gracias delante de su Dios como solía hacerlo antes. Bien, ya hemos orado, tengan la bondad de sentarse. El verso 11 dice: entonces se juntaron aquellos hombres y hallaron a Daniel orando y rogando en presencia de su Dios. Vea, hermanos, cuando uno se da a la tarea de investigar esto de la oración y lo que hemos venido viendo hoy, cuando uno se da la tarea de meterse en esto de la oración, y seguro que si usted hoy de verdad le ha prestado atención a lo que Dios nos ha hablado, y usted comienza a hacer cambios en su vida, a darle prioridad a esa búsqueda, seguramente que en usted, ya que Dios es el que produce el querer como el hacer por su buena voluntad, y en usted se vaya despertando ese anhelo de la presencia de Dios, ese anhelo de buscar el rostro del Señor. Esto es tan hermoso allí en la iglesia donde estamos pastoreando por la gracia y misericordia de Dios. Con mi esposo tenemos esas madrugadas de oración y solamente estamos invitando a los hermanos a venir el día sábado, y al templo, a la oración, a la madrugada, pero les insistimos mucho de la importancia de madrugar a orar. Y hace algunos meses, de pronto, el Señor me inquietó por algunas personas con nombres propios, de orar por ellas para que Dios las despertara a la madrugada, pero yo no se lo dije a nadie, además ni siquiera a mi esposo. Yo lo tenía en mi corazón, pero yo decía: Señor, despierta. Y cuando me despertaba a las madrugadas, muchas veces me iba al templo y comenzaba a orar por esas personas. Señor, despierta Julano, despierta. Son personas que son preciosas, pero que queremos verlos más fuertes en la oración para que puedan liderar como tiene que ser. En fin, y una mañana llega una de esas personas y me dice: oiga, me dio un abrazo muy efusivamente y con mucho cariño me dijo: esta vieja que no deja dormir. Entonces yo me sonreí. Ella me lo dijo con mucho cariño: esta vieja, porque ella me dice mi vieja. Me dijo: esta vieja que no deja dormir. ¿Y qué pasó? Yo no estaba en tu casa. Y comencé así como a formarle un chiste, como que no te dejé dormir. Yo quería que ella me explicara. Me dijo: es que llevo como 3 noches que a la madrugada me despierto, inmediatamente siento que Dios me dice, bájate de esa cama y arrodíllate. Hermana, y he tenido que arrodillarme como nunca lo he hecho, y he comenzado a tener unas experiencias gloriosas en el Señor. Digamos gloria a Dios, digamos gloria a Dios. Otro de los jóvenes, líder de los jóvenes también, una noche llegó y dijo: oiga, hermana Luz Marina, y me cogió así como fragante. Me dijo: dígame la verdad, ¿usted qué le está diciendo a Dios? Y yo me quedé mirándole: ¿por qué? ¿Orando por todos ustedes? Digo: no, no, no, no, no, no, no, no, no, a ver, a mí me aclara. De los muchachos así efusivos que hablan, que son intrones, pero es un tremendo líder. Dice, no, no, dígamela de verdad, ¿qué le está diciendo? Le dije, pero porque usted me dice que le diga que le estoy diciendo a Dios, yo porque tengo que contarle a usted lo que le digo a Dios. Digo, no, no, no, no, algo está pasando. Yo no sé usted en qué me está metiendo con Dios, porque llevo algunos días que a las madrugadas ya no puedo estar tranquilo. Tengo que bajarme de esa cama, tengo que orar, tengo que clamar. Y era un muchacho que era duro en el culto, él era así. Así como duro y como a veces indiferente. Oiga, hermano, pero ha habido unas veces que lo hemos visto tirado en ese altar llorando y dice, Dios mío, ¿en qué me está metiendo Dios? Y una mañana le dije, es que Dios te está metiendo donde te tiene que meter, a quebrantarte y humillarte, porque es así como vemos grandes victorias. Cuando estamos de rodillas en la presencia de Dios, estaremos en pie delante de los hombres. Denle un aplauso a la gloria de Dios. Aleluya. Te adoro, mi Señor, te adoro, mi Señor, te adoro, mi Señor, te adoro, mi Señor, te adoro, mi Señor, aleluya. No andes peleando con la gente para que ore. Hay hermanas que pelean con los hijos. ¡Ah! ¡Está mugroso! ¡No ora! Siga así sin orar y verán dónde va a parar. ¿Usted cree que con unas palabras lo va a arreglar, lo empeora? Aquellas hermanas que dicen, ay, hermana, ¿yo qué hago? Mi esposo casi no ora. ¿Qué hago? Le he dicho, le peleo, le discuto. Hermana, tu esposo no va a cambiar porque tú le digas que cambie. Con todo el respeto a los caballeros, ningún hombre cambia porque la mujer está encima diciéndole que cambie. Usted simplemente quédese callada ante su esposo y comience a hablar con Dios, y Dios se lo cambia y se lo pone a orar. Esto es hermoso. Bueno, y a medida que uno va entrando en esto de los hombres, de las mujeres de oración, oiga, esto es impresionante lo que pudieron causar ellos con esa búsqueda permanente del rostro del Señor. ¿Usted se acuerda de Ana? Claro, ¿quién no se va a acordar de Ana? La madre de Samuel, del primer profeta sobre Israel. Esta mujer era estéril. Resulta que su marido tenía otra. Y esa otra le daba hijos. Y esta que era consagrada, espiritual, estaba estéril. Y parece ser que ella un día comenzó a sentir complejos. Claro, en ese tiempo, cuando una mujer era estéril, ella sentía que el cielo se había cerrado contra ella, porque tal vez estaba en pecado, en desobediencia. Entonces, por eso Dios no me mira y me da hijos. Ese era el concepto de las mujeres hebreas cuando eran estéril, que Dios estaba enojado con ellas. Y resulta que la hermana Ana se dio a la tarea que todos los días le molestaba la vida a su esposo. Porque claro, la otra tenga hijos y esta no podía tener. Y un día cualquiera, él viéndola triste, dice que él le daba la mejor parte a ella. Viéndola así triste y aburrida, le dice, mujer, y no te soy mejor yo que 10 hijos. Deja ya. Porque se la pasaba era llorándole a su marido y peleando con él. Y el problema no se resolvía. Pero un día cualquiera, esta mujer hizo algo que vas a tener que hacer tú para ver la victoria. Dejar de pelear con tu marido, con tus hijos. Dejar de pelear con todo el mundo. Y hacerte un propósito de un programa específico, como hemos mirado hoy. Programa específico de oración y ayuno. Vea, hermano, ¿sabe por qué no tenemos victoria? Porque es que a veces tenemos peticiones y nos agarramos es a entregarle papeles a todo el mundo. Y oren por mí. Vea, es más, eso de los papeles, las peticiones, eso es nuestro. Eso no dice la Biblia. Hagan papeles y escríbanlos y tráiganlos. Y quiero decirles algo. Ojalá usted no sea una de esas que le encanta llevar el papel. Pastora, por mí, hermano, ore por mí, porque tenemos gente en la iglesia que les encanta que los carguen, les encantan que les lleven la carga. Ay, hermano pastor, hermano Carles, ore por mí, mientras ellos están allá frente a la pantalla, televisión, sentados con pierna cruzada, tomando Coca-Cola. Hermano, ore por mí, ore por mí, ore por mí, ore por mí. Andan pidiendo oración a todo el mundo. Yo quiero decirle que el día que la hermana Ana se levantó, no le pidió oración a nadie, se fue solita para el templo, porque ella entendió que ella y Dios eran mayoría, y que cuando alguien se decide, denle un aplauso al Señor en esta hora. Decisión, decisión, decisión. Y se fue al templo, y la Biblia describe de ella una oración silenciosa. Dice que sus labios se movían, pero su voz no se oía. ¿Y qué nos hace creer a nosotros que ella oraba y no estaba dormida? Hay tipos de oraciones. La oración silenciosa de Ana. Hay otras oraciones de clamor con la mujer sirofenicia cuando tenía a su hija gravemente atormentada de demonios. Hay oraciones de llanto, como cuando el pueblo regresó de la esclavitud, que le rindieron culto a Jehová, que habían cantos, habían lágrimas, había alabanza, había adoración, había una mezcla de cosas. Yo quiero decirte en esta noche, hermano, yo quiero decirte en esta noche, hermana, no sé tú cómo oras, si oras en voz baja, en voz media, en voz alta, como sea, cualquiera sea la forma en que tú ores, lo importante es que cuando tú ores tengan la fe y la confianza que la oración del justo obrando eficazmente puede mucho, que tú tengas la confianza que cuando estás orando al que tiene todo poder en el cielo y en la tierra, al que hace maravillas, y que tienes que acercarte por la fe, y que la Biblia dice es pues la fe, la certeza de las cosas que se esperan y la convicción de las que no se ven. Ana se fue al templo por pura fe. Uno a veces encuentra hermanos que vienen y ayunan un día. Ay, me voy a ayunar por ese hijo rebelde. Ay, me voy a ayunar por esa hija perdida, por ese esposo perdido. Y están aquí todo el día y oran y lloran y claman. Y cuando salen afuera, y se encuentran una hermana. Hermana, Dios le bendiga, ¿cómo está? Bien, hermana, ¿de dónde viene? De la iglesia. Ah, sí, hermana, estaba orando y ayunando por ese hijo rebelde. Ay, hermana, a propósito, ¿y cómo sigue su hijo? Ay, hermana, ese muchacho sigue endemoniado como siempre. Y acaba de salir del templo. ¿Qué estamos haciendo? ¿Estamos jugando o estamos orando? Necesitamos decirle, Señor, aumentame la fe, para que podamos creer que será arrebatado el botín del valiente, será quitado el cautivo del tirano. Yo defenderé tu pleito, yo salvaré a tus hijos, dice Jehová de los ejércitos. Afírmate en las promesas de Dios y créele a Dios. Escúchame bien, créele a Dios, no en. Porque todo el mundo cree en Dios, hasta el diablo también, y tiembla. Tenemos cristianos, yo creo en Dios. Vaya a la cárcel y allá los que han matado, los que han robado, los que han hecho barbaridad, creen en Dios. Y todo el mundo cree en Dios. Otra cosa es creerle a Dios. Y necesitamos en este programa de oración creer a Dios, que Él es fiel, que Él no es hombre para que mienta, ni hijo de hombre para que se arrepienta, porque Dios es veraz y todo hombre mentiroso. Entonces, si la voz de la hermana Ana no se oía y sus labios se movían, hay algo que quiero que caigamos en cuenta. Lo que hizo que la oración llegara a la profundidad de Ana, ¿sabe qué fue? Que dice que lloró abundantemente. Así lo dice. Lloró abundantemente. O sea que ella le dio rienda suelta a las lágrimas, le dio rienda suelta al clamor. Yo recuerdo hace 9 años, cuando fui, me invitó el hermano Marcos Pavón a que acompañara a un grupo de hermanos que estaban comenzando en la obra. En ese tiempo, va para 10 años, para hacer un ayuno en España, especialmente por la salvación de los españoles. Hermanos, estuvimos 3 días. Ya ese ayuno lo hemos hecho 3 veces. La última vez que estuve fue el año, finalizando el año antepasado. Y para que en este momento hayan 100 iglesias en España, y para que en este momento hayan españoles bautizados, españolas, que no las hacía cambiar nadie el modo de vestir, porque su cultura europea como que no se los permitía verlas vestidas cristianamente como nosotras, verlas presidentas de Dorcas, presidentes de jóvenes, y ver aún pastores españoles predicando la palabra. Eso no fue más que el resultado, porque era un país estéril, era un país que no daba, que no producía almas españolas. Cuando el hermano Marcos salía, evangelizaba, le rompían los tratados, se los tiraban en la cara y le decían: que viene este pobre colombiano miserable aquí a hablarnos de Dios. Nosotros no necesitamos de ese Dios, nosotros tenemos cultura, nosotros tenemos plata y nosotros lo tenemos todo. Así que usted perdió el año si cree que españoles se van a convertir. Lo humillaban y lo afrentaban. Pero yo, la imagen que tengo es del hermano Marcos, su esposa y sus hijos tirados en un rincón, llorando: danos españoles, danos españoles, danos españoles. Y yo lo veía él siendo un hombre, como lloraba y lloraba y lloraba. Igualmente sus hijos y su esposa se paraban a las 3 de la mañana todos los días a reclamar españoles. Y hoy en día están con la tremenda bendición de tener 100 iglesias en España que alaban y glorifican a Dios en espíritu y en verdad. Se quitó la esterilidad. Dale un aplauso a Dios en esta hora. Aleluya. Ana supo. Que ella no se fue a jugar. Hermano, cuando usted venga a orar y ayunar, es a orar y ayunar, no es a jugar, no es a charlar, no es a escuchar el celular, no es a entrar en internet, como hemos visto hoy. Concéntrese, entréguese, sueltes, sueltes. No hay cosa más linda, no hay bendición más grande que cuando uno tiene una necesidad, que cuando uno tiene una carga y uno se olvida, y como dice Mateo 6, cierra todas las puertas y entra en esa cámara secreta y en esa intimidad con Dios. Uno se le olvida todo, se le olvida el tiempo, y déjame decirte, uno puede pasar 2, 3, 4, 5 horas y uno no siente el tiempo, porque uno está ahí librando una batalla, uno está ahí luchando. Pero cuando uno se para de ahí, uno se para como un gigante con la victoria en las manos, porque uno sabe que lo que uno hizo ahí fue lo que Dios mandó que se hiciera. Y cuando uno lo hace como tiene que hacerlo, entonces viene la victoria. Digamos gloria a Dios, digamos gloria a Dios, digamos gloria a Dios. Imagínese usted que cómo sería la actitud de Ana, que el sacerdote, el pastor de ella, ni siquiera el pastor de ella estuvo a su favor. La criticó. Oye, hermana Ana, estás ebria. está borracha, digiere tu vino. ¿Y qué le responde ella? No, señor mío. Vea, ya fue una mujer respetuosa. Hermano, cuando a usted, hermana, cuando a usted alguien le malinterprete lo que usted está haciendo para Dios, no pelee, no discuta, no responda, no se enfrente. Sea humilde. Porque mire que Ana, por el hecho de que estuvo ahí 3 días, ella no dijo: hermano, ni respete. No. Ella le dice una palabra de mucha sumisión, a pesar de que Elí ya había caído de la gracia de Dios. Sí, en ese momento él había caído de la misericordia de Dios por ser permisivo por el pecado de sus hijos. Y ya Dios estaba quitándole ese sacerdocio y estaba preparando a alguien para que tomara ese lugar. Sin embargo, ella lo respeta y le dice: no, señor mío, no tengas a tu sierva como una mujer impía. Lo que pasa es que yo soy una mujer atribulada en mi espíritu. Otra versión dice: soy una mujer trabajada en mi espíritu. Tengo grandes congojas y dolor. Hermano, cuando usted esté afligido, cuando usted tenga problemas, usted necesita sacar tiempo para orar. Usted necesita sacar tiempo para ayunar. La Biblia dice: si alguno está afligido, haga oración. Usted tiene que desconectarse de cosas cuando tenga una situación que necesite salida. Porque a veces las situaciones se alargan, no porque Dios quiere alargarla, somos nosotros los que las alargamos, porque no queremos buscar a Dios como tiene que ser. No tengas a tu sierva como una mujer impía. Soy una mujer que he derramado mi alma ante la presencia de Jehová. Y en ese momento parece que el sacerdote sintió un poco de vergüenza. Bueno, tal vez me confundí, qué vergüenza, disculpa hermana, pero inmediatamente le regala una oración y le dice: Jehová conceda la petición de tu corazón. Y mire que cuando ella salió del templo, ya no salió triste. Yo pregunto, ¿por qué nosotros cuando oramos, cuando ayunamos, que tenemos problemas y dificultades, por qué seguimos con la cara larga? ¿Por qué seguimos confesando derrota? ¿Por qué estamos discutiendo? ¿Por qué llegamos a la casa con una cara de revólver? ¿Por qué respondemos mal? Ay, es que mi problema es que yo entrego el cargo, es que yo no sigo hasta que esto no se me resuelva. Después de que Ana terminó su programa de oración y ayuna, se levantó contenta. Ella fue y comió y le dio gracias a Dios y comenzó a sentir que en su vientre iba a pasar algo. Y a los pocos días su esposo se allegó a ella y llegó el milagro, se quitó la esterilidad y Dios abrió ese vientre y nació el gran Samuel. ¿Y qué hombre el que nació? Fue el único hombre que le dijo al pueblo de Israel: ¡ay de mí! El día que yo no ore o interceda por ustedes. Se hizo un propósito de interceder por el pueblo. Se hizo un propósito de responderle a Dios en esto de la oración. ¿Pero por qué nació el gran Samuel? Porque salió de un vientre, de un alma que estuvo abatida, de un alma que estuvo atribulada, pero que libró esa batalla, no peleando, no discutiendo, sino en la presencia de Dios, y pudo lograr resultados. Cuando nosotros no oramos, hermanos, somos presa fácil del diablo. Razón tuvo el Señor en decir: velad y orad, para que no entréis en tentación. Porque a la verdad el espíritu es fuerte, pero la carne es débil. ¿Sabe qué estaba pensando? ¿Por qué Sansón no llegó a ser el hombre que Dios quería que fuera? ¿Sabe por qué? Uno observa la vida de Sansón y no pasa más de 4 capítulos. Si uno lo compara con la vida de Pablo, con la vida de David, con la vida de otros hombres, dice, oye, pero el registro de la vida de este hombre es como muy corto. ¿Ustedes creen que la voluntad de Dios era que Sansón hubiese terminado sin ojos y siendo la burla y el escarnio de los filisteos? No. Lo que pasa es que el carácter de él era voluble. Era un hombre altivo, de carácter fuerte. Era un hombre que tenía lascivia en su corazón. Era un hombre voluntarioso. ¿Acaso no nos acordamos cuando comenzó a enamorarse de una filistea, que su papá y su mamá le dicen, oiga, mi hijo, ¿acaso no hay hija entre los hermanos a la cual tú te puedas enamorar? ¿Cómo se te ocurre meterte con una filistea? Papá y mamá, esa es la que me gusta y punto. Tráigamela. Y yo quiero que miremos dónde terminó Sansón y por qué terminó como terminó. Claro, uno encuentra un texto que dice, y eso venía de parte de Jehová, que sus padres no entendieron que venía de parte de Jehová. Pero ¿por qué venía de parte de Jehová? Venía de parte de Jehová porque es la voluntad permisiva de Dios por el carácter del hombre que quiere hacer lo que quiera. Dios no nos obliga a orar. Dios no nos obliga a consagrarnos. Dios nos presenta el camino, nosotros escogemos. Pero a veces Dios tiene que permitirnos que caigamos en cosas porque somos radicales, porque yo soy así, porque yo no cambio, porque así era mi papá, así era mi mamá, así soy yo, esa es mi cultura y punto. Y Dios no puede trabajar con gente necia, Dios no puede trabajar con gente radical. La Biblia dice, reconóceme en todos tus caminos y yo te enderezco las veredas. Digamos gloria a Dios. Digamos gloria a Dios. Digamos gloria a Dios. Para él, para Dios usarlo, para la salva, para librar al pueblo de los filisteos, había habido otras formas. Lo que pasa es que uno no encuentra a Sansón orando. Mire, hermano, toda la vida de Sansón solamente aparece 2 veces orando. Solo 2 veces. ¿Y sabe cuándo? Y acabando de hablar, arrojó de su mano la quijada y llamó a aquel lugar Ramá. Y teniendo gran sed, clamó luego a Jehová y dijo: tú has dado esta grande salvación por mano de tu siervo. ¿Moriré yo ahora de sed? ¿Caeré en manos de los incircuncisos? Entonces abrió Dios la cuenca que hay en Leí y salió de allí agua, y él bebió y recobró el espíritu y se reanimó por esto, y llamó el nombre de aquel lugar el Acoré, en el cual está Leí hasta hoy. La primera vez que aparece orando. ¿Dónde lo ve uno? Basado en esa parte del Padre Nuestro que dice, líbrame de tentación. ¿Dónde lo ve uno orando? Dios, ¿será que me meto con esta filistea? ¿Cómo es que la vida de Sansón tan corta y hubo 3 mujeres en su vida? La filistea, luego la ramera, y por último, cayó en las manos, en las rodillas de Dalila. Una vida convulsionada, una vida desordenada, porque era un hombre lleno de pasiones, pero no era un hombre que buscaba a Dios.
1: ¿Por qué Dios se atrevió a decir de David ningún hombre conforme a mi corazón? A pesar de que falló, a pesar de que pecó, sin embargo, vio el momento en que necesitaba arrepentirse, vio el momento y sintió que necesitaba agarrarse de la mano de Dios. Comenzó a sentir dolor en su corazón. Uno ve aquí que Sansón peca y sigue tranquilo. Sin embargo, David, cuando falló, sus huesos estaban secando. Su cuerpo se estremecía porque él sabía lo que había hecho. ¿Sabe cuánto duró David? 7 noches con 7 días tirado en el piso. Y de ahí es donde sale la tremenda composición del Salmo 51. Ten piedad de mí, oh Dios, conforme a tu misericordia, conforme a la multitud de tus piedades, borra mis rebeliones. Y luego le viene la inspiración del Salmo 32, porque fue un hombre que así como pecó, así se levantó. Y usted mire que uno de los hombres que más habla de oración en la Biblia se llama David. Él falló, él tuvo su caída, pero así se levantó, hermano, y después de eso, él se apasionó por la presencia de Dios, lo buscaba más, se metía más, porque se dio cuenta que de la única forma que podía vencer era orando y buscando la presencia del Señor. Digamos gloria a Dios, digamos gloria a Dios. Y terminó David su vida en victoria. Pero ¿cómo terminó Sansón? Escuche esto. Y aconteció que cuando los enemigos filisteos sintieron alegría en su corazón, dijeron: llamad a Sansón para que nos divierta. Y llamaron a Sansón de la cárcel y sirvió de juguete delante de ellos y lo pusieron entre las columnas. ¿Cómo puede una persona que fue anunciado su nacimiento, como Sansón, un hombre tan especial que el Señor le dijo a sus padres: no beberá vino ni sidra, y el secreto de él, su cabello, y todas esas recomendaciones, y si Dios lo había traído en ese momento para librar al pueblo de los filisteos, cómo cayó en manos de los filisteos, cómo cayó tan bajo? Usted sabe lo que es que el enemigo diga: tráiganos a Sansón para ponerlo como juguete. Ya estaba ciego, ya estaba sin ojos, burlado él y burlado el pueblo de Israel por un líder que tuvo en poco la búsqueda del rostro y de la presencia del Señor. Y la segunda vez que aparece orando, la segunda y la única, entonces Sansón dijo al joven que le guiaba de la mano: acércame, hazme palpar la columna sobre la cual descansa la casa para que me apoye sobre ella. Entonces clamó Sansón a Jehová y dijo: Señor Jehová, acuérdate ahora de mí y fortaléceme, te ruego solamente esta vez. Claro, era tan escasa las veces que entraba en su presencia que tuvo que decir esto: solamente esta vez, oh Dios, para que de una vez tome venganza de los filisteos por mis dos ojos. O sea, la primera oración para satisfacer una necesidad de sed, porque había matado a 1,000 hombres con una quijada. ¿Por qué causa? De pronto no era ni tanto por la carga que tenía de librar al pueblo, porque si de verdad hubiera tenido carga, se hubiera guardado para Dios y no hubiera pecado y no hubiera hecho blasfemar el nombre de Jehová. Más tuvo esa reacción por ira, por ego. Y la segunda: oh Dios, permíteme que caiga estos muros para que yo tome venganza de mis ojos. Ni siquiera le salieron unas palabras de oración, a lo menos para que al final de mi vida alguien te dé la gloria, porque le importaba más su vida personal que las cosas de Dios. Cuidado, líderes que sirven a Dios. Cuidado. Estamos sirviendo a Dios. Y si queremos ser buenos líderes, y si queremos ser bendición, no te preocupes tanto por el conocimiento. Si lo tienes, gloria a Dios, y eso te ayudará. No te preocupes tanto por adquirir otras cosas menos la unción, porque si no oras, si no buscas a Dios, tu liderazgo va a ser carnal, tu liderazgo va a ser con cosas que no le van a agradar a Dios. Pero si tú eres un hombre, una mujer, que estás en las manos de Dios, que acudes a Dios, que lo buscas, entonces te limpias, te santificas y no serás capaz de servirle a Dios de cualquier manera, porque los púlpitos no son escaparates para exhibir conocimientos. Estos son lugares sagrados donde tenemos que las aguas salir del altar para que la gloria de Dios venga al pueblo. Dale un aplauso al Señor en esta hora.

las mujeres lo dañaron. Cuidado, hermano. Cuidado con la lascivia. Cuidado con de noche, mientras tu familia está durmiendo, entrar a internet, a páginas de pornografía. Cuidado. Y después vengas aquí a cantar unas alabanzas. Y después vengas aquí a ministrar instrumentos. Y después pases a liderar los caballeros. Y después, cuidado, cuidado. Aquí está el Señor. Aquí está el Señor. Aquí está el Espíritu Santo. Podemos caer en el peligro de mantener liderazgos llenos de conocimiento sin unción. Pero para salvar este mundo, para libertar los cautivos, para sacar los presos de la cárcel, para sanar los que están heridos, Dios no necesita tanto conocimiento como gente que sea santa y ungida por el poder del Espíritu Santo para hacer su obra. Líder, si no eres de oración, tu liderazgo está en la cuerda floja. A veces cuando una persona que sirve fracasa, uno escucha el comentario: uy, pero ¿qué pasó? Si esa persona, mire cómo predicaba. Uy, el Señor cómo lo usaba. Y es verdad. Uy, pero ¿qué pasó? Si hace 8 días, si hace 15 días estaba que hacía estremecer la gente, ¿y qué ahora? ¿Qué está pecado? ¿Qué está mal? ¿Qué pasó? ¿Sabe yo qué le contesto a la gente? Con mucho dolor le digo: hermano, eso no comenzó anoche, ni hace 8 días. El cáncer nunca se desarrolla de la noche a la mañana. Comienza unas pequeñas células, y por eso es que dicen: hay que hacerse el examen a los hombres de próstata, a las mujeres el examen del seno, hay que hacerse en la citología, hay que estar vigilando cualquier bolita, cualquier lunarcito, para detectar a tiempo. Cuando un cristiano, cuando un líder, alguien que le sirve al Señor falla, hermano, el pecado no es de la noche a la mañana, esto es un proceso. Y tal vez esta noche aquí hay alguien que está en ese proceso por abajo, pero aquí hay uno que te puede levantar, aquí hay uno que te puede restaurar.

servicio santo. Puede ser que esa persona oraba. Eras Dios, dame unción, dame la palabra, dame sabiduría. Y Dios se la dio. Porque eso fue lo que le pidió. Pero yo quiero invitar a la iglesia y a todos los servidores en el nombre de Jesús esta noche, a que no solamente pidamos unción para predicar, unción para vivir, unción para pensar, unción para ver, unción para hablar. Que mi vida esté ungida, que mi vida sea transparente, que mi vida sea santa, que mi vida sea íntegra, que mi vida sea temerosa. Hermano, servidor, necesitamos hermanas de oración, que oremos en las iglesias. Temor de Dios. Yo a veces me paseo a las madrugadas por la iglesia. Señor, temor de Dios a la iglesia. Temor de Dios, temor de Dios, temor de Dios. Porque el principio de la sabiduría es el temor a Dios. Porque fácilmente podemos caer en cosas, pero cuando el temor de Dios se apodera, Él nos guarda. Que tanto estamos orando, Señor, guárdame del mal, líbrame del pecado. Hermanos, el diablo nunca ataca por la parte más fuerte. El diablo siempre ataca por la parte más débil. Él no es tan bobo para ofrecerle chocolatina al que le gusta pan. Él conoce tu debilidad. Y la mía también. Y Él va atacando. Y va atacando. ¿Cuál es tu debilidad esta noche? Ay, hermana, mi debilidad es el internet. Grave. Grave, porque ese aparato hay que ponerle control. Hermano, gracias a Dios nos benefician muchas cosas. Yo puedo comunicarme con mis hijas en la obra misionera, la del Salvador y la de África, por esos aparatos. Oramos por ellas, les ministramos consejería, porque si tuviéramos que llamarles por teléfono, nos vale como 1800 un minuto a África. Es una bendición. Pero si usted siente que ese aparato le está dominando, usted necesita que se lo diga a Dios en oración. Vea, cuéntele a Dios, dígale, vea Dios, yo vengo, esto es serio, yo siento que esto me está dominando. Antes yo me sentaba media hora, pero Señor, ya pasó una hora, Señor, ya pasó dos horas, ayúdame, líbrame de tentación, líbrame del mal, dame fuerzas, dame dominio propio, y si es posible, véngase un día a ayunar, a crucificar esto. Y yo se lo aseguro, eso es velar. Cuando el Señor dijo velar, no está hablando de una vigilia. La Biblia sí habla de las vigilias de la noche, pero cuando dice velar y orar, es que antes de orar hay que velar, vigilar. ¿Cómo estoy? ¿Cómo voy? ¿Cómo está mi vida cristiana? Pero hermano, no hay tiempo para vigilar la vida cristiana. Estamos a la carrera, corremos, vamos, venimos. Y a veces los servidores estamos así. Ay, si me toca la enseñanza, ay, si me toca el trabajo, ay, si Dios ayúdame, respáldame Señor, que tu palabra corre. Y vamos y venimos. Pero ¿cuánto tiempo sacamos para irnos un día? Dios, vengo a una limpieza general. Ustedes no notan, hermanas, las amas de casa, que todos los días hacemos un aseo, barremos, trapeamos, sacudimos así, pero pronto a veces decimos, uy, mi casa necesita un aseo general, y nos tenemos que dedicar, ¿verdad? Y sacamos las ollas, y metemos bajo las camas, y movemos todo, se nos va el día limpiando paredes, limpiando, y uno dice, Dios mío, ¿de dónde salió tanto mugre? ¿De dónde salió tanta cosa? ¡Mire! Pero se nos fue tiempo. Ah, pero cuando ya quedó todo eso limpio, agradable, decimos, uff, quedé un poquito cansado físicamente, pero valió la pena. Uy, yo no pensé que tenía tanto mugre amontonado. ¿Sabe cuándo nos damos cuenta cuánta basura hay en nosotros? Cuando estamos en la presencia de Dios. Examíname, oh Dios, y prueba mis pensamientos, y mira si en mí hay camino de perversidad. Digamos gloria a Dios. Digamos gloria a Dios. Digamos gloria a Dios. Pero si tú pasas de largo, cuidado, porque va a llegar el día en que tu maldad te alcanzará y tu pecado te castigará. Te castigará. ¿Sabe qué le tengo yo? Me asusta un poco.
Cuando yo comienzo a pedir, Señor, limpia, trae limpieza, saca la basura. Uy, hermanos, comienza Dios a ir sacando cosas. Y cuando la iglesia hay gente que tiene celo, que quiere la presencia de Dios, porque muchas veces esa presencia no se manifiesta porque hay mugre, porque hay interrupciones, porque hay cosas que a Dios no le gustan, entonces uno entra en angustia porque no se derrama el Espíritu Santo, porque pasan tantos meses ni una sanidad, porque no hemos visto victoria. Parece que de pronto es más las derrotas que las victorias. Hay que hacer un examen, ¿qué está pasando? Porque la iglesia tiene que estar en un fuego continuo, tiene que estar, es una fuente de agua que salta para vida eterna. Agua pura, agua limpia. Pero cuántas veces vamos cayendo en cosas y esto entorpece la bendición. ¿Se acuerda cuando el pueblo de Israel iban? Hubo alguien que escondió un manto babilónico, un lingote de oro, un manto. Y el pueblo se tuvo que detener porque estaban perdiendo. Y el siervo se arrodilla a hablar con el Señor. Y el Señor le dice: ¡párate de ahí! ¡Hay pecado en el pueblo! Vete por todas las tribus y averíguate. Porque alguien desobedeció y agarró el lingote de oro, el manto babilónico, y lo escondió en la tienda. Y se tuvieron que ir de

0: arrepiéntete, cambia, busca. Pero yo quiero decirte en esta noche, si no cambias tu vida orando y ayunando, no vas a poder vencer, porque de la única forma que podemos vencer es cuando sacrificamos la carne, cuando nos humillamos y cuando comenzamos a orar. Dios, dame poder, dame fuerzas para vencer, dame la victoria contra mí, contra el enemigo. Y como dijo David a Goliat, tú vienes contra mí con espada y jabalina, mas yo vengo contra ti en el nombre de Jehová de los ejércitos. Dios te da poder para enfrentar el pecado y el mal, y serás un victorioso en el nombre de Jehová de los ejércitos. Dios está aquí esta noche. Y ya para terminar, ¿qué hay en tu mente? ¿Qué ven tus ojos de noche? Cuando no está papá, cuando no está mamá, cuando no está tu esposa, me encierro en el cuarto. Que no me vea mi mujer, que no me vean mis hijos. ¿Y eso qué importa? Al fin y al cabo ellos no te pueden condenar. Intentas esconderte del ojo de Dios. Eso te está haciendo creer el diablo. El que dio el ojo no verá. El que dio el oído no oirá. En ese rincón donde tú te metas a mirar las cosas que no debes mirar, ahí hay un ojo invisible que te está viendo. Ahí hay una presencia que está dándose cuenta de lo que tú estás haciendo. Pero si en esta noche comienzas a trabajar en tu vida temor de Dios, y una noche de esas, en vez de irte a prender esos aparatos, te arrodillas en ese lugar y dices: no, yo tengo que vencer, yo tengo que salir adelante, yo voy a buscar ayuda. Y si te da vergüenza que alguien se dé cuenta de tu problema, habla con Dios, confiésale a Dios, pídele misericordia. Que cuando tú le pides misericordia, entonces Dios te levanta, porque Él da esfuerzo al cansado y multiplica la fuerza es al que no tiene ninguna. Dios no está aquí para avergonzar a nadie, pero sí está para levantarse al que quiera levantarse. Tú no eres un derrotado porque tengas una derrota, sino porque no te levantes de ella. Y aquí está el que levanta del polvo al pobre y al menesteroso alza del muladar. Dios tiene propósitos con tu vida, pero escúchame. ¿Por qué Daniel pudo irse a su casa después de escuchar el edicto del reino y el imperio más poderoso que había en ese momento? Cuando se dijo: como no tenemos nada malo, yo digo, Dios, si Daniel pudo llegar a eso, que nadie tenía nada que señalarlo de malo. Cuando Daniel no recibió el Espíritu Santo ni vivió la gracia, ¿por qué nosotros los cristianos del siglo XXI no podemos vivir sin que nos señalen de lo malo? Podemos vivir. Podemos vivir. Lo que pasa es que nos enseñamos a la mediocridad, a la pobreza espiritual. Y cuántas veces, para escudar nuestros errores, no me miren a mí, miren al Señor. Por eso Él dijo: aprended de mí. Por eso Él dijo: mirad a mí, sé salvos todos los términos de la tierra. Pues yo quiero decirles, hermanos, que el que quiere ser un buen intercesor, el que quiere ser un excelente cristiano, tiene que ponerse al frente, como dijo Pablo: aprended de mí como yo de Cristo, sé imitadores de mí como yo de Cristo. El mundo necesita imitar una gente santa, una gente transparente y una gente que viva para Dios. Yo sé que esto es duro para algunos. Lo que pasa es que a medida que vamos creciendo en el espíritu, la carne se va bajando y el espíritu va creciendo a las alturas. Porque si queremos encontrarnos con el Señor, vamos a ser trasladados, pero en el espíritu, no en la carne. Y si estamos viviendo en la carne, aquí nos vamos a quedar. Pero que el diablo escuche, por si acaso está por ahí, no nos vamos a quedar, porque vamos a ser más que vencedores. Vamos a crecer, vamos a vivir para Dios, vamos a orar más. Amén, hermanos. Amén, hermanos.
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1: El reloj profético avanza. Las señales están frente a nuestros ojos.
2: Este es el saldo hasta el momento del devastador terremoto.
3: Se trata del extraño apagón en Europa, un fenómeno que dejó sin electricidad a España, Portugal.
1: Y la pregunta sigue vigente. ¿Estás preparado para el regreso del Rey? Cristo no tarda. Él viene por una iglesia santa, vigilante y sin manchas. No es tiempo de dormir, es tiempo de velar y orar. He aquí, vengo pronto. Bienaventurado el que guarda las palabras de esta profecía. Apocalipsis 22:7. Prepárate hoy, porque el Rey ya viene.

La presencia de Dios revela majestad y poder. Dirige a su pueblo hacia el reposo. Da seguridad ante toda maldad. Anima en forma sobrenatural. Proporciona tiempos de refrigerio. La presencia de Dios.

Ciertamente, llevó Él nuestras enfermedades y sufrió nuestros dolores, y nosotros le tuvimos por azotado, por herido de Dios y abatido. Mas Él, herido fue por nuestras rebeliones, molido por nuestros pecados. El castigo de nuestra paz fue sobre Él, y por su llaga fuimos nosotros curados. Todos nosotros nos descarriamos como ovejas, cada cual se apartó por su camino, mas Jehová cargó en Él el pecado de todos nosotros. Isaías 53, del 4 al 6.

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Llegamos a la una de la tarde con 6 minutos, exactamente la una más 6, en todo el territorio nacional. Una bendición acompañarles y saludarles en este fin de semana. Por supuesto, en vivo desde cabinas de Radio Alfa y Omega

Programa La Venida del Hijo del Hombre ha cambiado de horario. Por eso en esta tarde presentamos este espacio estelar. A las 2 de la tarde continuamos con Talento Cristiano Salvadoreño. Recuerde comunicarse al 2606-6491. O también puede escribirnos directamente a WhatsApp al 7632-4524. Es el número registrado en WhatsApp. Una forma muy rápido para estar conectados con nuestra programación.

Bueno, esta tarde es un buen tiempo para escuchar Las Huellas de Reina Enríquez, un tema muy maravilloso que nos anima a reconocer que no estamos solos.

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Es el tema de Roca Eterna. Saludos a usted que recientemente sintoniza la programación de este sábado 5 de septiembre.

2 de la tarde, el programa Talento Cristiano Salvadoreño. A las 3 de la tarde, el mensaje de la Palabra de Dios. Así nos canta la puertorriqueña, nuestra hermana Loida Olmeda. Yo quiero que se mueva la mano de Dios. Seguimos con más de nuestra programación a esta hora de la tarde con el tema Como Soldados.

Recordemos que cada día es una oportunidad que Dios nos regala para crecer, aprender y amar más. La Biblia nos anima diciendo: encomienda al Señor tu camino, confía en Él y Él lo hará. Salmos 37:5. No sabemos todo lo que vendrá, pero sí sabemos que Dios camina con nosotros. Pongamos nuestros planes en sus manos. Vivamos con fe, esperanza y agradecimiento. Y confiemos que Él guardará de nosotros.

20 minutos y puntualizamos en las 2 de la tarde. Luis Albert con el siguiente tema musical.

Caminaré, pelearé esta batalla. Es un buen tema que nos hace recordar que todos los días es importante luchar y proseguir sin desmayar. 10 minutos y puntualizamos las 2 de la tarde. Voy finalizando este espacio de cánticos variados. A las 2 de la tarde escucharemos talento cristiano salvadoreño. Vamos a ver con cuál tema finalizo. Tengo un repertorio de alabanzas con diferentes artistas. Pero quiero compartir el tema Sobreviví con Gladys Muñoz.

Ahora sí, volviendo a punto final al espacio de cánticos, pero no se desconecte de nuestra programación porque continuamos con más

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1: Vivimos tiempos de angustia, tiempos de dolor y pánico, tiempos de violencia y maldad. Pero asimismo, la gracia del Señor Jesús sobreabunda para con cada uno de nosotros. No desmayemos y permanezcamos firmes, porque la venida del Señor está cerca. Está cerca. Arca, la puerta sigue abierta.
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Bienvenidos a Talento Salvadoreño. Escuchando el buen tema, Ayúdame, Señor. Un cántico que pertenece al pastor Reinaldo Coreas.

con nuestra hermana Sara de Iraeta en Talento Cristiano Salvadoreño. Seguimos con más a esta hora de la tarde con el siguiente tema. No te alejes de mí.

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20 minutos nos separan ya de las 3 de la tarde. Bueno, continuamos con más. Quiero compartir el tema de Samuel Chévez. Escuchábamos a Jonathan Villatoro con el tema Santo es el Señor.

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1: Salmos 121. Jehová es tu guardador.

Alzaré mis ojos a los montes. ¿De dónde vendrá mi socorro? Mi socorro viene de Jehová, que hizo los cielos y la tierra. No dará tu pie al resbaladero, ni se dormirá el que te guarda. He aquí, no se adormecerá, ni dormirá el que guarda a Israel. Jehová es tu guardador, Jehová es tu sombra a tu mano derecha. El sol no te fatigará de día, ni la luna de noche. Jehová te guardará de todo mal, Él guardará tu alma. Jehová guardará tu salida y tu entrada, desde ahora y para siempre.

0: 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Arca, la puerta sigue abierta.
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Proverbios capítulo 23 nos dice a la letra la palabra: ¿para quién será el ay? ¿Para quién el dolor? ¿Para quién las rencillas? ¿Para quién las quejas? ¿Para quién las heridas en balde? ¿Para quién lo amoratado de los ojos? Para los que se detienen mucho en el vino, para los que van buscando la mistura. No mires al vino cuando rojea, cuando resplandece su color en la copa, entra suavemente, mas al fin, como serpiente, morderá, y como áspid dará dolor. Tus ojos mirarán cosas extrañas, y tu corazón hablará perversidades. Serás como el que yace en medio del mar, o como el que está en la punta de un mastelero. Verso 35, léalo conmigo. Y dirás: me hirieron, mas no me dolió. Me azotaron, mas no lo sentí. Cuando despierte, aún lo volveré a buscar. Puede sentarse en esta preciosa y bendecida noche. Dígale al que está a su lado: descanse en paz. Así él sabe que no se va a mover de ahí. Me gusta este pasaje. Me gusta cada vez que tengo la oportunidad de leerlo y de compartir parte de lo que fue mi vida. En esta noche, para mí es un privilegio que el Dios del cielo me da el estar en este vasto auditorio y compartir en el tiempo que tengo la biografía de lo que fue mi vida, basada en tres etapas: niñez, adolescencia y lo que soy ahora en Cristo Jesús. Nací en un hogar sin religión, como la mayoría de personas, de seres humanos, de niños, niñas que nacen en América Latina, en el mundo entero, que entre comillas se profesa una religión, pero lo que se deja ver, lo que se demuestra en dicha familia es todo lo contrario. Mi padre, un hombre dado al alcoholismo. Mi papá se acostaba borracho y se levantaba de madrugada a buscar cantinas. Cantinas como, recuerdo aquellos nombres: El Pez que Fuma, El Pulpo Manco, El Sol Naciente, El Foco Rojo, Donde Lloran los Valientes, Sáquenme si Pueden, Aquí Me Quedo. Había una cantina que se llamaba El Gallo Giro, en la zona 6 de la capital de Guatemala. Otra que se llamaba Donde Doña Locha Pata del Oro. Y saber por qué le pusieron así. Y mi padre se levantaba temprano de madrugada a buscar esas cantinuchas para seguir bebiendo y dándole rienda suelta a ese vicio del alcoholismo. Aquello lo ahorilló a mi padre a que perdiera todo y que fuésemos a parar a un cuarto, a una covacha, a una habitación de cartón y de nylon en el basurero de la zona 3 en la ciudad de Guatemala. En ese basurero, de donde Dios sacó a este hombre que está frente a ustedes, amados hermanos y hermanas, quiero decirte: en ese basurero la droga está debajo de la basura. Los niños, las niñas aparecen muertos en cajas de cartón, en bolsas nylon. La vida ahí no vale nada. Hay violaciones, asesinatos, asaltos. Cada
ves que la gente que no conoce van a tirar ripio o basura, los asaltan, algunos que se oponen los matan, los asesinan, les quitan la vida. Pero doy gracias al soberano Dios, al eterno, al alfa y la omega, al principio y fin, al primero y último, al que vertió su sangre hasta la última gota en ese calvario, al que es el camino, la verdad y la vida. Oh, gloria a Dios, a ese Dios poderoso, a ese Cristo maravilloso, aleluya. Por eso estoy aquí. Diga conmigo, yo también estoy aquí por ese sacrificio que Cristo hizo en el Calvario. Y por eso me gusta este pasaje, porque habla de los ayes. Diga conmigo, ay. Habla del ay del dolor, el ay de la rencilla, el ay de la queja, el ay de los golpes, de las heridas, el ay de lo amoratado de los ojos, el ay que provoca cuando una persona está atada al vicio del alcohol, de la cerveza, del aguardiente, del tapón de elote o como se llame todo eso. Pero el único que puede romper esas cadenas se llama, no los oigo, el único que puede romper esas cadenas se llama Cristo Jesús. Cuando usted diga Cristo, levante la mano y empúñela. Porque cuando usted dice Cristo, levanta la mano y la empuña, le está botando las muelas al diablo. Y en ese lugar de miseria, nosotros con mis hermanos somos 6 hermanos varones. Veíamos cómo mi padre llegaba y le daba aquella clase de vida, de dolor, de sufrimiento a mi madre. Mi papá llegaba borracho, muchas veces con el síntoma que le había dejado aquella borrachera, a exigirle dinero a mi mamá para que ella le diera dinero para él seguir bebiendo alcohol. Y cuando mi madre no le daba dinero, mi padre lo que hacía era golpearla, lastimarla hasta más no poder. Y cuántas veces vimos con mis hermanos a mi madre manar sangre de boca y de nariz, y en medio de sollozos diciéndole a mi padre: por favor, Carlos, ya no me golpee, ya no me lastime, por favor, se lo pido. Y mi padre, mientras mi madre le suplicaba, descargaba más y más y más aquel odio hacia aquella mujer. Fue transcurriendo el tiempo y mi padre cada día se iba hundiendo más en el alcoholismo, de tal manera que se quedaba tirado, todo orinado, maloliente, borracho. Había caído ya, como se llama en algunos países de América Latina, en ser un charamilero. Es alguien que se queda tirado, borracho, orinado, maloliente, óigame bien, con las bolsas de los pantalones de fuera, la gente pasaba encima de él y lo pisoteaban. Y la familia en una gran miseria, en una gran necesidad. Hoy quiero ver las manos levantadas de los padres que están aquí esta noche. Los que son padres, los demás ya renunciaron. Quiero ver las manos levantadas de los que son padres. ¿Por qué te hago esta pregunta? Porque hoy en América Latina hay muchos padres, pero también hay muchas madres atadas al vicio del alcohol, de la cerveza. Óigame bien. Y creen que con llevarle un teléfono sofisticado,
un juego de Nintendo a su hijo, el carro, óigame, que del año, y regalarle esos objetos carísimos, es todo. Padres de familia, lo que la juventud, la niñez de América Latina necesita, no son celulares sofisticados, juegos de Nintendo, PSP, óigame, no, lo que América Latina necesita es padres y madres que doblen sus rodillas delante del Cristo de la gloria y le digan: Dios, ya no puedo más, ayúdame. Entonces no vamos a tener criminales, no vamos a tener pandilleros, vamos a tener una juventud que va a levantar en alto el nombre de nuestro Señor Jesucristo. Habrá alguien esta noche que pueda decir amén, habrá alguien que pueda aplaudir, habrá alguien que pueda decir gloria a Dios. No los oigo a su nombre, más fuerte a su nombre. ¿Quién vive? Solo las mujeres. ¿Quién vive? Los varones. ¿Quién vive? Eso es lo que América Latina necesita. Eso es lo que América Central necesita, lo que necesita Guatemala, lo que necesita El Salvador, lo que necesita Honduras, Nicaragua, México y aún Estados Unidos. Gloria al nombre de nuestro Señor Jesucristo. Por el maltrato, mis hermanos se fueron de la familia, de aquel hogar, de aquella familia, aquel círculo familiar se destruyó, porque para eso ha venido el diablo, y que nuestro Señor Jesucristo lo reprenda 180,000 veces. Él viene a robar, a matar y a destruir, pero Cristo ha venido para dar vida, para dar vida. No los oigo, para dar vida. Y vida en abundancia. Diga conmigo: Cristo tiene poder. Diga, no lo diga con miedo, dígalo con poder. Diga: Cristo tiene poder. Más fuerte, diga: Cristo tiene poder. En varias oportunidades, cuando no había que comer, se tenía que comer la comida del basurero, esa comida que la gente tira, la gente de la high class, de la alta sociedad, de la burguesía, tienen la costumbre de depositar la comida en bolsas plásticas y van para la basura. Y esa comida, nosotros la comíamos muchas veces. El arroz con gusanos, mamá le quitaba los gusanos al arroz, lo calentaba y no lo daba de comer. Bendigo a mi hermano Juanito Pirir, a su esposa. Hace unos días ellos me llevaron a un buffet y por un momento yo me quedé pensativo, me quedé, hermano, óigame, callado. Pero mi mente voló hacia aquel basurero. Cuando yo vi ese arroz, que hermano, frito, que estaba ahí comiendo, mi mente voló a ese lugar, cuando mi madre escarbaba, limpiaba ese arroz, le quitaba los animales, los calentaba y no lo daba de comer. Yo comí, óigame bien, hasta sopa de sopilote, el buitre, esos sopes que andan ahí volando. No me avergüenzo de decirlo, óigame bien, porque nunca se me olvida donde Dios extendió su mano y sacó a Axel Paul de la cruz. Aleluya. Soy un milagro. Diga conmigo: yo soy un milagro. No los oigo, diga: soy un milagro. No los oigo, más fuerte, diga: yo soy un milagro de Cristo. Muchas veces la carne toda verde, descompuesta, mi madre la cocinaba y no lo daba de comer. Yo comí la comida más miserable
que el ser humano puede comer en un basurero, en una pudredumbre, en un lugar de miseria. Pero bendigo al Cristo de la gloria, al Todopoderoso, aleluya. Por eso estoy aquí. Él es el único que puede cambiar, que puede transformar una vida. ¿Cuántos dicen amén? Recuerdo que en una oportunidad yo estaba jugando canicas con mis hermanos, o sea, cinco. ¿Cuántos de Guatemala hay aquí? Levanten la mano. ¡Aleluya! Ustedes saben lo que es los cinco, ¿verdad? El famoso cómics, ¿se acuerdan del cómics? El triángulo. Uno con las tapitas de agua. Si habían tres hoyitos, ¿se acuerdan? Había uno aquí, otro aquí, otro ahí, jugaba uno, ¿se acuerdan? Y estaba jugando canicas, cinco, con mis amigos, para salir a la calle principal. Teníamos que escalar aproximadamente una 20, 25 gradas. La covacha de cartón y de nylon era la última en el basurero. Hace muchos años, le hablo a unos hermanos, unos 40 años, el basurero llegaba hasta la parte del trébol. Abarcaba parte de la zona 3 y zona 7. Y yo estaba jugando canicas con mis amigos. Cuando levanto la vista, veo que mi padre viene tomado. Yo comienzo a temblar. Cuando yo veía a mi padre tomado, borracho, me ponía histérico, me ponía nervioso. Y veo que mi padre viene y le digo a mis amigos: ahorita vengo. Y bajo aquellas gradas, llego a esa covacha miserable. Mamá estaba cocinando un poquitito de comida. Cuando le digo: ahí viene él, ahí viene él. Yo no fui acostumbrado a decirle papá a mi padre, porque mi padre fue un hombre parco para tratarnos. Nunca nos dio amor. Yo no sé lo que es que mi padre llegara, me abrazara y me dijera: hijo, lo quiero mucho. Que me dijera: le compré este carrito de bomberos plástico, este es un regalo para ustedes. Nunca. Mi padre siempre usó sus manos para lastimarnos, para golpearnos. Usó su boca para tratarnos mal, para herirnos, lastimar nuestro pequeño y sensible corazón. Hablándole, estaba mi madre. Cuando mi padre entró y la toma del cabello a mi madre y la comienza a golpear, mi madre cayó al suelo. Y recuerdo que mi padre la comienza a agarrar a puntapiés. El rostro de mi madre quedó desfigurado. Mi madre manaba sangre de boca y de nariz. Y ella le decía que ya no la lastimara, que no la siguiera golpeando. Y mi padre descargaba aquella ira hacia ella. Yo estaba en un rincón de aquella covacha miserable, en ese basurero. Cuando estoy viendo que mi padre está tratando mal a mi mamá, siento un odio que se apodera de mi corazón. Me dejo ir sobre mi padre, lo tomo de la pierna y le digo: váyase, no lo quiero ver. Y mi padre me tira al suelo y comienza a agarrarme a patadas. Como podía, con mis pequeñas manos me cubría el rostro para que aquellos puntapiés no lastimaran, no laceraran mi rostro. Aquellas patadas que mi padre me estaba dando daban en la parte de mi espalda, de mi columna vertebral. Mi padre se va a seguir bebiendo alcohol. En eso mi madre se levanta. Recuerdo bien su vestimenta humilde, sencilla, toda teñida de sangre. Mi madre me levanta y me abraza, y recuerdo muy bien que las gotas de aquella sangre comenzaron a mojar mi cabello. Y yo le digo: mamita, mire cómo está. Si algún día soy grande, yo la voy a defender. Se va a acabar este dolor, se va a acabar este sufrimiento. Yo a él lo voy a matar. Y mi madre me dice: no, hijo, sea lo que sea, es su papá y usted lo tiene que respetar y lo tiene que amar. Y yo le digo: jamás. Mire cómo la ha dejado, mire cómo la trata. Mi madre me da unos centavos para que yo vaya a la tienda
a traer unas cosas dentro de lo que mi mamá me pidió. Recuerdo, era un sobre de café, café Miramar, que era conocido como el sabor de Guatemala. Era, venía en unos sobres de papel, algo café, y traían la franja amarilla así cruzada y decía café Miramar, el sabor de Guatemala. Cuando yo voy escalando las gradas para salir a la calle, siento una debilidad en mis piernas. Caigo al suelo. Quería levantarme, pero no podía. Comencé a gritar, a llamar a mi madre. Y recuerdo que comenzaron a salir de ahí, del basurero, de las covachas, de esos cuartos, mujeres embarazadas con olor aguardiente, niños desnudos. Comenzaron a llamar a mi madre. Cuando yo veo hacia abajo, veo que mi madre viene corriendo hacia donde yo estoy, su rostro desfigurado, aquella ropa rota, descolorida, toda teñida de sangre. Mi madre llega donde estoy y me dice: hijo, levántese. Axel, levántese. Le digo: mamita, no puedo, no siento mis piernas. Mi madre me abraza y nuevamente aquella sangre que estaba saliendo de la nariz, de la boca de mi madre, mojó, empapó aquella playera que tenía puesta. Le dicen a mi madre que me lleve al hospital. Mamá me lleva, me hacen unos exámenes, me dejan ahí tirado en una camilla, mientras una enfermera le está curando el rostro a mi madre, le está limpiando aquella sangre que ya se había secado en su cara. Llega un médico y le empieza a hablar a mi madre. Y mientras aquel médico le está hablando, yo estoy a un extremo donde está esta columna y estoy viendo que el médico le está hablando a mi mamá. Y mientras él está hablando a mi madre comienza a llorar y a agarrarse la cabeza. Mi mamá llega donde yo estoy y le digo: mamita, ¿qué tengo? Mi madre me responde con estas palabras: hijo, usted no tiene nada, está bien. Y le digo: mamita, no me mienta, dígame la verdad, es que no siento mis piernas. Mi madre, en medio de lágrimas, me dice: hijo, no le puedo mentir, pero los médicos dicen que a usted le cayó gota biliosa cruzada con polio. Dicen que jamás va a poder caminar. Dicen que se quedó paralítico, se quedó imposibilitado, inválido. Cuando mi madre me dice eso, sentí que un balde de agua fría caía sobre mí. Me sentí algo inservible, algo inútil. Mis sueños como niño de llegar a ser alguien en la vida se me habían truncado. Todo, óigame bien, se me había venido abajo. Comencé a llorar y a maldecir a mi padre. Y recuerdo que decía: lo odio, ojalá se muera, ojalá alguien lo mate, no lo quiero ver. Mi corazón se llenó de ira, resentimiento, amargura y falta de perdón hacia la persona de mi padre. Pero bendigo al soberano Dios, porque el único que puede cambiar unos sentimientos que están cauterizados por el odio, la amargura, el rencor y la falta de perdón, se llama Cristo. Aleluya. ¿Cuántos dicen gloria a Dios? Porque para eso apareció el Hijo de Dios, para deshacer todas las obras del diablo. Él es el único que merece gloria y merece honra. Y una gran angustia, una gran frustración se apoderó de mí. Salimos del hospital, mi mamá me puso en su espalda, me amarró en un perraje, con un perraje. Recuerdo esa frase que decían en antaño: lo voy a llevar a Tuto. Cuando las mujeres se lo ponían en la espalda y los amarraban con aquel perraje a los niños. Mi madre me llevaba en su espalda, ahí por lo que es el cementerio general, ese bulevar. Aparece un perro ahí con rabia y me mordió y me contagió. Imagínese, paralítico y de ribete, un perro con rabia me muerde.
Dígale al que está a su lado, qué tremendo, dígale. Pero Cristo tiene poder, dígale ahora. Y mi mamá me llevó al centro de salud, a salud pública. Y ahí me diagnosticaron que el perro tenía rabia, esos perros callejeros. Callejeros, no es como aquí que hasta su gorrita, su zapatillo les ponen. Allá andan los perros callejeros, ¿verdad? Y me tuvieron que poner 14 inyecciones de este tamaño alrededor del ombligo, que hasta sangre me salía. Y yo lloraba, gritaba cuando me ponían esas inyecciones. Mi madre, por la irresponsabilidad de mi padre. Por eso es de que mi testimonio se identifica con este pasaje de Proverbios, hablando del vino, de la borrachera, óigame, del maltrato, del ay, de los golpes, de lo amoratado, de cómo el corazón queda destruido, de las quejas, de las rencillas, del dolor. Porque mi padre, atado al alcoholismo, se convirtió en un hombre irresponsable. El hombre que, óigame, tiene el vicio del alcoholismo, en la calle se vuelve dadivoso. Allá con los amigos pidan, muchachos, que yo soy el que pago. Entra a la cantina, se acerca a la mujer, la ramera, la prostituta, le dice, papaito lindo, le dice, como le dijo papito lindo, se lo echó a la bolsa. Con que le diga colocho lindo, y tal vez tiene el pelo como que es whisky, se lo echó a la bolsa. Invítame a un agua, una soda, una gaseosa. Pídela, pero vale $25. Yo no pregunto precios. Y le da uno de a 100. Y viene ella con la soda, ¿verdad? Y le va a dar el vuelto. Le dice, me ofendés cuando me das vueltos. Yo no recibo vueltos. En la calle, afuera, el hombre se vuelve dadivoso. Pero en la casa, cuando el niño se acerca a decirle, papito, no tengo lápiz, no tengo para un cuaderno, ya no tengo zapatos, el padre lo golpea, lo lastima, le dice, solo dinero y dinero, sos patojo, chamaco, escuintle, niño, cipote. Tengo que mencionar todo porque aquí hay de varios lugares. Y mi padre se volvió en un ser irresponsable. Y por la irresponsabilidad de papá, mi mamá tenía que vender banano en las colonias. Mi mamá andaba vendiendo banano en la zona 11, ahí en los multifamiliares. Cuando en aquellos años los multifamiliares eran unos edificios, condominio. Y hermano, el que vivía ahí era adinerado. Y mi mamá andaba ahí en la cabeza con un canasto cargando uno hasta dos quintales de banano, hasta se le torcía el cuello a mi madre con tal de vender esa fruta y llevarnos sustento. Le regalaban ropa, le regalaban comida, pero cuando mamá no vendía la fruta, llegaba frustrada y decía, ¿qué voy a hacer? Y nosotros pidiendo de comer. Y mi madre se frustraba más al verme tirado en ese catre todo viejo, lleno de pulgas, lleno de animales, lleno de garrapatas. Y me miraba y yo solamente me ponía a llorar. Y recuerdo que cuando yo me ponía a llorar, mi madre me abrazaba y me sobaba el cabello. Y yo decía estas palabras: ¿para qué nací? ¿Para qué vine a este mundo? ¿Para qué? Para ver dolor, para ver tristeza, para sufrir, para ser un perdedor, para ser un fracasado. Por eso me identifico con lo que dijo el profeta Jeremías en el capítulo 20, si lo puede ver, el verso número 14. Yo decía estas palabras, tirado en ese catre viejo miserable, en esa cama miserable, en el basurero. Yo decía, maldito, el verso 14, Jeremías 20, 14. Maldito el día en que nací, el día en que mi madre me dio a luz, no sea bendito. Maldito el doctor que le dio nuevas a mi padre, diciendo, hijo varón, te ha nacido. Alegrándole así el corazón mucho. Verso 17. ¿Por qué no me mató en el vientre y mi madre me hubiera sido mi sepulcro, su vientre embarazado para siempre? 18.
¿Para qué salí del vientre? Para ver trabajo y dolor, y que mis días se fuesen gastando en afrenta. Yo decía: eso no valgo nada, a mí nadie me quiere. ¿Para qué vine a este mundo? Mejor me hubiera muerto, mejor no hubiera nacido. ¿Cuánta gente, cuántos jóvenes señoritas que están rodeados de lo mejor aquí en Estados Unidos o en cualquier país donde tú me veas o en cualquier ciudad? Quiero decirte, jóvenes señoritas que se encierran en su cuarto y comienzan a llorar, se sienten solos, sienten que nadie los quiere porque el padre y la madre nunca tienen tiempo para ellos. Óyeme bien, padre y madre, padre de familia, si tú no le das tiempo a tu hijo, a tu hija, un narcotraficante lo va a hacer, un pandillero lo va a hacer, óigame, un criminal lo va a hacer. Recuerdo bien que en varias oportunidades mi padre llegaba a exigirle dinero a mi madre, y yo tirado en esa cama toda vieja, miserable, él llegaba y le pedía dinero a mi madre. Mi madre no le decía que no tenía, él la golpeaba, la lastimaba. Yo tenía una pistolita así pequeñita de agua, y el poco movimiento que tenía con esta mano, recuerdo que tomaba esa pistolita y le disparaba a mi padre, decía: lo mato, lo mato. Tenía un gran odio hacia mi padre, no lo podía ver. Mi padre se iba y dejaba golpeada, lastimada a mi madre. Un día martes, mi madre se fue a vender bananos como de costumbre, las bananas. Yo estaba desesperado, quería morirme. Y le dije ese martes: Dios, ni sabía que Dios le estaba hablando, pero dije: Dios, ¿por qué no me quitas la vida? ¿Por qué no me llevas? Mi madre regresó, no había vendido la fruta, frustrada, y me dice: nos vamos a ir a la Antigua. ¿Y qué vamos a ir a hacer ahí? Y mi madre me dice: dicen que San Pedro lo puede sanar. Y mi madre me tomó una foto, y emprendimos el viaje, y me puso en su espalda, me amarró con este perraje, y fuimos a la tumba de San Pedro, a la Antigua Guatemala. Mi mamá pegó mi foto ahí en ese paredón que hay ahí, y le empezó a pedir a San Pedro. Y saben una cosa, San Pedro no hizo nada. Regresamos frustrados de ahí, llegamos al basurero y le preguntan a mi madre: hey, doña María, ¿San Pedro sanó a Axel? Mi mamá dijo: no. Entonces le dicen: ¿por qué no lo lleva donde San Simón, el patrón de los brujos? Muriéndonos de hambre en el basurero, en ese barranco, mi madre prestó un dinero, compró una gallina, la hizo rellena y la mandó a hornear a una panadería. Saber dónde diablos consiguió una botella de cucha. Cucha es una bebida fermentada, la ponen durante 90 días, o sea 3 meses bajo tierra, la fermentan. Cuando la sacan de ahí, es una bebida que con un poquito es muy embriagante. Y mamá consiguió una botella de cucha y me dijo: hijo, vamos a ir a traer su milagro. Y metió la gallina en una canasta y la botella de ese aguardiente, y emprendimos el viaje hacia San Andrés Itzapa, allá por Chimaltenango, adelantito de los aposentos. Ahí está el templo de San Simón, el patrón de los brujos. Llegamos a ese lugar, 4 de la tarde, una gran cola para entrar. Usted no tuvo que hacer cola ni turno para entrar aquí. Desde que entró por esa puerta, ya Cristo lo estaba esperando. Aleluya. Una gran cola para entrar. 4:30 de la tarde nos tocó el turno y entramos. Cuando entramos al templo de San Simón, era una romería tremenda: veladoras, candelas, amuletos, talismanes, de todo, comida, aguardiente ahí en el piso y hasta el tope.
En una vitrina, ahí estaba el tal San Simón, con un buen traje. Entonces le dije yo a Dios: Señor, bendíceme con un buen traje para ir a contar mi testimonio. Si ese ingrato que no hace nada se pone un Casimir inglés, príncipe de Gales, Casimir español, cuanto más alguien que le sirve a Dios. Y ahí estaba ese San Simón, hermano, hasta el tope, metido en una vitrina, un buen traje, buenos relojes, cadenas, joyas, dinero, de todo. Y mi madre le puso más atención a San Simón que a mí, porque a mí me tiró al piso. Y le dice: San Simón, aquí está tu botella de cucha y aquí está esta gallina. Y a mí se me hacía agua en la boca por esa gallina. Y aquí está esta ofrenda, le dijo. Cuando en Guate se miraban los dólares en los mercados y todo, porque la diferencia era de un centavo. El dólar pues valía 100 y el quetzal pues 99 centavos, era la diferencia de un centavo. Habían también épocas en que estaba parejo el quetzal con el dólar. Y mi madre le empieza a pedir a San Simón, y hasta en verso le salía a mi madre. Recuerdo que mamá le decía: San Simoncito, por favor sana a Axelito. San Simoncito, sana a Axelito. Y yo esperaba que el tal San Simón, cuando mi madre le pidiera, se enrollara el bigote, se quitara el sombrero, saliera de aquella vitrina, llegara a tocarme, y yo levantarme, comenzara a caminar, a saltar. Óigame bien, pero fue todo lo contrario. San Simón ni siquiera parpadeaba. Es que mi Biblia dice que tienen ojos y no ven, oídos y no oyen, pies y no pueden caminar, manos y no pueden palpar, pero nuestro Dios está en los cielos, que cuando desde el cabo de la tierra tú doblas tu rodilla y le dices: Dios, ya no puedo, ayúdame, estoy desesperado, ya no aguanto esta situación, dice el Salmo 34, este pobre hombre le clamó a Jehová, Jehová lo oyó y lo libró de todas sus angustias. Dice Jeremías: clama a mí y yo te responderé y te enseñaré cosas grandes y ocultas que tú no conoces. Yo me puse a llorar al ver que ese ingrato no hacía nada. Mi madre frustrada me levanta, y en la puerta de salida de ese templo se acerca el guardián y le dice a mi madre: señora, no sea ignorante. Esa gallinota que usted trajo, nosotros con mis amigos que más tarde vienen a jugar el conquean, el póker y la escalera, nosotros, mire. Y ese aguardiente que usted trajo y toda la gente ignorante ha traído, nosotros, mire. Y con lo que traiga la gente ignorante mañana nos quitamos la... Ustedes ya saben. Aquel hombre ha de haber oído del evangelio, porque le dice a mi madre: San Simón no puede hacer nada, mejor pídale al Dios que está en los cielos, él sí puede hacer el milagro en su hijo. Diga conmigo: Cristo sí lo puede hacer. Más fuerte, diga: Cristo sí lo puede hacer. A su nombre. Más fuerte, a su nombre. ¿Quién vive? Salimos de ahí. Veníamos en el bus, en el bus, en el camión, en la camioneta. Tengo que usar todos los... La guagua. Tengo que usar todos los argot. Y cuando veníamos, yo le digo, me vino, irónicamente, me vino un espíritu de muerte.
Y yo le digo a mi madre, ¿por qué no me tira ahí por la ventana? Yo quería morirme, no quería regresar al basurero. Sabía que la gente se iba a burlar de mí. Y le digo, quiero morirme, quiero que las llantas de los carros, de los coches, de los vehículos me pasen encima. Yo quería desaparecer. Diga conmigo, pero Dios tenía un plan, un propósito. Ahora yo comprendo cómo se le habló al profeta Jeremías en el capítulo 1, verso 5, que Dios lo había escogido desde antes que naciera. Cuando llegamos al basurero, sale la gente del basurero y le preguntan a mi madre, hey, doña Mary, doña María, San Simón hizo el milagro en Axel. Mi mamá, frustrada, dijo, no. Entonces vino el desenlace terrible en la brujería, la santería, el espiritismo. Mi madre me llevó al Centro Blanco, porque dicen que ese es bueno. El Centro Blanco no hizo nada. Me tuvo que llevar al de color negro. Tampoco el de color negro hizo nada. Le dijeron que había uno de color rojo. A ver si ese es el color del diablo, de ese sí. Ni el rojo, ni el verde, ni el amarillo, ni el morado. Por más que el diablo se pinte, seguirá siendo diablo. El único que tiene poder, que lo cambió a usted, me cambió a mí. Y te puede cambiar a ti. Se llama. No los oigo, se llama. Cristo Jesús, aleluya. A su nombre. No los oigo, a su nombre. Mi madre me llevó a muchos centros de brujería. Y nada podían hacer los brujos. La última vez que mi mamá me llevó donde un brujo, le dijeron que ese brujo era bueno y quedaba en la 31 calle de la zona 3, entre cuarta y quinta avenida. Y mi mamá me dijo, hijo, vamos a ir a traer su milagro. Yo tenía la edad de 11 años. Vamos, mamita, le dije. Y mi mamá, con esfuerzo, me llevó cargado, tocó la puerta. Y abre la puerta un hombre gordo, enorme, como de 500 libras del tipo. Hermoso. Y cuando yo lo veo, pienso, a este le sobra y a mí me hace falta. Yo era una piltrafa humana, todo enclenque estaba, hermano. Y ese brujo le dice a mi madre, vienen por un milagro, ¿verdad? Sí, dice mi madre. Y el brujo me saca de aquí la espalda de mi mamá y me levanta. Patojo, cipote, chamaco, escuintle, niño. Venís por un milagro, ¿verdad? Yo le dije, sí. Yo te voy a sanar. ¿Usted cree, señora? Le dice, que yo lo puedo sanar. Sí, dice mi mamá. Vamos a trabajar, me dijo. Te voy a hacer una limpia. Vaya, si no se limpió a mí, es ingrato. Y me entró a ese cuarto. Una mesa. Ahí tenía una bola así de cristal. Cantidad de montes que yo nunca he visto. Amuletos, talismanes, dientes, colmillos de elefantes ahí. Un montón de cosas que tenía ese brujo ahí. Y unas botellitas de agua, agua blanca, agua rosada, agua verde, agua amarilla. Una romería tremenda. Y el brujo me dice, vamos a trabajar. Y comienza a destapar esas botellas de agua, ¿no? Botellitas de agua así. Me las comenzó a echar en la cabeza. Yo apestaba, diablo. Me las comenzó a echar en la cabeza. De ahí jaló un manojo de ruda y me dejó caer en el cuerpo, todo así. De ahí tomó un manojo de chilca y otros montes que yo no he visto. Me comenzó a chilquear la cabeza, el pecho, los brazos, las piernas. De ahí dando vueltas con un incensario. Aquel hombre ahí, mire, ya me tenía ahumado ese tipo. Va a dar vueltas alrededor de mí con ese incensario. Después de toda esa romería, ese hombre empieza a invocar espíritus malignos. Y recuerdo que me decía, en el nombre de tal espíritu, te digo que te levantes de esa silla. Que te levantes, te digo. Y yo no me podía levantar de esa silla. Sentía unas cadenas en mis piernas. Es que un diablo no puede echar fuera a otro diablo. Un demonio no puede echar fuera a otro demonio. Tiene que llegar uno más poderoso, llamado Cristo Jesús.
Él rompe las cadenas del pecado, deshace los yugos de la enfermedad, porque Cristo tiene, porque Cristo tiene, porque Cristo tiene. Diga conmigo: Cristo tiene poder. Si en medio nuestro hay algún santero, algún brujo, algún espiritista, el único que tiene poder se llama Cristo Jesús. Oh, gloria al nombre del Señor. Él vino para deshacer las obras del diablo. Cristo tiene poder. Aleluya. Oh Dios, te doy gracias, Señor amado. Ni San Pedro, ni San Simón, ni la brujería, ni la santería, nadie podía hacer nada por este hombre. Solo tú, mi Jesús. Solo Cristo lo pudo hacer. Cuando el brujo vio que yo no me levantaba, deshacía, se me queda viendo y me dice: contigo no se puede. Naciste para ser perdedor, naciste para ser un fracasado, para que nadie te quiera, para que nadie te ame. Y las palabras de ese brujo se me grabaron. Salimos de ahí, llegamos al basurero y le preguntan a mi madre nuevamente si habían hecho el milagro en mí. Mi madre no respondió más palabra. Iba frustrada, desanimada. Pero nunca se me olvida, el 12 de febrero del año 79, 9 de la mañana, mamá se fue a vender la fruta como de costumbre. Yo me puse a llorar y dije: quiero morirme, yo no valgo nada, a mí nadie me quiere. Comencé a maldecir a mi padre: ojalá se muera, no lo quiero ver, él es el causante de cómo yo me encuentro. Comencé a maldecir a Dios y decía: Dios no existe, es mentira lo que la gente dice que Dios existe. ¿A dónde está? Si Dios existiera, no viviéramos en esta miseria. Si Dios verdaderamente existe, yo no estuviera paralítico. ¿A dónde está Dios? Es mentira. 11 de la mañana, veo que alguien jala la cortina de nylon que servía de puerta en ese basurero, en esa covacha de cartón de nylon. Y es un hombre alto, como de 1,85 m. Conocido ahí en el basurero como el Chavo Carlos. Era un enfermo, era un desquiciado mental. Era un hombre que violaba niños, violaba mujeres, violaba hasta los animales. Y aquel hombre entró, se baja el pantalón y me dice: te voy a violar, vas a ser mío, patojo, cipote, chamaco, escuincle, niño. Y aquel hombre me dice: te voy a violar. Y recuerdo que comencé, óigame, en medio de lágrimas le decía: por favor, suplicándole, no me vayas a hacer daño. Mira cómo estoy, mi padre me arruinó la vida, me dejó sin poder caminar, por favor te pido que no me hagas daño. Y aquel hombre se me queda viendo. Aquel hombre estaba parado a la distancia donde tengo este monitor. Se me queda viendo y comienza a subirse el pantalón y me dice: hay algo raro aquí, hay algo que yo no entiendo, es la primera vez que a mí me sucede. No me puedo acercar a ti, no te puedo hacer daño, no te puedo tocar. Hay algo que no me deja, hay algo que me impide. Aquel hombre da la vuelta y se va. Ahora yo entiendo, la mano del Eterno, la mano del soberano Dios estaba sobre mí guardándome. Aleluya. Es que Dios a mí me eligió para hacer luz en medio de las tinieblas. Una de la tarde mi madre llegó y me encontró bañado en lágrimas. Y me dice: hijito, ¿qué tiene? Y le conté lo que había sucedido. Mi madre me abraza y me dice: un día se va a acabar esto, hijito. Y le respondo: ¿cuándo? ¿Cuándo va a ser ese día? Yo no sabía que ese día iba a ser el día de mi milagro.
Mi madre no dice más palabra, solamente me dijo eso. Y se da la vuelta a cocinar un poquito de arroz y de frijol en una estufita chiquita de esas de láminas que ven recogido entre la basura. Yo seguía maldiciendo a Dios, maldiciendo a mi padre, anhelando morirme. Pero a las 2 de la tarde, a mí nunca se me olvidará mientras viva sobre la faz de la tierra las frases que dijo mi madre. Nadie le había predicado a mamá. Mi madre no sabía que había una Biblia llamada Palabra de Dios. Nadie le había hablado de Dios a mamá. Mi madre sabía de religión. Ella sabía de poner de cabeza a San Simón a la par de Doña Lupe, San Judas Tadeo y una veladora y un vaso de agua debajo de aquel castre miserable, de aquella cama donde yo dormía. Mi madre sabía de brujería, de espiritismo, ¿de qué no sabía ella? Menos de Dios nadie le había predicado. Pero a las 2 de la tarde, mientras yo estaba maldiciendo a Dios, retando a Dios, maldiciendo a mi padre, anhelando morirme, mi madre dijo estas palabras. En esa covacha miserable, en el basurero, ella dijo esto: Señor, sana a mi hijo para que él sea tu siervo y predique tu palabra. Recuerdo que yo dije: jamás, no hay Dios, no hay Señor, ¿a dónde está? Yo quiero verlo. Y mi madre dice la segunda vez: Señor,

esta parte la más dura de mi testimonio, hermano, recordar ese momento. Oh, aleluya. Mientras yo seguía retando a Dios, maldiciendo a mi padre, mi madre dice la segunda vez: Señor, sana a mi hijo para que él sea tu siervo y predique tu palabra. Yo volví a decir: jamás, no hay Dios, no hay Señor. ¿A dónde está? Yo quiero verlo en mentira, quiero hablar con él, le quiero reclamar. Y mi madre dice la tercera vez: Señor, sana a mi hijo para que él sea tu siervo y predique tu palabra. En ese momento escuché los pasos literales del Cristo de la gloria, del Hijo del Carpintero, de Jesús de Nazaret, que entró a aquel lugar, a esa miseria, a ese basurero. Sentí aquellas manos que me tocaron. Oh, gloria a Dios. Oh, aleluya.

¡Oh, gloria a Dios! Pero cuando aquellas manos comenzaron a sobar y a sobar y a sobar mis piernas y a sobarlas y a sobarlas, me doy cuenta que lo que no tenía vida comienza a tener vida, y mis piernas que estaban paralizadas, que estaban inmóviles, comienzan a moverse lentamente y a moverse lentamente. Recuerdo que me puse de pie, hermanos, temblando, y mi madre me ve que me pongo de pie, dice: gracias, Señor. Y comienzo a dar un paso, el otro paso, otro paso, otro paso, y comienzo a caminar bien. Aleluya, bendigo al Dios de la gloria, porque pudo más el amor de mi Señor que el odio que yo le tenía. Oh, gloria a Dios. Oh Cristo, doblo mis rodillas delante de ti, te doy honor, gloria y honra. Rey de reyes, Señor de todos los señores, porque extendiste tu mano en ese basurero y sacaste un gusano llamado Axel Paul de la cruz que se arrastraba en la miseria para hacerlo un siervo de Dios. Dios me ha honrado, hermano, ante miles de gentes en muchos lugares. De hecho, yo voy el otro año al estadio de República Dominicana. Una mi tía fue el instrumento que Dios usó para llevarme a la iglesia central del Príncipe de Paz, mi iglesia hasta la fecha. De ahí ha salido el testimonio de Eduardo Pérez, el excomandante guerrillero, tal vez ustedes lo han oído. El testimonio de Jaime Betancur, el loco de la celda 8. Y mi testimonio, hermanos. Y yo no quise entrar, me quedé en la puerta. Tenía miedo que la gente me humillara, me rechazara, me despreciaran por todo el maltrato que yo traía. Los golpes que me había dado la vida. Y me quedé en la puerta, desde ahí miraba hacia adentro. Pero cuando dijeron: habrá alguien que quiera entregarle su vida a Cristo, venga aquí adelante. Cuando yo sentí, iba corriendo en medio del pasillo, llegué al altar, doblé mis rodillas y le dije: Dios, ya no puedo más, ayúdame. Ahí oraron por mí y me regalaron una Biblia chiquitita. Y comencé a asistir a la iglesia. Recuerdo, en ese tiempo estaba de moda aquel coro que dice: somos soldaditos del Señor. Aunque no esté en la caballería, pero soldado soy. Y me gustó. Salí ese día domingo de la iglesia. Subí a la 24 calle. Y comencé a bajar toda la 24 hasta llegar al tope de la avenida Cementerio, el Cementerio General. Iba cantando este coro: somos soldaditos, siervos del Señor, vamos en defensa de nuestro evangelio. Chon, chon, chon, chon, chon, chon, chon, chon, chon, chon. Yo lo iba cantando, me gustó tanto. Llegué a la 25 calle, 27, 28, 29 calle de la zona 3. Comencé a internarme entre la basura. Y a una distancia, tal vez de aquí hasta donde está la cabina de sonido, levanto mi vista y veo la covacha de cartón y de nylon, y a mi papá y a mi mamá fuera, y me sentí alegre. Me sentí alegre. Anhelaba sentir el amor paternal, el calor de mi padre. Anhelaba que él me abrazara. Anhelaba que él me sentara en su pierna y me dijera: hijo, lo quiero mucho. Pero cuando llego cerca de donde está mi papá y mi papá me agarró de acá y me tiró. Yo caí entre la basura, entre el estiércol, mi Biblia cayó a un lado. Mi madre se agacha para levantarme, óigame, y mi padre la toma del cabello y la tira a un extremo, a un lado. Y mi padre se me queda viendo y me dice: váyase de aquí, no lo quiero ver, usted no es mi hijo, váyase a vagar a la calle. Sentía un nudo en mi garganta. Y me levanté.

0: levanté, recogí mi Biblia y le digo, ¿por qué usted es así? ¿Por qué nunca nos ha dado amor? Me dice, cállese o lo golpeo. Comencé a caminar. Me puse a llorar. Comencé a caminar entre la basura. A una distancia volteo a ver y mi madre solamente me hace así. Llegué a la 30 calle y quinta avenida, donde está Radio Cultural. Cuarta avenida, donde está Radio Cultural. Y me senté debajo de un árbol y comencé a llorar. Y dije, ¿por qué a mí me pasa esto? ¿Qué voy a hacer? Y fue ahí donde comencé a vagar en las calles de la avenida Bolívar. Mi pelo me llegó hasta acá, todo sucio, maloliente, descalzo. No me avergüenzo de decirlo, busqué comida en el basurero del Mercado Sur 2, la placita quemada que le llaman. Busqué comida en el basurero del Mercado Guarda Viejo, del Mercado Cantonal, ahí cerca del Gaito. Busqué comida en los basureros con un palo todo sucio, durmiendo en las calles, tapándome. Tapándome con lo que encontraba en los basureros. Cuando me recuerdo a dónde estaba tirado y a dónde estoy ahora, solamente puedo levantar mis manos y darle gracias a... Gracias, Señor. Porque cuando no tenía nada, ahora tengo una familia, lavados con la misma sangre, que me aman y yo los amo. Me sentaba en las banquetas y me ponía a llorar. Veía a los padres caminar con sus hijos de la mano y yo decía, ¿por qué yo no puedo disfrutar de eso? ¿Por qué para mí todo es dolor, todo es tristeza y soledad? Me ponía en las vitrinas de ahí de los restaurantes y en un descuido que la gente se levantaba para ir al baño o hacían algo, entraba corriendo, agarraba aquella comida, salía corriendo y me iba a sentar a una banqueta, a una acera. Y ahí me ponía a comer aquello, lloraba y decía, ¿por qué? Con esto voy terminando. Nunca se me olvidará, allá en la avenida Petapa, desesperado. Ya no podía más. 4 de la mañana, temblando de frío en esa madrugada. Tenía mi Biblia acá al pecho. Y comencé a llorar fuerte. Le dije, Dios, quítame la vida, llévame, ya no puedo más. ¿Cuándo se va a acabar esto? Y comenzó a lloviznar y a soplar un viento. Y en ese viento una voz que me habla al oído y me dice, Axel, siervo mío. Y yo le digo, ¿cómo que siervo? Mira cómo estoy, todo sucio. Yo entraba a las iglesias y la gente se levantaba de donde yo me sentaba, que yo olía mal. Nadie quería estar cerca de Axel Paul de la Cruz. Y le digo, ¿cómo que siervo? Mira cómo estoy. Y aquella voz me dice, eres mi siervo y te digo que se terminó el tiempo de miseria para tu vida. Porque yo te levanto, porque yo te entrego las naciones y te llevaré a lugares donde nunca te imaginaste que ibas a estar. ¿Cuántos dicen gloria a Dios? No te sientas inferior, mi hermano. No te sientas inferior, mi hermana. ¿Recuerdas aquel momento cuando Dios te hizo el llamado? Óigame bien. ¿Te acuerdas cuando Dios te hizo el llamado? El desafío era fuerte, pero aceptaste el llamado de Dios. Has asumido grandes retos, muchos gigantes. Con el poder de Dios los has derribado. Has caminado en tiempos buenos y malos. Cuando ha habido abundancia y cuando ha habido escasez. No pienses que eres un estorbo. No pienses que eres una casualidad. Tú estás aquí, igual que Axel Paul, porque somos el propósito de Dios establecido en la tierra. Y ahí, hermanos, Dios comenzó a obrar. El primer saco, ustedes me hubieran visto, se hubieran reído. Mi mamá me lo fue a comprar a la terminal, en una venta de esas de ropa usada. Era un traje, hermano, un saco que yo lo me encariñé con ese saco. Y comencé a trabajar en mi iglesia. Iba con mi pantalón de lona, una oreja aquí morada, otra oreja verde, y aparchado todo mi pantaloncito descalzo. Y con mi saco, hermano, la gente se reía. Pero yo sabía que iba a presentarme delante de mi Rey, delante de mi Cristo. No me importaba que se rieran de mí, que me humillaran, me despreciaran. Yo me presentaba delante de mi Cristo para adorarlo. Yo soy un milagro, diga, yo soy un milagro. Yo quiero que levantes tus dos manos. En una de esas madrugadas, con ese saco, ahí por la terminal, ya no sabía qué hacer. Y solamente oí aquellas palabras: yo estoy contigo, no temas, no temas, porque mi diestra te ha sustentado. Yo he puesto mis palabras en tu boca y te he dado la unción y la sabiduría. Ve y habla todo lo que yo te mande. Comencé a predicar en los parques, porque mi gracia está sobre ti. Muchos te causaron heridas tan dolorosas que nadie las puede entender, pero yo las he sanado. Y por eso es que estoy aquí. Cuando nadie lo podía hacer, Jesucristo lo hizo. Cuando la ciencia médica falló, Jesucristo no falló. Cuando los brujos fallaron, Cristo no falló. San Simón falló, Cristo no me falló. Falló la religión, Cristo no me falló. Aleluya, gloria a Dios. Yo siento las mismas manos que esa tarde me visitaron en ese basurero. ¿Quiere venir a este altar? Venga, yo siento una unción poderosa. Súbale un poquito. Quiero que escuche la letra. Ya no digas más que tienes un gran problema. Ya no digas más que tienes un gran dolor.
1: Ya no digas más que tienes un gran problema.
0: Ya no digas más que tienes un gran dolor.
1: Ya no digas más que tienes un gran dolor.
0: Ya no declares más que vives en la miseria.
1: Ya no declares más que vives en la miseria.
0: Ya no digas más que la deuda es tu dueña.
1: Ya no digas más que la deuda es tu dueña.
0: Háblale a la deuda y dile a la miseria.
1: Háblale a la deuda.
0: Dile a la miseria. Cuéntale al problema que tienes un gran Señor.
1: Cuéntale al problema
0: que tienes un gran Señor.
1: Que tienes un gran,
0: gran Señor. Sí, allí en tu casa, allí en la sala, en el hospital, en el trabajo, en el taller, en la oficina, ahí donde tú te quizás desahuciado por los médicos. La ciencia médica dice que no hay solución, no hay esperanza, no hay medicina para ti. Prueba a Cristo y vas a saber que Cristo puede hacer el milagro en tu vida. Hoy es el tiempo aceptable. Ven a este altar. Ven a este altar. Alguien que quiera reconciliar, que quiera entregarle su vida a Cristo, venga también a este altar. Los brazos de Jesús te están esperando. Tal vez has pasado problemas, pero no hay justo desamparado.
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1: No importa de dónde vengas ni a dónde vayas, o dónde estés en este momento, detente y escucha esto. Aún no es tarde para regresar a Él. Vuelve hoy. Vuelve a casa. El Padre te espera.
2: El reloj profético avanza. Las señales están frente a nuestros ojos.
3: Este es el saldo hasta el momento del devastador terremoto.
4: Se trata del extraño apagón en Europa, un fenómeno que dejó sin electricidad a España, Portugal.
2: Y la pregunta sigue vigente. ¿Estás preparado para el regreso del Rey? Cristo no tarda. Él viene por una iglesia santa, vigilante y sin manchas. No es tiempo de dormir, es tiempo de velar y orar. He aquí, vengo pronto. Bienaventurado el que guarda las palabras de esta profecía. Apocalipsis 22:7. Prepárate hoy, porque el Rey ya viene.

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mano extendida de Jesús está hoy para ti, para sanarte, para purificarte, para darte vida, para levantarte, para salvarte. Quiere bendecirte y también vivificarte. La mano extendida de Jesús.

haya pues en vosotros este sentir que hubo también en Cristo Jesús, el cual, siendo en forma de Dios, no estimó el ser igual a Dios.

0: eres Dios en esta ciudad, el Señor de esta nación. Eres Dios,
1: eres nuestra esperanza, eres luz en la oscuridad.

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será la presentación del espacio de himnos de cuerdas. Y a las 6 de la tarde inicia el programa Una Voz de Alerta en los Últimos Tiempos, en horario especial.

al entrar en tu presencia, Señor. Quiero derramar mi corazón delante de ti y estar siempre allí.

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1: Ciertamente, llevó Él nuestras enfermedades y sufrió nuestros dolores, y nosotros le tuvimos por azotado, por herido de Dios y abatido. Mas Él, herido fue por nuestras rebeliones, molido por nuestros pecados. El castigo de nuestra paz fue sobre Él, y por su llaga fuimos nosotros curados. Todos nosotros nos descarriamos como ovejas, cada cual se apartó por su camino, mas Jehová cargó en Él el pecado de todos nosotros. Isaías 53, del 4 al 6.
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0: 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No importa de dónde vengas ni a dónde vayas, o dónde estés en este momento, detente y escucha esto. Aún no es tarde para regresar a Él. Vuelve hoy. Vuelve a casa. El Padre te espera.
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0: jamás.
1: Pero qué maravilloso tema de nuestra hermana Julia Javier, titulada Historia Bella. Continuamos con himnos de cuerdas a esta hora de la tarde. Una vez más lo menciono, el programa Una Voz de Alerta en los Últimos Tiempos será presentado a las 6 de la tarde en horario especial.

Es el cántico que escuchamos a esta hora de la tarde. Nos dicen de la siguiente manera, vamos a ver por acá. Bendiciones, amada hermana, quisiera escuchar La Felicidad. Con mucho gusto, saludos, hermana Esmeralda, que Dios le bendiga mucho. Vamos a complacer con este tema, La Felicidad.

Recordemos que cada día es una oportunidad que Dios nos regala para crecer, aprender y amar más. La Biblia nos anima diciendo: encomienda al Señor tu camino, confía en Él y Él lo hará. Salmos 37:5. No sabemos todo lo que vendrá, pero sí sabemos que Dios camina con nosotros. Pongamos nuestros planes en sus manos. Vivamos con fe, esperanza y agradecimiento. Y confiemos que Él guardará de nosotros.

Es uno de los temas de antaño, Viviré feliz. Y el cántico, Oh Rey Divino. 5:27.

extendida de Jesús está hoy para ti, para sanarte, para purificarte, para darte vida, para levantarte, para salvarte. Quiere bendecirte y también vivificarte. La mano extendida de Jesús.

Jesús no estaba ahí. Más 35 minutos. Gracias por acompañarnos en el espacio de Himnos de Cuerdas.

hermanos Devia. Así de maravilloso nos cantan nuestros hermanos. ¿Qué tal si escuchamos Amigo Ideal? 20 minutos y puntualizamos las 6 de la tarde. Recuerde que será la presentación del programa Una Voz de Alerta en los últimos tiempos.

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2: El reloj profético avanza. Las señales están frente a nuestros ojos.
3: Este es el saldo hasta el momento del devastador terremoto.
4: Se trata del extraño apagón en Europa, un fenómeno que dejó sin electricidad a España, Portugal.
2: Y la pregunta sigue vigente. ¿Estás preparado para el regreso del Rey? Cristo no tarda. Él viene por una iglesia santa, vigilante y sin manchas. No es tiempo de dormir, es tiempo de velar y orar. He aquí, vengo pronto. Bienaventurado el que guarda las palabras de esta profecía. Apocalipsis 22:7. Prepárate hoy, porque el Rey ya viene.
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5: Son las 6:00.
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